0: 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En Tropicana son las
1: 7:02 en Tropicana.
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5: 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En Tropicana son las
1: 7:03 en Tropicana.
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6: 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En Tropicana son las
1: 7:04.
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0: atención y pues como está pasando últimamente en el tema de la salud, o bueno, lo que siempre ha pasado con la salud en nuestro país, que en esta última época pues ha estado tan afectado, tristemente pues es lo que nos están mencionando los oyentes, y de pronto nos puede enviar una notica de voz para contarnos más a profundidad de esta noticia. De verdad que muchísimas gracias. Lo cierto es que nos está comentando de que esta persona falleció ahí precisamente en el hospital, en la parte de afuera, esperando atención, pero pues no lo atendieron a tiempo y la persona tristemente falleció. Lo que le contamos a esta hora, a las 7:17.
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0: Una noticia triste, de verdad. Ojalá Dios permita que se mejore la salud de nuestro país, porque de verdad lo necesitamos. Gracias a Dios, pues uno dice, no ha pasado una situación de estas, pero a veces este tipo de noticias pueden tocar la puerta de nuestra casa, un familiar, o inclusive a personas o a uno que de pronto pueda pasar por un tema de salud, tener que acudir a un hospital y pues tener que ver ese tipo de cosas, muy triste. 7:17. Aquí estamos en otra hora más de música, información, noticias, en cómo atardeció de Tropicana. ¡Feliz noche!

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Recordando a Alex Bueno, precisamente hoy se dio a conocer que este reconocido cantante y compositor dominicano, Alex Bueno, el mismo de Jardín Prohibido, A Donde Vayas, Qué Cara Más Bonita. De las tantas canciones para recordar de Alex Bueno, aquí está Jardín Prohibido, falleció hoy a sus 62 años. Lo recordamos en esta noche en Tropicana 726.

0: 7 ya de la noche con 34 minutos, 7:34 minutos, trancones y más trancones. Voy por acá a hacer una ronda con los oyentes a través del 311-46-3899-3 para que me envíen notica de voz a los que están en movimiento a esta hora, a los que están por los diferentes sectores, en las diferentes vías, en la vía Villavicencio-Bogotá, Bogotá-Villavicencio, en la vía Villavicencio Puerto López, que estuvo pues bastante movida con el tema de los trancones. Villavicencio Acacías, a los oyentes a esta hora que nos reporten movilidad, 311-4638-993. Por acá los saludo, a ver qué me reportan. Buenas noches. ¿Cómo está Villavicencio? Hola.
1: Hola, Milenita, muy buenas noches. ¿Cómo está la movilidad? Pues le comento que pasamos por los fundadores, Cerramonte, lo que fue la Pulgar de la Paz. Llegamos al Rombol de la Rochela, giramos a la izquierda para llegar al Guatapé, Guatapé-Rochela, pues está 5-5 sin ninguna novedad, RR. Que tenga una feliz noche, Milanita, Dios me la bendiga. 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
0: Perfecto, perfecto. Muchísimas gracias a los oyentes a esta hora que nos van reportando tema de movilidad y hablando de lo que es la vía Villavicencio, Bogotá, Bogotá-Villavicencio, pues me están reportando por acá que se encuentra habilitada en ambos sentidos. Hoy precisamente a los oyentes por acá que nos están enviando reporte de movilidad, muchísimas gracias. La importancia de saber muy bien cómo están los diferentes sectores, un poco de trancón que se presentó, esto fue ya sobre las 5 pasaditas de la tarde, estaba muy movido, pero pues en este momento ya estaba un poquito más tranquila la ciudad. 7:36, por acá los oyentes que me van reportando cómo está la movilidad, a ver por acá Manuel, ¿qué me dice? Buenas noches, ¿cómo está mi vida? ¿Qué me reporta de movilidad? Cuénteme, por favor.
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0: A mí me gusta que me cuenten cómo está la ciudad, si hay trancones, si no hay trancones, pues uno sabe que en pleno pico y placa siempre vamos a tener trancones, pero por ejemplo hoy Villavicencio estuvo bastante movida. Manuel, ¿qué me reporta por acá? Buenas noches.
3: Buenas noches, Tropicana, Tropicana, Milenita, buenas noches.
0: ¿Cómo estás? Vamos
3: aquí por la vía Puerto López. La vía está libre, pero veo mucha gente, mucha policía, mucho ejército por aquí, por los lados de la Quinta Brigada.
0: Sí, señor. Pues usted sabe, mi querido Manuelito, con la visita del presidente, pues por ese sector usted sabe que estuvo bastante colapsado, muchísimo trancón. Gracias a los oyentes a esta hora que nos van comentando.

mundial, esto es mundial con Tropicana, 7:47 minutos, una pequeña repasadita de lo que fueron los partidos el día de hoy. Ojo, queda uno pendiente por ahí que es el partido que viene sobre las 8 de la noche, que va a ser de México y Corea del Sur, un partido importante, el último que queda en la ronda de partidos del día de hoy. Y para ustedes que han estado muy al pendiente a través de Tropicana de cómo avanza este Mundial 2026, obviamente apoyando como siempre todos los días a nuestra selección Colombia. Pero pues también hacemos un pequeño repaso para que ustedes vayan tomando ya pues una idea de cómo avanza este Mundial. A 8 días prácticamente que arrancó el Mundial 2026. Y bueno, pues les cuento cómo estuvo el día de hoy. Que arrancó el partido precisamente, jugó Chequia contra Sudáfrica. Partido que quedó con empate. Estos muchachos se fueron con empate. República Checa quedó con un gol y Sudáfrica también marcó un gol. Es un empate de verdad, un partido parejo que tuvo este partido, obviamente, del grupo A. Y así pues quedaron uno para República Checa y uno para Sudáfrica del grupo A. Y si nos vamos a otro partido que se llevó a cabo también el día de hoy, que fue nada más y nada menos que Suiza con Bosnia, pues les cuento que la victoria fue clara de los suizos. Marcaron cuatro goles. Cuatro goles y Bosnia pues marcó un gol. Entonces pues ahí la victoria está más que clara para los suizos, que quedaron así con este partido. Suiza cuatro goles y Bosnia pues marcó un solo gol. ¿Ah? Y si nos vamos al partido que tuvimos hace poquito, que fue Canadá contra Qatar. Oiga, ese partido estuvo fuerte. Yo pensé que iban a terminar agarrados estos muchachos. 95 minutos, no, un poco más. 99 minutos, se fueron largo. Dios mío, bastante. 99 minutos contra 35 segundos que tuvo este partido de Canadá contra Qatar. Una goleada contundente para los canadienses. Hágame el favor, este partido estuvo de no te lo puedo creer. Un partido fuerte. Y pues la victoria fue para Canadá, que marcó 6 goles y 0 para Qatar. Y el partido que viene en camino sobre las 8 de la noche, para los que están muy al pendiente de pues lo que es este Mundial 2026, partido que viene en camino para México, y este partido será con Corea del Sur. Así que si ustedes quieren ver este partido, pues ahí les cuento, prácticamente finalizando esta ronda de partidos el día de hoy, nos queda pendiente ese, que es el de México. Y si hacemos, pues hacemos un resumen también de cómo avanza esta Copa 2026, les voy a mencionar también los equipos que están más cerca de clasificar hasta el momento. Hasta ahora son México, esperemos que les vaya bien, marcando goles el día de hoy. Pues prácticamente los equipos que están más cerca de clasificar hasta ahora son México, Corea del Sur, Canadá y Suiza. Son estos equipos que están pues más cerca de clasificar a este Mundial 2026, lo que ya se va sabiendo, pues México, Corea del Sur, Canadá y Suiza. Y los más complicados en estos momentos, que está como difícil, la situación está complicada para República Checa, Qatar y Sudáfrica. Estos son como los más complicados, así que prácticamente así va este Mundial 2026. Aquí le vamos contando de cómo van los partidos, cómo avanza este Mundial y el partido que viene en camino, que va a ser México, para que se vayan preparando los que son seguidores y los que apoyan también a México, porque viene en camino este partido, para que ustedes no se lo pierdan, contra Corea del Sur. 7:51 en

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5: 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En Tropicana son las
6: 7.55.
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20: 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En Tropicana son las
21: 7.56. En Tropicana, 7.56.
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0: 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En Tropicana son las
1: 7:57.
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0: Bienvenidos a Que No Me Duermo de Tropicana, 8 de la noche, 8 minutos, y comenzamos otro partido. 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
0: Y le vamos dando la bienvenida a cada uno de ustedes que se conecta con A Que No Me Duermo de Tropicana, 8 de la noche, 9 minutos. Buenas noches, gente bonita, gente chévere, gente bacana como Tropicana. Nos encanta estar conectados con ustedes. Bienvenidos. Toda Colombia en este momento se enlaza para vivir una noche increíble. Este último A Que No Me Duermo de la semana, con grandes sorpresas, grandes cosas que les vamos a contar, grandes temas, muchas cosas que siempre van a estar vigentes y que nosotros queremos llenárselas y contagiarlas a ustedes. De pronto, si le fue mal el día de hoy, si no tuvo un buen día fresco, conéctese a Que No Me Duermo, le vamos a robar una sonrisa, le vamos a decir que la pase bien, le vamos a cambiar esa actitud, muy seguramente le vamos a cambiar la mentalidad también para que piense diferente, con muchas cosas que tenemos preparadas. Mi nombre es Freddy, de producer, desde allá, arribita, como siempre en La Guajira, hasta allá, hasta la punta Tica del Amazonas, llega A Que No Me Duermo de Tropicana. Bienvenido, mi querido caballito, compañero. ¿Cómo me le ha ido, mi caballito? Bienvenido a Que No Me Duermo.
3: Mío, muy buenas noches para usted y para todos los oyentes en Colombia. Como siempre, qué placer saludarlos. Qué placer estar nuevamente con ustedes en el último día de A Que No Me Duermo. Y bueno, listos con todos los hierros, con mucha información, con toda la energía para terminar una semana bendecida, próspera. Y como siempre, enviándole a nuestra gente en toda Colombia la mejor energía y, por supuesto, hoy, como todas las noches, el reto no es dejarlo dormir. Por el contrario, que pasen una noche increíble con nosotros aquí en Tropicana. Como siempre, un besazo para todas las niñas y un abrazo para los panas.
0: Bueno, así comenzamos. Gracias, caballito. 8:10 en esta noche. Karina Uribe también desde Medallo, papá desde la montaña, ya bonita, divina. Toda la gente paisa, un besito gigante. Aquí tienes a tu hija, mi Cari. Bienvenida, Que No Me Duermo. Muy bien, caballito.
3: Mira, ya tú sabes que yo siempre estoy como que ya Freddy sabe.
0: Pero yo intenté.
3: Es más, déjenle el canal abierto y cuando ella quiera que diga hello, ¿cómo están? ¿Qué están hablando de mí?
0: Sí, toca así. Toca esperar el gol de Karina.
3: Porque viene Freddy y dice Karina: lo más lindo, lo más mamacita, que esto, que lo otro, el bollito, que esto. Karina.
0: Ah, así quedamos, así.
3: Así. Qué silencio, madre, pero va a mí, ¿no? Vamos para adelante, Freddy.
0: Día de los Inocentes. Así quedamos. Bueno, nos vamos a conectar ya a través de todas las plataformas. En TikTok vamos a empezar nuestro en vivo, nuestro live, para que se conecten y le den mucho amor, muchos tac-tac, muchos me gustan. Ahí en Tropicana, Colombia, nos puede llevar a través de TikTok
4: buenas,
0: para
4: buenas,
0: todo lado.
4: Buenas,
0: sí,
4: buenas.
0: yo le dije, sí.
4: Buenas.
0: También vamos a estar en nuestro canal de YouTube para que se conecte, nos lleve ahí en YouTube también. Hola, Cari, ahora sí, buenas noches.
4: Hola,
0: bienvenida.
4: Bebé. ¿Cómo está? ¿Qué más, bebé? ¿Cómo está? ¿Bien o no?
0: Muy bien, ¿o no? ¿Cómo me le fue el día de ayer?
4: Súper bien, amor, o sea, excelente, qué tremendos golazos. Ay, Dios mío, si supiera. Quisiera que uno tuviese un gol de esos en la vida, así de un momento a otro tenga, pum, pam, pam.
0: ¿Quiere un golecito de eso en la vida?
4: Amor, así como ese último que hicieron, no. Me dejaron, pero vea, suspirando. Ah,
0: déjeme decirle que yo soy el Cucho Hernández en la vida. Así vio cómo se cayó, se levantó. Así soy yo para hasta final de mes con mi sueldo.
4: No, mi amor.
0: Yo me caigo, me levanto, le hago. De algún momento la saco del estadio. Pero muy bien.
4: ¿Qué más se va a hacer?
0: Muy bien con la Selección Colombia, muy chévere.
4: Espérenme, le enchuflo allí para que me puedan ver.
0: Espérenme. Muy bien, hágale, fresca, tranquila, no me preocupe. Ahí la estamos esperando a través de las redes sociales. Por favor, que se reporte todo el mundo a través de Tropicana Colombia. Que levante la mano y que vaya diciendo presente. que por favor nos diga de qué parte nos, desde qué parte nos está escuchando, en qué parte del mundo anda. Ahí vamos a estar conectados con ustedes estas 4 horitas hasta la medianoche. A que no me duermo de Tropicana, con muchos chismecitos también. Y de una vez para que vayan anotando el WhatsApp para enviar las noticas de voz, 310-206-3302. 310-206-3302. Oiga, caballito, muchas cosas que pasaron ayer durante el partido y que la gente no vio o que nosotros tampoco vimos porque estábamos concentrados con el marcador.
3: Mi hermano, pero por supuesto, ayer se armaron unos bololó, ayer se armaron unas peleas de novios. También la gente disfrutó cuando yo iba bajando de acá de la emisora. Vi muchas personas en la calle, muchas personas también en la puerta de sus casas. Primero, lo más importante es que se unieron, nos unimos. Todo el país era una felicidad completa, total. Y me gusta eso, que sean unidos. Pero por otro lado, por otra parte, viejo Freddy, las peleas de padre y señor mío que se armaron, los noviecitos y las noviecitas por estar de mirones y mironas también.
0: Exactamente, sí.
4: Oigan,
0: sí.
4: Y estaban la gente en México más feliz que nosotros, inclusive estaban diciendo que en México éramos locales, que qué montón de colombianos en México, que ni en el partido de México habían visto tanta, pero tanta gente. Incluso al final del partido la gente se iba a ir para el Ángel a celebrar y le cerraron este punto, o sea, no, cerrado, no se podía ingresar, que porque había mucho colombiano. En fin, qué gentío, muchachos.
0: Sí, más de 80,000 personas se reunieron ayer en el Estadio Azteca, en el estadio emblemático donde Pelé levantó la copa en 1970, donde Maradona también jugó, hizo un espectáculo increíble levantando una copa del mundo. Vea, hay un video viral. Yo aquí echando chisme con ustedes, como siempre, así empezamos a que no me duermo.
4: Chismecito time.
0: Un video viral de un niño de Uzbekistán, hincha de Uzbekistán, llorando. Sí. Oh. El niño llorando al ver a su selección que estaba perdiendo. Oh. Lo más viral, y por eso eso se hizo súper viral, por decirlo así, porque toda la hinchada de Colombia lo abrazó. Eso se llama empatía, eso se llama sentir el dolor de alguien. Y entre todos los que estaban ahí en la tribuna, empezaron a gritar Uzbekistán y le robaron una sonrisa al niño.
4: ¡Uzbekistán!
0: ¡Qué bonito! Uzbekistán. Eso se llama empatía, cosas que uno no ve en el fútbol porque uno está concentrado en el marcador y en cómo va el partido. Total. Y demás, pero eso estaba pasando en las tribunas.
4: Se vio de todo, hicieron olas, había una parte del partido donde todo mundo ¿cómo estaba así, cómo parado. ¿Cómo así?
3: No se agarró, no se mojaron, no.
4: Las que estaban así,
0: Otro chismecito que le traigo del partido, el señor Pekerman, José Pekerman, estaba en medio de la tribuna.
4: Falcao, también lo vi a Falcao.
0: Y lo vieron cantando los goles de Colombia. Y lo más chistoso de todo es que en el video que está rondando por las redes sociales, en el momento en que muestran a Pekerman cantando el gol, le echaron agua al pobre viejito. Y el man mira para atrás y se seca así la cabeza y dice, ¡no, hombre! Y le echaron agüita. Claro, de la felicidad que había en el estadio, mostraron al señor Pekerman. Chévere. Chévere, chévere, porque él nos dio muchas alegrías en el 2014, si ¿sí se acuerdan? Él nos llevó hasta cuartos de final.
3: También vi un video de Néstor Pekerman con Lucho Díaz. Recordemos que Pekerman le dio la oportunidad a Lucho Díaz cuando él estaba en el Barranquilla de ser sparring. El sparring es el jugador de las divisiones menores de X equipo que de pronto lo ponían de extremo, delantero, para hacer trabajos con la defensa. Entonces, él fue quien le dio la oportunidad a Lucho Díaz de entrenar con la selección Colombia. Qué bacano, se dieron un abrazo de padre y señor mío y Pekerman le dijo, me alegro lo que está sucediendo en tu vida, en tu carrera, y este triunfo también es mío.
0: Es verdad, muchas cosas que no vimos porque todo el mundo estaba enfocado en el partido, todo el mundo estaba enfocado en el marcador. Al final Maluma también estaba en el estadio y le
4: Malumita
0: dio el trofeo.
4: Se fue para el estadio.
0: No, el Maluma, el original, que tiene billete. Se fue para el... estaba en el estadio...
4: Malumita, ¿cómo así? Nos dejó pues entonces para
0: Karina vivir. Perdió ayer a que no me duermo y usted viera, teníamos viejas acá.
4: Yo logré ver y que ese es el sentido que tenían ahí. Mi Álvaro, y me va a decir quiénes estaban en la cabina.
0: No, trajimos
3: la prima de Mojica y la otra barranquillera, Dios mío. Padre Santo bendito. Malumita, muy bien, buen casting, eso me encanta.
0: Acá teníamos, Cari, a la prima de Johan Mojica. Aquí estaba con nosotros viendo el partido.
4: ¿Y ella por qué estaba allá?
0: Porque la invitamos, eran las amiguitas de Maluma.

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1: Palo, por el contrario, esas muchachas tenían agarradera.
2: Y les tengo una sorpresa para la noche de hoy.
1: ¿Qué fue?
2: Les tengo una gran sorpresa.
3: Cuéntamelo todo.
2: Para toda la gente que está en Tropicana Colombia a través de TikTok, me van a ayudar porque vamos a llegar ya a 50,000 likes ya. Y les tengo...
3: Yo te mando en bola. Mejor. El caballo en bola. O sea, ¿viste el caballo en bola?
2: Le tengo al caballito sin camisa y todo.
1: ¡Uy! Sí. Para toda esa la pechonalidad que yo tengo,
3: sí. Sin camisas y es contaminación visual, pues.
2: Pero cuando lleguen a 50,000 likes, así que la gente que está en Tropicana Colombia que nos ayuda a darle me gusta, le ayuda a darle a tac tac, llegamos a 50,000 y mostramos el video del caballito. Vale, para Natalia Vallén que está por ahí, Adri y toda la gente.
1: Ella dice que miren la contaminación visual. En este momento ustedes me van a mirar. En este momento van a dejar lo que están
3: enfoque
1: haciendo.
3: Enfoque, por favor, el caballo, un momento.
1: Miren este perfil caribeño. Miren esta nariz de boxeador. Miren este rostro. Parezco un peladito de 14 años. Y esta musculatura. Oh, este caballo aguanta. Vea, agarrada de mano.
2: Yo dije. No, yo 50,
3: no sé, recién motilado. ¿Usted por qué está recién motilado?
2: Dije 50,000 likes del caballo en bola de salieron 150 personas. No, estamos jodidos. Yo pensando que iba a ser la sensación. Ayúdenos a darle tac tac.
3: ¿Y usted se motiló como por qué? Cuente a ver, yo observo. Muestre. ¿Los hombres cada cuánto se motilan?
2: Depende. Arriba. No, depende.
3: ¿Cada cuánto se motilan arriba? ¿Y cada cuánto se motilan abajo?
2: No, eso depende. No, abajo toca todos los días, Aidar. Pero.
3: Y abajo dependiendo del encuentro. Ah.
2: Pero uno que se motile y se arregle, yo por ahí cada 15 días estoy ya. Abajo. Ya de hecho tengo que ir ahorita, mañana voy.
3: ¿Cómo así? ¿Cada 15 días abajo?
2: Sí, no, arriba, que uno se arregla arriba. El cabello, sí.
1: No, yo esa vaina la mido, compañero, es por la importancia.
2: Ah, sí, o si pues no se deja la melena usted.
1: Se me dejó la melena.
3: Le puedo ejemplo, decir una hoy... cosa, yo por ejemplo esa vaina también la mido.
2: ¿Qué? Ay, le ha tocado medir.
3: Usted tiene que darse cuenta cada cuánto le tiene que motilar. Entonces, si hay que medirla, pues muchachos.
2: ¿Y cuánto le mide la suya porque la motile?
3: Por eso, si quiere, yo le ayudo a medírsela. Y le digo si está a tiempo de motilarse o no.
1: Pero a mí se me interesaría, Karina, ¿cómo mide la cuestión?
3: Por la cuestión es, se mide fácilmente.
1: Ajá, ¿cómo?
3: Se mete los deditos, así, como si fuera a motilar y ya. Lo que le sobre eso es lo largo.
2: ¿Por qué? Habla tan bajito y no le escucha. 8 de la noche, 20 minutos. Saludito a todos los tropiamarillitos. Por favor, que se reporten desde cualquier ciudad de Colombia o país del mundo. Que digan por acá, hola, ¿cómo están? Estoy en La Guajira. Que manden notica de voz a través del 310-206-3302. 310-206-3302, pero tienen que enviar notica de voz. Envíe notica de voz para que esté ahí con nosotros en A Que No Me Duermo de Tropicana.
3: Oigan, ¿qué pasó? ¿Vieron el milagro?
2: Sí, señora.
3: Que hizo la selección.
2: También
3: yo, de verdad, sí. Digo sinceramente que los milagros existen.
2: Tremendo milagro.
3: Fueron dos milagros en pleno partido. En pleno estadio, muchachos, no sé si la emoción hizo que dos almas de Dios pudiesen volver a caminar. Estaban en silla de ruedas y al sentir ese gol se pararon de la silla de ruedas. Por obra y gracia del Espíritu Santo, de verdad, y gracias a la selección por permitir que se pudieran levantar de esa silla, que pudiesen disfrutar de la energía que se tenía entonces en el momento.
2: Claro, si lo no que saben, pasa es que cuando usted va... Cuando usted va a un estadio de fútbol, si usted ingresa en silla de ruedas, lo coloca en una sección especial para que usted pueda tener mejor visibilidad durante el partido.
3: Por eso.
2: No es tanto cerca a la cancha, caballito.
3: Por eso dos de esos estuvieron.
1: Por ejemplo, aquí cuando las personas que son discapacitadas, que van en silla de ruedas, sí. Las ponen a un lado de la cancha, o sea, donde los jugadores calientan, ellos se ponen ahí de ese lado, o sea, que lo protegen los carteles.
2: Pero por decir, usted va con su mamá o su papá al estadio y entonces usted tiene las boletas arriba y colocadas.

0: ¿Con la jupa para abajo?
1: No.
0: No. Seríamos jodidos. ¡Me cuidan a mi papá!
1: No, con el acompañante ahí.
0: Ah, bueno, van con el acompañante ahí. Ah, bueno, eso sí sería bueno.
1: Bacano.
0: Eso sí sería buena estrategia.
1: O sea, chévere hacerse pasar por discapacitado.
0: Claro, claro. No, pero hágame el favor, con eso no se juega, por favor.
1: No, yo no estoy jugando con eso. Porque mira lo que está diciendo.
2: No, son milagros, muchachos.
1: Que por gracia del Espíritu Santo, la emoción de la Selección Colombia los hizo poner de pie.
2: Increíble, son milagros, ¿no? Y los milagros hay que recibirlos con mucho amor.
0: Yo no sé qué piensan. ¿Qué piensan esas personas que van así en silla de ruedas y un momento se levantan a celebrar un gol? O sea, ¿piensan que nadie lo está viendo?
2: No, es que se levantan, es porque de verdad que fue un milagro.
0: ¿Cuál milagro? Ni que nada. Si no tienen ninguna discapacidad ni nada.
2: Me parece muy raro porque yo sí confío en los milagros.
0: No, qué milagro.
2: Los milagros existen. Ahí prácticamente salió del... de la Rosa de Guadalupe.
0: No, pero eso parece como Blancanieves. Eso no.
1: Oh, Dios, monstruo, milagro.
0: ¡Milagro! 8 de la noche, 23 minutos. Ahí estamos para que se conecte con nosotros, para que la pase rico. Le vamos contando chismecitos. Y otro de los chismes que tengo para el día de hoy es el arquero Bocinha, uno de los arqueros que se ha vuelto viral a través de las redes sociales y a través del partido que hizo. Y para los que Bocinha no lo identifican, Bocinha es el arquero de Cabo Verde. Ay, el que no, tuvo una gran presentación ante España. ¿Y de qué le hablo? De que en Estados Unidos ya se encuentra la mamá de Bocinha. ¿Por qué? Porque ella no tenía visa. Y entonces, como se hizo tan viral, el arquero salió a decir que pues su mamá no lo pudo ver. A lo que todo lo que tiene que ver con la parte de visado y de toda esta cosa de ingresar al país, en Estados Unidos se puso en la tarea de realizarle el sueño, de saber cómo le podían ayudar. Ana Cándida Evora, así se llama la madre de Bocinha, portero de Cabo Verde, recibió el visado para viajar a Estados Unidos y podrá cumplir el sueño de ver a su hijo en el Mundial. El arquero de 40 años conmovió al mundo al revelar entre lágrimas que su madre no lo pudo ver ante esa gran celebración que hizo y presentación ante España en el empate. Tras hacerse viral su historia, las autoridades estadounidenses intervinieron y agilizaron el proceso, que ahora podrá estar la mamá y alentarlo desde la tribuna. Hoy fue viral también el video donde recibe él a la mamá en Estados Unidos. Arquero que pasó de 57,000 seguidores a tener ahorita 13 millones de seguidores en redes sociales.
1: Pero a Freddy si le gusta el 13, aquí tiene, diga.
0: No, pero ¿qué hago?
2: No, soledad.
0: Las vainas como son 13.
1: Aquí tiene, págame la vez, entrame la vez.
0: ¡Hombre!
1: Freddy, los barranquilleros te están funando cada vez que dices 12 más 1, dicen el número como es.
0: 13.
2: Ay, mijito, llegué a Barranquilla usted con ese número y le cuento pues que de ingreso le dan el tanga.
0: Y que se vengan todos, carajo. Bueno, ahí está mucha gente conectada. Vean noticas.
2: Obvio lo harán.
0: Noticas de voz que van dejando también por acá y nos saludan.
3: Yo escucho, veo y comparto Tropicana aquí, Tropi Amarillito. Los milagros existen.
2: ¿Viste, mi amor?
3: Colombia hizo parar a todo el mundo.
0: Que me parece. No, díganle eso. Mándenlo.
1: La única que no se paró fue Karina.
3: Mi amarillito desde la ciudad bambuquera del mundo. Desde Neiva, abuela.
0: Neiva.
3: Karinita. Dime la pida a ver si ya está a punto. No está a punto.
2: A ver, ¿qué tal?
0: ¿Cómo que está a punto qué?
2: Que se la tengo que medir a él.
0: ¡Ay, hombre! ¿Cómo?
1: La lengua, ¿qué?
2: Me tiene que mandar una foto que yo soy experta en medírselo.
1: ¿Pero qué le vas a medir?
0: Pero el sí, cabello. Exacto, porque yo no entiendo qué le va a medir.
2: El cabello.
0: Ah, ok. ¿Qué dicen por acá?
3: Escucha, Tropicana, que Colombia salve a Karina.
2: ¡Mi amor! Ay, yo tengo audios también.
0: Pero envíemelos para mandarlos desde acá, porfa.
2: O tenemos de las dos acá mientras los que llegan, porque hay mucha gente que no se ha cambiado.
1: Sí, 310-206-3302, ¿no? 310-206-3302 para toda Colombia. Si de pronto desea saludar a Karina, decirle: Karina, quiero hacerte cuatro pelados, usted saluda a Karina.
2: No, cuatro.
1: ¿Cierto?
2: Cuatro pelados. Ah,
1: bueno, muy poquito. Karina le gustan los siete pelados. Hágale siete
2: me
1: pelados a Karina.
2: No importa, siete tenga, desde que me los críen también.
0: Y yo sigo con mi concurso de que lleguen a 50,000 tac-tac para mostrarle la pechonalidad al caballo.
1: Y yo me voy.
0: Los que quieran el video, por favor, en Tropicana Colombia, dele tac-tacito, dele me gusta, vea, pues eso es, en modo fin de semana, caballito, eso me encanta. Así no, es. Así es.
2: ¿No les parece le que esta semana se acabó tan rápido?
1: Muchachos, y le cuento algo. Los que están pensando en tomarse los traguitos el fin de semana tienen que abastecerse desde ya. Porque
2: es que abastecerse.
1: Sí, sí, sí, sí, sí. Hay que abastecerse desde ya porque resulta que viene la ley seca. Y después no va a encontrar trago, no va a encontrar licor. Pero eso sí, tome despacito.
2: La ley seca no es despacito. Un grito, policía, flaquito, flaquito, flaquito.
0: ¿La qué? ¿Qué? ¿Qué es lo que habla?
1: Yo no sé.
0: Noticas de voz hasta ahora. ¿Qué dicen por acá, Hola Tropicana?
3: Muy buenas noches, Karina, Freddy, caballito.
2: Mi amor.
3: Un abracito. Habla el tropi amarillito de Pereira, el Javi. Una medida exacta para caballito. Le toca a Karina llevar metro y medio, yo creo.
2: De una, yo lo llevo.
3: Nada que no me duermo por Tropicana.
0: Eso me encanta, que la gente salude. Que esa gente salude. ¿Qué dicen por acá?
2: Que está sonando así.
0: Sácala. Cuando envíen notica de voz, recuérdele bajarle un poquito a que no me duermo y así podemos hablar, ¿vale? Por favor, le bajan un poquito ahí. Oiga, usted que hablaba de la medida este fin de semana, de lo que tiene que ver con la ley seca.
2: Este fin de semana no cumple años, Freddy, entonces ¿por qué la van a poner?
0: Póngale cuidado, se formó un rifirrafe entre la alcaldía de Bogotá y el gobierno nacional. En donde el gobierno dijo, no, amigo. Hágame un favor, mi hermanito querido. Nosotros mandamos en todo el territorio nacional y decimos que la medida va desde el sábado. Y llegó y salió el alcalde. No, hermano, hágame el favor. Yo aquí la coloco a partir de la medianoche del viernes, que empiezan las 00 horas del sábado.
2: Sí, sí, sí.
0: Ah, entonces, hasta el momento está lo que el alcalde puso, porque él dice que tiene pues la autoridad y tiene el derecho y que según unos decretos y demás, él tiene el poder de poder, valga la redundancia, poder hacer que esta medida empiece desde esa hora. Sí, entonces hay un rifirrafe ahí. Lo que sí se sabe es que, pues yo creo que uno le hace caso al papá, y el papá de Bogotá es al alcalde.
2: Porque, y lo que él diga.
0: Pues ahí sí toca. Pero
1: el abuelo viene siendo el presidente, ¿no?
0: Exactamente, la vaina es.
2: El abuelo.
0: La vaina es que uno a quién le haría caso, exacto.
1: Bueno, entre otras cosas, Petro es más viejo que el alcalde de Bogotá.
0: Sí, sí, por unos añitos, sí, señor.
1: Sí, sí, sí.
0: Unos añitos,
2: o sea,
0: más.
2: O sea, que la edad es la que define quién tiene el poder.
1: No, estamos jugando a ello con eso, pero no, o sea, con lo que dice Freddy, que el alcalde tiene las facultades y tiene el poder de imponer la ley seca, como dijo Freddy, que comienza el viernes a las 00 horas.
0: Claro, pero pues el gobierno nacional salió a decir, no señor, qué pena, para todo el territorio nacional empieza a regir desde las 6 de la tarde del sábado.
2: Y aquí entonces uno hay a quien le hace caso.
0: Exactamente, es que esa es la pregunta.
2: Bueno, entonces, por ejemplo, si uno tuviese tienda, supermercado, negocio, lo que sea, entonces, a ver, ¿a quién
0: yo
2: le hace caso?
0: Le haría caso al alcalde. Porque pues obviamente yo me imagino que todas las fuerzas especiales y públicas de acá de la ciudad le tienen que hacer caso al alcalde. Y uno no puede que llegue de verdad a las 00 horas el viernes y llegue alguien. ¿Usted por qué está vendiendo trago? No, es que el gobierno nacional. No, amigo, yo creo que el alcalde
2: dice que desde el sábado.
0: El alcalde dice que desde el sábado a las 00 horas, es decir, o sea, a la medianoche del viernes, sí. Y el presidente y el gobierno nacional dijeron, no señor, qué pena, va desde el sábado a las 6 de la tarde.
2: Ay, muchachos, vea, eso por 12 horitas no vamos a pelear, listo.
0: ¿Dos? Dice que por 12 horitas, ¿no?
2: Por 24.
0: Claro, son 12 horas, ¿no? Sí, 12 horas.
1: Ey, pero mira que en Soacha dice que comienza el sábado a las 6 de la mañana.
0: Claro, porque Soacha es otra vaina aparte.
2: Eso es otra
0: pero
2: cosa.
0: Entonces,
2: no, sí, entonces sí le tienen que hacer el caso al
0: alcalde. Al alcalde, al yo también digo lo mismo.
2: Porque entonces si cada pueblo pone su ley, también si el alcalde de tal pueblo dice que eso desde ese día es ahora, es desde ese día.
1: La gente en Colombia, ¿a quién le hacen caso? ¿Al presidente o al alcalde su ciudad?
2: Compren antes de y ya. No se meten en líos y en problemas, listo.
0: No, la vaina es para el comercio. Usted sabe sí, que es estamos comercio, en plena época de mundial.
1: Es el comercio bueno, que...
0: Claro, el comercio es el afectado, no la gente que viva, no, eso no importa. Pero, o bueno, sí importa porque este fin de semana es una vaina electoral y demás, sí es crítica para Colombia, pero la vaina es que el comercio por la época del mundial se afecta bastante. Noticas de voz, ¿qué dicen por acá, hola Tropicana?
4: A ver. Buenas noches, un saludo a Tropicana, a Freddy, a Caballito y a Karina. Pues, ¿qué le comento? Pues, feliz porque ganó Selección Colombia, ¿no? Y pues yo más contento porque ahorita me voy a ver el partido de Portugal, Colombia, Miami. Soy transportador de Miami. En Estados Unidos y,
2: ey, mor, y
4: un
2: por
4: consejo
2: mí.
4: A Caballito, no un consejo no, como un dato. Caballito parece puro alambre dulce, ataja y ataja, pero no puya.
0: Ahí sí me deja perdido ese man, si me dice había alambre dulce.
1: Yo te voy a decir una cosa, lo que pasa es que nosotras las personas, así como yo, somos muy cautelosos, dulce, precavidos y en cualquier momento, es que eso no lo determino yo, eso lo determina la situación. En cualquier momento la situación se va a dar para uno ensartar, mientras uno toca la pelotica, así que tranquilo, coja la suave que la vida se pone de papayita para uno hacer la jugada.
0: Es verdad, eso sí es completamente cierto. ¿Qué más dicen por acá? Hola, Tropiñana, a ver.
5: Hola, Freddy. ¿Yo? Buenas noches, te escucho desde que estabas en oxígeno, la que estaba.
0: Uy, ahí, gracias.
5: Upa. Con los Freddy chistes.
0: Uy.
5: Muy buenos. Y para Karina, un beso. Saludos desde Flandes, Tolima.
0: Yo nunca he mandado un beso por una nota voz. Yo nunca he llegado a alguien. Mi amor, que le vaya muy bien.
2: Calle.
0: Yo voy diciendo mua, mua, mua, mua.
2: Le falta calle.
0: ¿Qué dicen por acá? Noticas de voz hasta ahora.
6: Yo les digo algo, que el alcalde puede decir lo que sea, pero esto es un gobierno centralizado. Hay quien manda al presidente. Esto no es un gobierno como en Estados Unidos, que cada estado o cada región tiene sus propias leyes como tal, que en una parte se está legalizada una cosa y en otra no. Aquí no tenemos un gobierno federal. El decreto,
2: pero entonces, ¿quién manda?
6: El presidente de la República es la ley que se debe cumplir, porque el presidente está por arriba de las alcaldías distritales. Que los distritos puedan tomar decisiones consensuadas con el gobierno es diferente. Pero si al gobierno no le parece, no se puede tomar decisiones y los decretos presidenciales se deben de cumplir.
0: Por eso, entonces, ¿quién manda ahí? ¿Quién manda? ¿Manda al alcalde o manda al presidente?
2: Ay, pero el que manda, manda, si mande mal.
1: Y bueno, con eso se puede armar un despelote porque
0: claro.
1: Hay dos informaciones. Entonces, sí. De pronto que llegue la policía a hacer comparendo o no sé, algún tendero porque sigue vendiendo a las 6 de la tarde, 7 de la noche, pero ya el presidente había decretado otra cosa. O sea, es ahí la confusión y esto es muy delicado.
2: ¿Y a quién hacerle caso definitivamente?
0: Al alcalde. Yo le haría caso al alcalde.
1: No, pero yo le decía, le haría caso al presidente.
0: ¿Usted le haría caso al presidente?
1: Sí, porque es
2: yo al alcalde.
1: Es el comandante en jefe de nuestra nación.
0: Y cuando le hago este ejemplo, cuando está mala la seguridad en la ciudad, ¿de quién es la culpa?
1: De ambos.
2: No.
0: Ay, sí, es de ambos. Ay, sí.
2: No tenés como lavarte las manos, caballito.
0: ¡Notica vos!
7: Buenas noches, muchachos.
0: ¡Hola!
7: Freddy, mijo.
0: ¿Qué hubo?
7: Karimita. Y yo estaba ya. Yo te saludé. Estamos activos con Tropicana y a las 3 de la tarde. Estamos en la calle. Bendiciones. Gracias por ese hermoso programa. Que espanta el sueño y hace más corta las horas de trabajo.
2: Está lindo.
0: Ay, qué bonito.
1: Papi, bacano, bacano, en la buena.
0: La gente conectada con Tropicana, ¿qué dicen por acá? Lo que pasa es que si envían la nota de voz a través de altavoz, o sea, con el manos libres, por decirlo así, no se les va a escuchar nada. Tienen que hacerlo sin el manos libres, ahí pegaditos al celular. A ver qué dicen por acá. A ver.
8: Hola. Cari, buenas noches.
4: Un saludo a Tropicana, a Freddy, a Caballito y a Karina. Pues que le comento, pues feliz porque ganó Selección Colombia, ¿no? Y pues yo más contento porque ahorita me voy a ver el partido de Portugal.
0: Ah, este era el que nos ha mandado la notica del partido de Portugal. En este momento está jugando México contra Corea del Sur. Dice Cari que tiene noticas por ahí, a ver qué dicen.
2: Sí, sí, sí, a ver, hola.
8: Hola, Cari, buenas noches, ¿cómo están, muchachos?
2: A ver, hola, ¿qué más?
8: No sé si en el soldado caído del día de hoy me podrían ayudar. Pues es diferente porque mañana está cumpliendo años mi esposa. Entonces, si la podían llamar a la medianoche, pues para desearle el feliz cumpleaños. No sé si se pueda. Muchas gracias.
0: Mi querido amigo, le hacemos todo el favor con mucho gusto antes de la medianoche. Sí, antes de la medianoche, porque es que los partidos del Mundial son los únicos que nos rigen para quedarnos hasta la hora. Pero no, si usted quiere, la llamamos tipo 10 de la noche y le deseamos un feliz cumpleaños. Sí. Igual no hay ningún problema. Dice por acá Natalia Ballén, el alcalde del que está encargado de la ciudad. Yo opino lo mismo, sí, sí. Obviamente el gran mandatario es el presidente y demás que da los decretos, pero realmente por eso hay alcaldes, o si no, pues para eso el presidente mandaría en toda Colombia y se quitan los alcaldes.
2: Tiene razón.
0: Manden noticas de voz, vea, 310-206-3302, 310-206-3302, para que estemos ahí conectados, para que por favor nos manden notica de voz. Y pilas, dele me gusta, dele tac-tac a Tropicana Colombia, conéctese a través de TikTok, Tropicana Colombia. Paola, gracias porque nos está corrigiendo y dice, señores, son 18 horas desde las 00 del sábado. Perdón, hasta las 6 de la tarde. Tiene,
2: es que pensé
0: toda
2: que eran
0: la
2: hasta las 12 del día, pensé que era hasta las 12 del día del sábado.
0: Pero entonces, ¿quién tiene ley seca a las 12 del día del sábado?
1: No,
2: pensé
1: no,
2: que arrancaba, pero por eso, pensé que arrancaba desde las 12 del día del sábado, según lo que estaban diciendo para Bogotá.
0: No. O sea, vamos a aclarar la información. Son las 12.
2: El presidente dice hasta las 6, dice desde las 6 del sábado.
0: Desde las 6 de la tarde, ese decreto del sábado, caballito.
2: Del sábado.
0: Ese es el sábado. El presidente, sí, ese es el decreto nacional.
2: Desenrelo si es capaz. Hágale pues.
0: El decreto nacional del presidente va desde las 6 de la tarde. Del sábado. Pero el alcalde de Bogotá dijo que desde la medianoche del viernes, es decir, la 00 del sábado.
2: Cuando empiece el juego. Serían 18 horas.
1: El alcalde está cortando las horas.
0: Exactamente.
2: Está poniendo 18 horas de más.
0: Ahora, él justifica que Bogotá es un epicentro en Colombia, es decir, es la ciudad más importante, exacto, por ser la capital, por ser donde está pues toda la onda política, por decirlo así, lo que es la Casa de Nariño y toda esta cuestión, la registraduría y todo eso, dicen, para evitar desmanes y demás, hagámoslo así. Pero entonces salió, ese es el problema, que salió toda presidencia y el gobierno y dijo, no, 6 de la tarde del sábado.
2: Le apuesto, Freddy, que por no ser su cumpleaños sí lo dejan desde el sábado.
0: Yo creo.
1: Ey, no, pero ustedes saben que si le preguntamos a los comerciantes, a aquellas personas que se lucran del trago, ellos van a hacerle caso y fuerza a que se cumpla lo que el presidente está diciendo, porque es más horas de trabajo. O sea, le van a dar más horas, más chances de ellos vender su licor.
0: Claro, no, al comercio le va a servir.
2: Pero ustedes no creen que estamos muy encima de la ley seca, como empezar a revolotear de qué hora.
0: No, es que eso supuestamente.
2: Menos con 15 días antes, informen que desde tal día no se puede.
0: Es que, bueno, la alcaldía lo informó hace como 3 días, ¿no? Que lo dijimos arrancando semana. Pero el rifirrafe está en que el gobierno nacional levantó la mano y dijo: ustedes no mandan. O sea, esto va para todo Colombia, no solo para el resto de ciudades y Bogotá una vaina. No. Entonces el alcalde vino a decir, no, hágame un favor, amiguito, aquí mando yo quiero la ley seca desde las 00 horas. ¿Qué dicen por acá? Noticas de voz.
9: Oh, está bueno el número mío de acá, de la capital. Te hablo de la capital de Barranquilla, la arenosa, la mejor ciudad que tiene Colombia, pues. Biogaba, ¿qué? ¿Todo bien? Biogaba, la buena, caballito. Oye, Rolito.
0: ¿Qué hubo?
9: Oye, Rolito, cachaquito.
0: ¿Todo bien, pana?
9: Oye, paisa rica, hermosa.
0: Uy,
9: beso para todo eso y beso donde nunca te ha apagado el sol, mi amor.
2: Ay, disculpa, por Dios. Pues. En la axila, Biogaba, qué peligro, ¿no? Como es.
9: Activo con no me duermo de las noches de Tropicana. Lo mejor, para quien.
1: Hey, bienvenido, bacano. Gracias.
0: Firme. Sí, qué chévere.
1: Siempre conectado con Tropicana. Qué
0: bacano. Oiga, me han hablado mucho de a que no me duermo de Tropicana, que no les digo todo. Me han hablado muchísimo y muy bien. Ahí les boto el dato. Me han hablado. Y los jefes. Ahí le voto.
1: ¿Sí?
0: Sí, que van a aumentar.
2: Soy el jefe.
0: Van a aumentar el sueldo. Señor.
1: Qué vaina linda, qué vaina bacana.
0: Pero venga, aumentan el sueldo.
2: Entonces, si nos metemos como en el presidente y el alcalde, entonces un jefe dice que nos aumentan y el otro que.
0: ¿Qué dice por acá? Hola.
10: Muchachos, aquí un saludito muy especial desde San Francisco, California.
0: ¡Uy!
10: Soy un Tropi Uber. Aquí todo el que se sube a mi carro escucha Tropicana, la más bacana. Gringo, chino, Japón, lo que sea, los que se suban aquí solo escuchan Tropicana, la más bacana. Un abrazo desde San Francisco, California.
0: Oiga, ¿vieron también la noticia ayer en Bucaramanga?
2: ¿Cuál?
0: Pérdidas millonarias. Un saludo para toda la gente de Bucaramanga. Ayer estos, ellos ayer en el partido de la Selección Colombia tuvieron fallas de energía. Y hoy salió la noticia donde dice la fuerte tormenta que se registró en el área metropolitana de Bucaramanga en la noche de este miércoles, es decir, el día de ayer, no solo dejó afectaciones en las vías por inundaciones y viviendas, sino que dejó pérdidas millonarias en establecimientos comerciales, pues no pudieron transmitir el partido en el debut de la Selección Colombia en la Copa del Mundo. En el sector de Cañaveral, en Florida Blanca, más de 30 establecimientos se quedaron sin luz, por lo que no pudieron abrir las puertas para quienes iban a ver el partido. Allá Iván Mora es dueño de uno de los locales en esta zona y aseguró que las pérdidas superan los 20 millones de pesos. ¿Y por qué? Porque ellos adecuaron los lugares con televisores, con pantallas, hicieron compras, pues hey, obviamente en traguito y demás.
1: Qué triste es.
0: Y no pudieron transmitir los partidos.
1: Uy, qué triste eso. Esto es doloroso porque nosotros también nos ha tocado, no sé si han visto las noticias de Soledad, porque acá cada vez que llueve torrencialmente se desbordan los arroyos y hay personas que construyen sus casas a orillas de arroyos. Dicen que son zonas que no se puede construir por esto que lo otro y pierden sus enseres, los niños, las abuelitas, los ancianos. Eso ha sido un caos porque el arroyo del Platanal en Soledad se desbordó, se metió a sus casas y eso ha sido un caos. Es horroroso y cada año sucede lo mismo. Cada año sucede lo mismo.
0: Qué vaina, ¿no?
2: Como temporadas. Venga, ¿qué ha pasado? Un saludo para toda la gente de Montería, de Córdoba. ¿Qué ha pasado con Córdoba después de esa temporada de tantas inundaciones, muchachos?
1: Te cuento que en Córdoba lo que viene son la feria ganadera. Ah, no, mentira, ya pasó.
2: Ya pasó, fue el fin de semana pasado.
1: Sí, ya pasó la feria ganadera equina. Dijeron que sí se iba a hacer y eso es una fuente de ingresos a la ciudad y se están reponiendo. Esa gente es resiliente. Es tierra de gente pujante y definitivamente lo que yo he podido seguir de Montería es que todavía se están recuperando.
0: Bueno, ahí están. Noticas de voz por acá que dicen hola.
11: Buenas noches, Tropicana, la más bacana, bacanísima con Charlie Martínez. Quiero participar. Ahí para Karina que está demasiado hermosa, demasiado hermosa. No le voy a hacer 12 hijos, le voy a hacer 2 mellizos, mellizos. Y póngase seria, ya tú eres madurita. Póngase seria, Karina.
0: Este señor, yo no sé si la trató bien o mal. Dice que no le voy a hacer hijo, le voy a hacer 2 que son mellizos porque usted ya está madurita. Yo no entendí.
1: Karina, pero dile, la gallina vieja da el caldo espeso.
2: Yo no soy vieja.
1: Ah, no, hombre, que va. Tú no seas con 4 ollas de agua,
0: ¿viste? Qué madurita. Ya cuando uno piensa en pastillas.
2: Yo me cocino con un solo hervor.
0: Claro, ya cuando uno dice, uy, me duele la cabeza y necesito una pastilla, ya uno es viejo.
1: Karina, ¿qué edad tienes tú, no?
2: ¿A qué necesitas?
0: Es que está madurita. A ver qué dice por acá.
12: Buenas noches, Tropicana. Estaba escuchando el debate que tienen frente al decreto nacional y los decretos municipales.
0: Sí.
12: ¿Y qué pasa? Hay que hacerle caso a los dos. ¿Qué quiere decir? Si el presidente tiene potestad a nivel nacional y sacó un decreto que es desde las 6 de la tarde. Entonces, los alcaldes pueden sacar otro decreto a nivel municipal siempre y cuando no vaya en contravía de ese decreto. Es decir, puede ser añadirle más horas, como ustedes mencionan que fue en Bogotá, y hacerlo mucho antes del sábado a las 6 de la tarde. Lo que no podrán es hacerlo después del sábado a las 6 de la tarde, es decir, que sea el sábado a las 8 de la noche, porque ahí ya estaría en contravía del presidente. Pero antes sí pueden, porque no estaría contrariando lo ya decretado por presidencia.
0: Ve, este punto de vista me gusta. ¿Sí lo entendieron?
1: Sí, claro. Sí,
0: en pocas palabras, ella dice, listo, se tiene que cumplir lo que dice el presidente, sí o sí. O sea, sí o sí, la ley seca tiene que ir el sábado a las 6 de la tarde. Pero ellos pueden agregar un decreto en donde las horas sean antes. Ve, buen dato. Es decir,
1: si... Al alcalde hay que hacerle caso.
0: Exactamente. Es decir, el alcalde tendría la razón para eso. Ahí les cuento. Y muy gracias por ese gran comentario. Ahí nos sacó de la duda.
1: O sea, si de pronto el alcalde, por decir algo, esto es hipotético, estamos aquí loqueando. Si de pronto el alcalde se le da, no, yo el sábado a las 6 de la tarde yo no voy a poner la ley seca, yo la voy a implementar hasta las 8 de la noche. Esa vaina no se puede.
0: ¿Sí? No se puede, no, porque se puede. El
1: tiene
0: decreto
1: que ser antes. Ya está
0: de una. Exacto. Es decir, sí, no puede pasar por encima de lo que decrete un presidente.
1: Ok, ahora sí estamos.
2: O sea, no puede ser, digamos, tampoco que solo es el domingo.
0: O sea,
1: no.
0: Exacto, él puede agregar, por decir, lo que está haciendo. Vamos a ir desde las 00 horas del sábado, más no puede decir, oiga, vamos a hacer la ley seca en Bogotá a partir de las 8 de la noche del sábado, porque ahí sí no podría. No podría porque el presidente tiene establecido a nivel nacional que sea desde las 6 de la tarde. Ah, buen dato, chévere, gracias por la explicación. Gracias y a la querida amiga de A Que No Me Duermo, que se conectó y nos botó ahí el datico. Bueno, 8 de la noche, 48 minutos. Así arrancamos en esta primera hora de A Que No Me Duermo de Tropicana y nos vamos con el humor. Vamos a reírnos.
2: ¡Predichiste!
1: ¿Ahorita? El humor, la más bacana, Tropicana con Predichiste.
0: Ahorita para los que se queden conectados, porque ahorita nos quedamos conectados a través de TikTok en Tropicana Colombia y seguimos mientras vamos chiquita aquí por Tropicana en radio. Nosotros quedamos en las plataformas digitales para que se conecte a través de Tropicana
1: Dayanis
0: Colombia.
1: Pérez, TikTok. Hey, Freddy, mira, ve.
0: ¿Qué pasó?
1: Dayanis Pérez, un besito, ¿dónde? Mi amor.
0: Uy, bebé.
1: Mucho, la paisana.
0: Uy, sí, señor. Ahí, ya la conoce el caballo, ya
1: sí,
0: la conoce.
1: Sí, no, ya. Ya está codificada.
0: Oiga, chiste.
2: Por favor, me actualizan. Sí, esas cositas.
1: Déjala sana,
0: Freddy. Chiste. Póngale cuidado que una vez un man le regaló ropa interior a la esposa tipo taxi.
2: ¿Qué?
0: Sí.
2: ¿Amarilla?
0: No, para poder quitársela a la carrera.

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0: ¡Cómo me gusta la gente que se conecta con la que no me duermo de Tropicana! Ustedes son unos bacanes, ustedes son firmes. Después vienen y me echan acá este programa por decir esa vaina, mejor dicho. Tropicana Colombia, que no me duermo, ahí estamos conectados con cada uno de ustedes, con cada una de las ciudades. Ahí estábamos jugando a través de Tropicana Colombia. Le estábamos haciendo dar mucho me gusta y mucho like, mi querido caballo, si está ahí conectado.
1: Sí, sí, sí, se estaba viendo.
0: Y dice por acá un man, dice que, ay, nadie quiere ver al caballo en cabeza.
1: Mejor no, mejor no, mejor no. Porque después van a soñar conmigo, yo no quiero esa vaina, mejor no. Mejor
0: ahora sí estoy conectado. Ahora sí estoy conectado en Tropicana, Colombia. Hey, a ver, dice, por acá que no he escuchado, pero estaba cuadrando aquí.
1: El Malumita, ¿y qué? Bueno, no, quédense con Malumita, porque Malumita y ya voy a recibir una llamada muy importante. Sale Malumita, se sienta, joda, Freddy, ya terminaste la llamada importante.
0: Es que pensé, que, pues claro, cuando uno lo llama a la familia, uno queda como, ¿qué pasó? Voy a llamarle, dije a Malumita, entonces quédese aquí con la gente en Tropicana, Colombia. Y era mi mamá para decirme, señor, ya almuerzo, ya cenó. Y yo, mamá.
1: O la mamá es las mamás son únicas, las mamás son las un ser hacen, excepcional. Vivan las mamás.
0: Hacen unas vivan, cosas.
1: Vivan. Ella siempre nos ven como su niño chiquito, ¿no?
0: Cierto, sí. Entonces, sí, ay, mijo, sí, ya cenó. Yo, mamá, estoy en programa. Después de medianoche cenaré.
1: A mí no me importa. Conteste, ya cenó o no cenó.
0: Y no contestarle a una mamá, ¿qué problema, caballo?
1: Sí, sí. ¿Qué problema? Es a mí me pasa igualito.
0: ¿Hay algo típico que haga su mamá?
1: Sí, claro.
0: ¿Sí? ¿Qué es lo más típico y lo más raro que usted le ve?
1: Lo más típico y lo más raro, primero en cuanto a comida.
0: Sí.
1: En cuanto a comida, ella hace, que me encanta, me fascina, unos espaguetes con carne, pero los hace súper deliciosos, les echa ajo, les echa, eso se llama, ¿cómo se llama eso? Cebolla. Eso le queda súper delicioso, yo no aprendí a hacer esa vaina. Y lo hace con pan tajado. Así tal cual yo me como eso, me puedo comer los platos que tú quieras. Y cuando yo no le contesto a esa señora, ¡oh, joda! ¿Y eso que todavía no tienes plata? ¿Qué tal si quieras?
0: Uy, yo le cuento una que me hizo mi mamá. Una vez yo estaba saliendo con una persona y la invité a la casa porque yo iba en serio. Yo quería una relación en serio con ella. Y la invité a la casa y entonces estábamos almorzando y mi mamá es de las que hace los comentarios de ¡uy, mijo, menos mal consiguió a alguien bonito porque esa tusa lo tenía flaco! Y uno se queda viendo a la mamá como ¡ay, Dios mío!
1: La imprudencia de las madres,
0: y ahí, sí, de las madres. Y ahí íbamos comiendo cuando de pronto saca comentarios como ¡uy, no, esa otra china sí le sacaba plata a mi hijo! Y uno queda como mamá, como que yo me la hubiera llevado a cenar a otro lado. Pero no, uno queriéndole mostrar la familia, porque eso es muy importante. Ya cuando usted muestra familia, mi ya, querido amigo,
1: decir que vamos en sí, serio.
0: Van en serio. Van
1: vamos en serio, pues hay que es lo que es.
0: Cuando uno presenta mamá, papá o hijos, ya uno va en serio. Ya uno va de cabeza, digo el caballo, va de cabeza y sin casco.
1: Papi, uno se tira en plancha y ya cuando tú le presentas a alguien, a tu mamá, a tu papá, a tu hermano, da loco, lo único que te falta es el anillo.
0: Es verdad, caballito. 9:09, ¿qué era la vida, Karina?
1: Ay, cántalo, gol de México.
0: Gol. Ay, mi querido caballo, gol. Le tocaba a México hacer gol.
1: Papi, definitivamente, bueno, eso fue un error de los coreanos. Qué gol tan bobo, qué gol tan pendejo, pero bueno, al fin y al cabo, gol de México.
0: En serio, ay, Corea, por Dios, Corea. Gol de México hasta ahora, 9:10, y este gol se lo presentamos con Betplay. 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Gol de México contra Corea del Sur. 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
0: Oiga, una buena pregunta que está haciendo la gente en Tropicana Colombia. Los latinos estamos sacando la cara en el Mundial. Es decir, ¿ha ganado más países latinos que el resto del mundo?
1: Sí, cierto. Bueno, ¿sí? Los únicos que no ganaron fue Brasil. No pudo ganar, sí. Paraguay le ganaron. Y hasta el momento los que están sacando la cara son Argentina, ¿cómo quedó el de México, Uruguay? Colombia.
4: ¿Cómo quedó el de Uruguay?
0: Uruguay también empató.
1: Empatado.
0: Uruguay también empató.
4: Tampoco, entonces. ¿Y no, Paraguay? ¿Cómo quedó Paraguay?
0: Uy, Paraguay le metió una goleada.
1: Uh-huh. La selección de Estados Unidos, ¿no?
0: Sí.
1: Estados Unidos le ganó a Paraguay, sí, es cierto.
0: Es verdad. Oiga, audios que tengo por acá. A ver qué dice la gente en la que no me duermo de Tropicana. Ah, espere, yo aquí muteo porque tengo el canal de YouTube. Oiga, suscríbanse al canal de YouTube y denle ahí en la campanita para que siempre estén activos con la que no me duermo todas las noches. Vamos a ver qué dice la gente.
1: Oye, ya sonó la Betplay, sí, ya.
0: ¿La qué?
1: La Betplay ya sonó, sí.
0: Ya, de una, ya la puse. De una, ah, de una.
1: Bien.
0: A ver qué dicen por acá.
5: Marina, mi amor, no achante.
4: Mi amor.
5: Entre más madura es más rico.
4: ¡Ah, wow!
5: Más delicioso, ¿no? Mira el mango. Te vi en Maurita el día, chico. Y gallina vieja. Se hace el sancocho bien rico.
4: No.
5: Y trago añejo. Es más rico.
0: Esta semana me hicieron una
4: no
0: igual.
4: Estoy de acuerdo.
0: Esta semana me hicieron una igual.
1: ¿Qué te hicieron?
0: Dos peladas. Me dijo, uy, qué viejito tan rico. ¿Qué?
4: O cuando uno le dice Doña.
0: Se queda uno pensando si decir ay gracias o decir esta hijue. ¿Cierto?
1: No, yo sí voy, papi, yo sí voy diciendo, me hace el favor, no me diga papá, no me diga señor que usted no lo coste el daño.
0: Claro, es que queda uno ahí como, ¿por qué me va a decir así? A ver qué dicen por acá, Tropicana.
6: Carita, mi vida.
4: Mi amor. Carita,
6: nadie te ha hecho pipí hoy. Venga, yo le he hecho.
4: Ay, hágale.
0: ¡Ay! Aunque es un pito un poco corto, es un pico.
4: Póngamelo otra vez, póngamelo.
0: Un poquito
4: otra vez.
0: Corto.
6: Carita, mi vida. Carita, nadie te ha hecho pipí hoy. Venga, yo le he hecho.
0: Pero es que uno no sabe si ponerse feliz.
4: Me encanta cuando me tocan el pito.
0: ¿Cómo? A mí me preocupa que Karina diga eso. A mí me preocupa.
4: De los carros.
0: Me pone a pensar. Bueno, para que le echen pito a Karina, por favor, mándelo a través del 310-206-3302.
4: 310-206-3302.
0: Hasta ahora, a que no me duermo de Tropicana. Venga, deberíamos llamar a de una vez dar los cumpleaños antes de que nos olviden.
4: Listo.
1: Me parece.
4: ¿Lo tienes tú o lo tengo yo?
0: Ah, es ella.
1: Una pregunta bastante comprometedora.
0: Toca que la llame una voz sexy. La voz sexy del programa es usted.
4: Pero
0: caballito.
4: ¿Quién tiene el número? O sea, ¿quién tiene? ¿Lo tengo yo o lo tienes tú?
0: No, yo no lo tengo.
1: ¿O lo tienes tú?
0: Esa nota vos la enviaste tú yo. Desde allá.
4: No,
0: yo. Tú la tienes allá.
4: Un montón que mandaron.
0: ¿No le mandaron número?
4: Pero ya me perdió con tantas que tiene.
0: No, sí, yo le dije. Eso era importante. Ay,
4: ¿dónde la busca? A ver si es este.
7: New Jersey, rumbo a Nueva York por la interestatal.
0: No, ese no es.
7: 80. Feliz noche, bendiciones.
4: No es ese. Espere a ver.
0: Sí, eso tiene que ser casi empezando el programa. ¿Cierto, Malumita? Malumita está diciendo allá, a ver. ¿Qué dice el bar del partido?
4: Ya lo encontré. Hola, ya lo encontré.
0: Uy, que está sonando por ahí.
4: Ya lo encontré, muchachos, ya. Alejandra Listo. Fonseca se llama.
0: Alejita, le vamos a desear feliz cumpleaños hoy en El Soldado Caído. Es que El Soldado Caído no es solo para detectar infieles y demás. No. Aquí también podemos mandar mensajes de cumpleaños, mensajes a la mamá, mensajes a la pareja, llamar a Alex. Listo, mándeselo al caballito.
4: Estoy llamando.
0: ¿Ah, usted va a llamar? Pero si es una mujer.
4: Pero no se supone que es para darle feliz cumpleaños.
0: Pues sí, se lo va a desear otra mujer, no jodas. O sea, a mí, una persona y un man desconocido me llama a las 9:15 a desearme feliz cumpleaños, yo lo mando por la vieja.
1: Karina, pero dale, está bueno. Llama, aquí, güey, madre, ya llama.
4: No voy a llamar nada.
1: Como ahí, yo pedí estos días, que iba a las tijeras.
0: Es que, hola, mi amor, vamos a jugar tijeritas.
4: Ya sabe que la voy a llamar yo de malas.
0: No, a mí me llega a llamar el caballo a las 10 de la noche a decirme feliz cumpleaños, marica. Yo me voy para atrás.
4: La voy a llamar.
1: ¿Qué está pasando ahí? ¿Qué pasa?
4: Cállense. Es que como así también.
0: A ver qué.
4: Me van a montar mis hijos. Ay, esta hijo de madre.
1: A ver, Karina, y entonces.
0: No.
4: Repitamos.
0: Repeat after me.
8: Su llamada está siendo transferida.
4: Nos está colgando. Oye, se alejan y para decirte feliz cumpleaños contestas. No jodas.
0: Imagínese. Imagínese, le queríamos hacer el favor al amigo que mandó el número para desearle feliz cumpleaños a la esposa, pero no quiere contestar, ahí sí es muy jodido.
4: Está rechazando inmediatamente.
0: De pronto está con el mozo.
1: ¿Estará con el hermoso?
0: Está con el mozo o con el amante, celebrando ahí.
4: La va a llamar por WhatsApp.
1: Llámela por donde usted quiera.
0: El caballo todo rabo.
4: Aló, Aleja.
1: Ay, es... ¡Uy! ¡Que alguien le conteste a Karina! 10 minutos y todavía nada, ¿no? ¿Qué pasa?
0: No hemos podido.
4: Bueno, Alejandra sí debe estar con el mozo por allá, pues porque si no contesta ya está muy grave la situación.
1: Joda, Karina, que una hembra no te contesta a ti, ¿ves?
4: Imagínese, vida.
0: No, pero pues ella que va a saber que es Karina, pues ahí sí que compra.
1: ¿No por la foto que tiene Karina ahí?
0: Ah, bueno, sí.
4: No, porque la estoy llamando del de Tropicana. Aleja. Ajá. No nos cuelgues. Hello, bueno. ¿Qué más? ¿Cómo estás? Hablas con Karina de Tropicana.
9: Hola, Karina, ¿cómo estás? Buenas noches.
4: ¿Por qué nos estabas colgando tantas veces? Llevamos media hora intentando llamarla para decirle que feliz cumpleaños desde ya, que la adoran, que la quieren, que la felicitan. O sea, no, tenemos un montón de gente por acá escuchando con ganas de celebrar con usted, pero usted estaba muy esquivo a mí.
9: Muchas gracias, Aleja. Muchas gracias.

0: Por acá le mandan el feliz cumpleaños. El esposo.
1: Karina, un pedaleo allá.
2: Karina,
0: pero Nicolás
2: Dios.
0: Está al otro lado haciendo dormir al niño, ¿cierto?
3: No, yo lo estoy durmiendo.
0: Ah, bueno, por eso
1: Uy, Nicolás, sí es mentiroso. Entonces, devuelva el saludo. Ya no. Antifeliz cumpleaños, pero Alejandra.
0: Pero le están deseando que feliz cumpleaños, que la quieren, que la adoran, que tranquila, que conteste, que no nos rechace, que no le vamos a cobrar ninguna plata.
1: Oiga, Alejita, bienvenida. Aleja, ¿me escucha ahí?
3: Muchísimas
0: Aleja,
3: gracias.
0: ¿Estás escuchando a los chicos?
1: Alejita, ¿me escuchas?
3: No, ahorita no en este momento.
0: Bueno, pero él te está hablando. ¿Y qué le va a preguntar, Freddy? Yo le digo.
1: No, le iba a preguntar que cuántos cumple, pero no creo que le diga.
0: ¿Que cuántos está cumpliendo?
3: ¿Que 28.
0: ¿Va a cumplir?
1: ¡Ah, 28? Sí, bien!
0: Acá le pusimos canción y todo, entonces Dios la bendiga, que cumpla muchos años más, que le dé mucha salud, prosperidad, y que quiera mucho a Nicolás Ojo, pues.
3: Muchas gracias.
0: Bueno, hermosa, cuídese un montón, chaito.
3: Chao.
0: Y después, síganos ahí, a que no me duermo, busquen TikTok y ahí nos va a ver a los tres que estamos en vivo. Tropicana Colombia.
3: Bueno.
1: Caballo. Chao, Alejita, cuídese.
2: Yo aquí estoy escuchando. ¿Usted? Y yo pensé que la iba a felicitar yo también, pero Karina.
1: ¿La regañó? ¿La vació?
0: Porque es que tiene que contestar. Si era para una felicitación. No, joda.
1: Uy, pero se nos va a ir la clientela con las felicitaciones.
2: Dios mío.
1: Oiga, Aleja, ¿usted por qué no contesta si venábamos para feliz cumpleaños? La vació.
0: Obvio, ¿para qué no contestaba? ¿Cómo así?
2: Para la próxima te vamos a dar una correa.
1: Sí,
0: mi amor, la tengo lista.
2: Ah, bueno.
1: Oiga, la vació.
2: Entonces, ¿qué más de cumpleaños?
1: La vació. Ah, bueno, si ustedes lindo. Quieren mensajes de cumpleaños, 9 de la noche, 20 minutos, nos lo envían 310-206-3302. Ahí envían sus noticas de voz. Estamos en Tropicana. ¿Qué es lo que dicen?
4: Marita, mi vida. ¿Cómo te dijiste? Nadie te ha hecho pipí hoy. Venga, yo le he hecho.
1: Ah, está el señor vez. Del pipí, que lo repitió.
0: No, Freddy, haga el favor.
1: Lo repitió por acá.
0: El pipí correcto.
1: El pipí. Sí, no, es que solo le ha dado pipí una vez. Él solo le dieron pipí una vez. ¿Qué hacemos?
0: Bueno,
1: 9 de la noche, 20 minutos. A esa hora, a que no me duermo de Tropicana, vamos a hacer algo porque los que necesiten soldado caído, por alguna razón, sea que de pronto necesitemos que llamemos a su pareja. Si usted duda de su pareja, porque de pronto muy posiblemente usted dice, uy, yo creo que mi pareja está recibiendo llamadas de hombres, o se está viendo con manes, o de pronto el esposo, el novio está diciendo, uy, yo sé que mi esposo recibe llamadas de mujeres, pues de una lo pueden dejar a través del 310-206-3302, 310-206-3302, para que pongan en contexto el soldado caído y nos den el número, que digan, hola Tropicana, hola que no me duermo, vea, quiero que llamen a mi pareja, se llama Tatiana, por decir algo, ella le vi que tenía mensajes por ahí en el WhatsApp y quiero saber si le está contestando a manes, aquí está el número de ella, trabaja en tal lado, hace tal vaina, se dedica a esto, uh-huh. Y nosotros con mucho gusto le vamos a estar haciendo la llamadita respectiva en A Que No Me Duermo de Tropicana.
0: Bueno, por acá Betty me dice que yo tenía un soldado guardado, vamos a ver.
1: Sí, lo tienen por ahí, yo también lo vi a través de Tropicana Colombia, estaban diciendo que... Y la gente de Tropicana Colombia no se pierde una, caballo.
0: Ellos no se olvidan.
2: Papi, ¿qué? Nada que hacer, esa gente está en la jugada, está en la juega.
1: Está en
0: bueno,
1: la jugada.
0: Bueno, dice, el que yo tenía guardado, Tropicana, buenas noches para un soldado caído. Ella es Estefanía, trabaja en un almacén, que si caballo puede decir que es el muchacho al que ella le dio el número en el almacén, y que para invitarla a salir por ahí. Que trabaja lejos de donde ella está, pero que pasa por ahí mucho. Listo. Está en Tuluá Valle. Acá tengo el teléfono. Ya lo mando.
1: Eso, que lo mande. ¿Y qué hacemos con el teléfono?
0: Mándeselo.
1: 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Nicaragua presente, Marta Acevedo por aquí. Saludito para toda la gente en Venezuela también, nuestros amigos venezolanos. Dice por acá, Freddy, no me pierdo el programa Super Johnny Muñoz. Ahí están en el canal de Tropicana Colombia. Ahí estamos conectados con ustedes. Vamos a hacer soldado caído. Caballo, saca los dotes a partir de este momento.
0: Ahí se lo mandé.
2: Listo, vamos a llamar enseguida. Ya lo tengo.
0: Listo.
2: A ver, le quito la cotopla y le pongo, aquí está.
0: Amor, cuidado que a usted también le pueden quitar la cotopla.
2: Mi amor, yo me dejo.

0: Tú sabes que por eso no hay problema.
1: La cotopla. Mora,
2: ¿usted cuántas veces le ha quitado la cotopla?
0: Demasiadas.
1: ¿Le gusta con cotopla o sin cotopla?
0: Sin cotopla.
2: Oigan, ¿que dónde está Malumita? Manda a decir Paula.
1: Aquí está Malumita, hola Malumita. ¿Está por ahí?
2: Déjese ver, déjese
3: estoy,
2: ver.
3: Estoy, pero por ahí dijeron que soy como un búho. No me veo, pero escucho todo.
0: Ese Malumita saca una vaina y que como un búho.
1: Sígalo, Jor mejor. Bueno, ahí estamos conectados en la que no me duermo de Tropicana, 9 de la noche 23, a todos los trofiamarillitos, un abrazo gigante que siempre se conectan con nosotros, a toda la gente que está trabajando hasta ahora, a mis infieles mayores, la gente de salud, de eso dicen, enfermeras, médicos y toda la gente que trabaja en salud, que es la profesión más infiel del mundo, no sé por qué, los locutores creo que estamos por allá abajo.
2: ¿Abajo?
1: Sí. ¿Abajo? Sí, por allá abajo.
0: Ahí va.
2: A ver.
0: ¿Cómo se llama la muchacha?
2: Ay, no, qué pereza los hombres con la retentiva que mandan, ay, no.
0: ¿Cómo, amor?
2: Estefanía.
1: Estefanía.
2: Hable.
0: Tefi, ¿cómo está? Buenas noches.
1: Es que Tefi.
0: Aló. Estefanía. Estefanía, hola, ¿cómo estás? Estefi, hola, buenas noches. Aló.
2: Hola, bueno, no quiere hablar.
0: Me colgó.
1: Bueno, pero está poniendo una atención la niña porque si le colgó hasta ahorita, muy seguramente de pronto estaba reconociendo la voz. Dice, uy, ¿quién será esta voz? No pasa. Yo a usted le hubiera dicho, Tefi, sé dónde vives, contesta. Y verá que ahí sí le habla de una. A ver qué dice por acá.
2: Usted que es búho, muestre ese piquito.
0: ¿Aló? Aló, buenas noches.
2: ¿Alguien le contesta el caballo?
1: Es como señal.
0: Estefanía, ¿cómo está? Buenas noches.
1: Manifiéstate.
0: ¿Me escuchas?
4: ¿Aló?
0: ¿Cómo está? Buenas noches. Estefi, hola, ¿qué haces? Estefanía, te habla Roberto. ¿Te acuerdas de mí?
1: Roberto Carlos de Brasil.
0: Hola. Estefanía, ¿me escuchas? Es la señal de la muchacha.
1: Es la señal, porque ahí contestó, ¿cierto?
2: Roberto,
0: Oye, me puse nombre del oro. ¡Roberto!
1: Roberto, que cuando agachaste lo... No, dígale eso. Ay, la gente que dicen por acá en Tropicana.
2: Roberto, el que te dejó.
1: A ver qué. Uy, Karina, pilas, vea.
5: Karina, hay que mandar un pito más largo.
1: ¡Uy, otro pito!
2: Ese sí está largo.
1: Ese sí está largo.
2: Un saludo para el Tropi Amarillito de Bucaramanga, NXR099.
1: Le tengo uno por acá, dice, hola, aquí les dejo el soldado caído, me manda el número, se llama Isabel Flores, trabaja en un restaurante de comidas rápidas en Boca Grande, Cartagena. Dígale que en estos días dio el número y que para conocernos más, yo estoy saliendo con ella, pero apenas empezando, quiero saber cómo, si ella es buena persona, si le contesta manes y cómo habla.
2: Ajo, listo, de una.
1: ¿Qué pago, caballito? ¡Nada!
0: No, la chica como que tiene mal la señal.
1: Bueno, ahí le mandé este soldado caído de una. Le repito la historia, caballito, ¿sí la escuchó más o menos?
0: Sí, de Boca Grande, ¿se llama cómo?
1: Se llama Isabel Flores.
0: Isabel Flores,
1: sí,
0: ok.
1: Dice, trabaja en un restaurante de comidas rápidas en Boca Grande, Cartagena. Dígale que en estos días dio el número y que para conocernos más, dice. Yo estoy saliendo con ella, pero apenas empezando. Y el man quiere saber ella cómo habla con otros hombres y cómo trata a gente desconocida, por decirlo así.
0: Voy para eso.
1: ¿Listo? Ahí está el número, se llama Isabel en Cartagena, comidas rápidas, caballero.
0: Ay, señor.
2: Isabel.
0: Que por favor la gente conteste los números del caballito.
1: Ustedes vieron el Instagram del caballo, estaba por ahí poniendo nuevo número. Ya está tan boleteado que le tocó cambiar de número.
0: No, y ese es el número del estudio, ¿viste? No te la pierdas.

0: Que alguien le conteste al caballo. ¿Vio cómo es de bueno? ¿Vio cómo es de bueno?
1: Nadie le quiere contestar al caballo tampoco.
2: Ya me van a contestar, no te preocupes.
1: Tranquila. Nadie nos quiere contestar, de hecho.
2: No te preocupes, tranquila.
3: Lo sentimos.
1: Ah, jue madre.
4: Nadie. La segunda es la vencida.
5: Aló.
2: Buenas noches, Isabel, ¿cómo estás?
5: Bien, ¿con quién hablo?
2: ¿Hablas con Roberto?
5: México, el de México.
2: Sí, con él. ¿Cómo estás? ¿Cómo has pasado, mi amor?
5: Bien, ¿y usted?
2: Excelente, gracias a Dios, acordándome de ti. ¿Qué andas haciendo?
1: ¿Qué acento mexicano?
2: Sí, ¿a qué hora sales?
0: Hable mexicano,
5: por favor. 12 de la noche.
2: Ah, bueno, hora perfecta. Hora perfecta. Si quieres, no sé, ¿puedo llegar por allá a buscarte y hablar un rato contigo?
5: No me acuerdo bien de quién es.
2: Aló, ¿hablas conmigo?
5: Sí, con usted, no me acuerdo bien de quién es. Yo quiero 15
2: minutos. Roberto, ¿no te acuerdas? Bueno, aunque yo me imagino que tienes muchísimos fans o muchísimos clientes que, bueno, llegan por allá y...
5: Demasiado,
2: diría yo. Y es normal,
5: no,
2: José, es normal.
5: No sé quién.
2: Entonces, bueno, no sé, si a las 12 te parece bien, después que salgas, hablamos, nos tomamos algo, conversamos, ¿te parece?
5: Ya le aviso entonces.
2: Ah, okay. Pero no, entonces, ¿me cambio o no me cambio?
5: No, yo creo que no.
2: ¿Y por qué? De pronto nos tomamos una...
0: Dígale que se salen de...
2: No sé, hablamos de la vida, de tantas cosas, y listo.
5: Porque no sé quién es.
2: Ah, pero ya, igual, o sea, si tú me diste el teléfono, es porque sabes quién soy, pero no te acuerdas.
5: Ajá, tengo que ver mi foto para ver.
2: Ah, ok. Igual no te preocupes que yo aguanto la agarrada de mano.
5: Ajá, bueno.
2: Entonces, te llamo, me llamas, nos encontramos.
5: Sí, yo dejo un mensaje.
2: Listo, dale. Oye, te mando un besito y me encantó saludarte, viste. Gracias por responderme la llamada.
5: Bueno,
1: novios, si dale, ya casado.
2: Y otra pregunta.
1: Tiene novio.
2: Otra pregunta. Te tengo otra pregunta como para no ser imprudente, de pronto para evitar cualquier cosa, porque a mí esos bololos no me gustan. Tú estás comprometida, estás saliendo con alguien, tienes novio, tienes algún...
5: Sí, estoy saliendo con alguien ya.
2: Pero, ¿serio, o apenas como que conociéndose y tal?
0: Serio,
5: obviamente.
0: Muy bien.
5: Una pena seria.
2: Eso me encanta, que sea seria.
1: Muy bien.
2: Qué rico. Bueno
5: dale.
2: Que se agarre ese con el que está saliendo, ¿viste? Porque voy en serio.
5: Ah, bueno, dale.
2: Listo, amor. Te mando un besito.
5: Dale.
4: Dijo que nos vemos. Me aceptó la salida.
1: Hay uno que da como 50-50. ¿Qué? Por
4: no,
1: favor.
4: No, Freddy.
1: Que nos mande.
4: La salida. Dijo que sí, pero ella
0: seria,
4: va para esa.
0: Es seria, no.
1: Que
0: no,
1: nos mira, mande Wilmar.
4: Eso, mira, esa es la que yo. Escúcheme. Esa es la que yo aplico. Si yo estoy saliendo con alguien y no me gusto con otra persona, yo de una le digo, yo estoy saliendo
1: claro,
4: con otra persona.
1: Claro, yo okay, también,
4: pero
1: ¿cierto?
4: Pero tú y yo podemos, tú sabes.
1: Sí. Yo también quedé con ese sinsabor de le aceptó la salida, pero dijo que está saliendo con alguien. O sea,
4: compañero, échese jabón de potasa para esos cachos.
1: No, pues no, prendió el corte.
0: No. Ella fue seria, sí. Ella fue seria y dijo que tenía que estar hablando.
4: Ah, bueno, entonces es un medio cacho. Te salió un cachito y te quitaron el otro.
1: Mi querido amigo, por favor, mándenos nota de voz y díganos qué piensa de lo que dijo Isabel. Ahí a través del 310-202-3302, el que hizo el soldado caído que nos mandó el número. Mándenos notica de voz para saber usted qué pensó de la llamada. Si dice, uy, no, si es seria. O si dice, no, ¿cómo le va a aceptar la salida a otro man? Mándenos notica de voz, porque yo sí quedé como 50-50, Cari. Yo quedé, no sé, con el sinsabor.
0: No, yo digo que ganó la mujer. O sea, ella estuvo frenteada con la situación. Dijo que tenía el novio. Dijo que era en serio. No quería contestar al principio, o sea, nada. Porque no sabe exactamente quién era el que le habló y ya.
1: Me escribieron por acá, pregunta para Karina, ¿por qué hay mujeres que no le gustan los hombres que viven con las mamás, pero sí les gustan los que viven con la mujer?
0: Ah, no, yo eso yo no sé. Eso no está dentro de mis respuestas porque yo nunca me he metido con nadie que esté con su mujer.
1: Ahí mandan. También por acá dicen, hola, dile a Caballo que lo amo. Es mi traga en Kodasi. De parte de Danilo Caballero. Es que dile así para que vea que pone rojo. Así digo, yo estoy acá leyendo WhatsApp. Yo no sé. Ve así. Y el caballo de ríe. Ay, caballo.
4: Bueno, está bien. Eso quiere decir que no solamente estoy con las féminas, sino que también los manes, los rama y medio también. Bacano, en la buena. Lo llevo aquí en el corazón. Gracias por quererme y por adorarme.
1: Bien, muy bien. Noticas de voz, ¿qué dicen?
3: Saludos. Buenas noches.
0: Buenas. Cari. Buenas.
3: Qué belleza. Lo más hermoso. Saludos de Puerto Colombia. No, la pelada tiene un 16% seria.
1: Ahí dicen, no. Es seria.
0: ¿Cómo que un 16?
4: Un 16 de seria, un 16 de seria es un poquito seria.
1: ¿Un poquito seria?
0: O sea, es más de
4: el 16
0: 10,
4: es un poquito, 16. Es un poquito seria.
1: Es solo un poquito.
4: Es un poquito nomás. Ella, aunque la muchacha dijo que ella estaba saliendo con alguien seriamente. O sea, ella fue sincera, pero sí aceptó la salida. Dijo que me iba a dejar un mensaje. Vamos a ver. Si en realidad escribe.
1: ¿Será que escribe? ¿Será
4: no
1: que le
4: dice? ¿Será ustedes qué dicen?
1: Pasen y me recogen, dice ella. Uy, qué fuerte. ¿Qué dicen por acá? Hola.
6: No, viejo Rolo, viejo caballo.
1: ¿Yubo?
6: Acá Barranquilla otra vez. Oba, la tarea le pusieron que el padre le tiene medio cacho. Porque le aceptó la salida y todo. Toda la serie habló claro. Pero aceptó la salida. Aguanta.
1: Muchas gracias por la nota de voz. Traduce el caballo desde Barranquilla.
4: Me dice, bueno, el muchacho también dice lo mismo. Que la Lea es seria, o sea, Lea es mujer, que ella es seria. Porque dijo la verdad, pero también aceptó la salida. Entonces, ¿qué es un cacho y medio?
1: Dicen por aquí.
0: Yo no creo que sea ni medio cacho, lo que sea, es bien.
4: Karina,
0: o sea,
4: pero tú, ¿por qué?
1: O sea, para Karina está bien lo que hizo.
0: Sí, es que ustedes cualquier bobadita ya creen que es cacho.
4: Karina, lo que pasa es que tú eres infiel. Vaya, y tú crees que eso es normal. Eso no es normal, es anormal, Karina Uribe.
0: No, señor.
1: Yo tengo una pregunta.
0: No soy ninguna infiel, pero la señora estuvo parada bien y dijo la verdad, no dijo
4: ya no me
0: mentira.
4: Gustas porque uno, tú eres no infiel. Yo pensé que contigo no iba a formar una familia y que nunca me ibas a pegar los cachos.
0: Ustedes no pueden confundir, amabilidad con
4: yo no estoy confundiendo. Ay, no, pues
0: ella
4: sí.
0: Es amable con la gente y listo.
4: ¿Y por qué razón le tiene que dar los números a los clientes? ¿Por qué razón?
0: Para poder venderle más, como
4: no,
0: así.
4: Señor,
0: que me escriba.
4: Porque ya el cliente sabe dónde está ella trabajando, uno llega allá.
0: No, señor.
1: ¿Cómo así?
4: Me duele branque, me da una mojarra, me da un bocatico, lo que sea. Pero
1: yo tengo preguntas, yo tengo preguntas que hacerle. Primero, ¿por qué cuando contestó la caballa, la caballa?
4: Eso, Freddy, la caballa, la
1: ¿por
4: caballa.
1: ¿Por qué cuando le contestó el caballo, dijo que hablaba con un mexicano?
4: Ey, sí.
1: Sí, yo tengo la pregunta,
0: quizás,
1: es que el mexicano
4: les habrá dado el número.
0: Quizás había acabado de darle el número a un cliente mexicano para que le pidiera domicilio o algo, ya.
4: Ah, pues sí, y ella también se llevaba el domicilio. Ay, mexicanito, mira, aquí está el domicilio, con normal, recompensa normal. Y todo.
0: Normal, ¿cuál recompensa? Al contrario, ¿eh?
4: ¿A ti te parece normal que ella trabajando en el restaurante coja un domicilio, lo lleve?
0: Yo tengo el número de muchos restaurantes, no quiere decir que les esté cayendo.
4: No,
0: tengo el teléfono,
4: no,
0: por si va a pedir un domicilio.
4: No se puede.
0: ¿Cómo que no se puede en la abogada? Les
4: no
0: ataca ya
4: se
0: usted,
4: puede, pero ¿cómo tú le vas a dar tu número personal?
1: Pero usted teniendo pareja, Karina, sale con un man que le dice camine, salgamos.
0: Pero es que una cosa es salir, a enredarme, otra cosa es que venga y coma, que venga y consuma, que venga y...
4: Freddy, te dejo ese chicharrón ahí, a ver si tú entiendes a Karina Uribe, porque yo no la entiendo.
1: Porque se acepta una salida, la aceptará con más hombres.
4: Obvio,
1: y una salida es para conocer manes.
4: Claro,
1: para que tú qué vas a salir con un extraño a hacer qué.
0: No, ella pudo haber dicho nos vemos porque llegaba el man, el cliente, hasta el restaurante donde ya estaba. Dejen
4: Karina,
0: la bobada.
4: No defiendas lo indefendible.
0: Dejen de meterse en la cabeza cosas
4: no
0: que no
4: defiendas
0: son.
4: Lo indefendible.
0: Es que las
4: Karina
0: hace,
4: Uribe.
0: Se las imagina. Si ustedes han pasado
4: por eso, porque yo la hago y yo me las imagino y yo sé por dónde le entra el agua al coco. No defiendas
0: lo indefendible. Entonces los malos son ustedes, no nosotras. Ya, pa'
4: ahí. Ah, ok. Entonces tú, Karina, por ser locutora de Tropicana, tú a X oyente le vas a dar tu número.
0: Como dice Luz, pudo haber dado el teléfono o decirle que sí.
4: Si da el número, da otra cosa también, hombre.
0: No, señor, oigan, ahí, ¿este qué le pasa?
1: Por eso le digo, si usted siendo locutora de Tropicana. Llega un artista, ¿qué?, y le dice: mi amor, vamos, que tengo una canción nueva y salimos y la conoces. Usted se
4: el va. El agropecuario.
0: Es que una cosa.
1: Mira, allá está. Ahí se rió. Por eso le digo.
0: Una cosa muy clara es que salgan y le digan a uno que es que quieren enredarse con uno y uno sabe cuándo no. Pero que le digan a uno: ve, tengo un lanzamiento de una canción.
4: Me enteré que el agua moja.
0: Me encantaría que
1: ¿y usted cree, Karina, que
0: es diferente?
1: ¿Va a existir un man que le diga: oiga, camine, que quiero hacerle la vuelta?
0: Sí, sí.
1: ¿Qué va? Lo primero que van a hacer es decirle: oiga, camine, yo hasta la saco de aquí, no, me la llevo a tal plan y de ahí le propongo algo. ¡Claro!
0: No, todo es así como ustedes se lo imaginan.
4: Pregúntale a la gente, 310-206-3302. ¿Qué opina la gente? La gente, la voz del pueblo, nada que hacer.
1: A ver, manda notica por acá.
7: Muchachos, no, la pelada es seria. Lo que pasa es que no es que aceptó la salida. Le hizo creer al caballo que sí, que iban a salir, porque para abrirlo, porque ya estaba ya insistente, ella quería cortar, claro. Pero él seguía preguntándose, ya le dijo que sí, como para que para cortar la llamada.
4: Me acaba de escribir, recógeme a las 12, viste, ahí está.
1: ¿Qué? No le creo.
0: Me tiene que mostrar el mensaje.
1: Dele en Dactac y me gusta, por favor, en Tropicana Colombia. Dele me gusta,
0: no
1: me gusta.
0: No le creo. Recógeme a las 12. Muéstrame un pantallazo.
1: A ver, ¿qué
0: no
1: pasó?
0: No le creo.
1: ¿Qué pasó?
0: Me tiene que mostrar que ya le me mandó un mensaje.
4: Mira la cámara y mírame los ojos.
0: A ver,
1: mirémonos los ojos mutuamente.
4: Yo cuando me levanto temprano a mostrarles algo a ustedes, yo enseguida les voy diciendo: hey, me están escribiendo. Y después les muestro y es
0: muéstrelo
4: cierto.
0: Muéstrelo ya.
4: Yo no miento, Karina Uribe.
0: Por eso muéstremelo, si me lo muestra ya.
4: Freddy, lo muestro.
0: Muéstremelo.
1: Por favor, necesitamos verlo. Porque si hay mensaje, hay cacho. Ya, de una.
0: Si le mando ese mensaje, ya no la defiendo más. Pero si usted se está inventando ahí.
4: La abogada del diablo, comenzaste tu carrera y la terminaste. Así, eso fue debut y despedida, Karina.
0: A ver el mensaje.
1: ¿Qué dice la gente por acá?
8: No me había equivocado. No es seria nada. Si fuera seria dijera: no, que te voy a andar aceptando salidas si yo tengo a alguien.
0: Mándeme.
8: Ey, ni nada, la mujer cuando es seria no acepta salida ni si el man le gusta, compadre. Olvídate de ese cuento. Karina, deja de estar defendiendo lo indefendible. No es seria nada.
0: Mándeme pantallazo y ya miramos.
1: Dios mío, esto está bueno. Esto está bueno.
0: Si no me manda pantallazo, no.
1: Este a que no me duermo de hoy está bueno. Porque para mí es la vieja no es seria, o sea, la vieja sin piel.
0: Ella sí fue seria. ¿Cuál que es?
1: No.
0: Mira, él está mandándose mensaje del otro celular para poder hacer el pantallazo. Lo tengo.
1: Frenteó el corte, que es diferente. Frenteó la vaina. Dijo: vea, sí, tengo a alguien que no sé qué. Pero para
0: ella
1: mí.
0: Ella es seria. Ella
1: si
0: es
1: acepta seria, una salida de un desconocido. Es porque está conociendo gente.
0: Una cosa es ser un cliente.
1: Sí. Pero es que él no dijo que era un cliente.
0: Ya dijo que
4: ella es seria. Ella es seria. Lo que pasa es que ella no se ríe cuando está haciendo el delicioso. Por eso ella es seria.
0: Vea lo que dice Dante. Mi mujer tiene 4 números de mototaxi y ella me dice que es para las carreras. Yo le creo. Ya.
4: Mejor respóndele tú.
1: Voy a cambiar la cortina a partir de ese momento.
0: Más,
1: vamos a poner esta.
0: Le aseguro que yo también tengo acá números y no tengo nada que ver con ellos.
1: ¿Me puedes repetir lo que acabas de decir, Karina?
0: A ver el pantallazo de caballo. ¿Qué dijeron, Karina?
1: ¿Me puedes repetir lo que dijeron?
4: Yo me voy a peinar mejor para no despelucarme.
1: ¿Qué dijeron, Karina? Por favor, nos repite el mensaje.
0: Vea. Dice así. Mi mujer tiene 4 números de motos.
4: A ella le da risa.
1: No.
0: Le da risa de caballo como se peina, vea pues.
1: No, es que manda el mensaje con toda la autoridad.
0: Mi mujer tiene 4 números de mototaxi. Ella me dice que es para las carreras.
1: Ay,
4: lunes,
1: Dios mío.
4: Martes, miércoles.
1: Ay, no. Quiero que la gente de Tropicana Colombia, la gente que está en YouTube, por favor,
0: yo
1: nos diga.
0: Yo la defiendo, punto.
1: Háganme el favor, ¿qué opinan de este Dice que mi mujer tiene 4 números de mototaxi. No, esto fue la tapa al día de hoy, en la que no me duermo.
0: No, tapa no es y listo. No es ninguna tapa.
1: No. Dicen por acá, buenas noches, quisiera que me ayudaran con un soldado caído. Espera, voy a responderle aquí el mensaje, pero se lo voy a responder al aire. Dice, buenas noches, quisiera que me ayudaran con un soldado caído. No voy a dar el nombre de la persona. Me confirman, porfa, para enviarle contexto. Gracias. Ahí te estamos escuchando. Envía el contexto, por favor. Gracias. Repetimos el mensaje. Vea, ¿qué dijeron?
0: Es que les voy a decir lo siguiente. Ustedes son hombres. Y el cacho del toro duele, pero el de la vaca arde. Por eso ustedes no soportan cualquier bobadita. Listo, y a ustedes les encanta confundir amabilidad con coqueteo. Entonces dejen la bobada.
1: Venga.
0: Es un restaurante, tiene unos clientes. Muchos clientes llegan, usted tiene que ser amable con los clientes.
4: La
0: ya.
4: Muchacha no solamente me dijo, cuando la muchacha me dijo a mí, ay, es que no, ay, tú eres mexicano. Pero ya después me siento el acento, ay, es que no me acuerdo.
1: Sí, es que no me acuerdo. Venga.
4: Anda, nene, no me acuerdo. Yo pero quiero, bueno, yo te escribo.
1: Quiero entrar en contexto. De verdad, le mandaron ese mensaje de mi mujer tiene 4 números de moto.
0: Ah, sí, el de los 4 mototaxis, sí, pero caballo, ¿por qué no está cambiando la conversación y no me manda?
1: Yo no puedo creer que un man mande un mensaje diciendo que la mujer tiene 4 números, sí, de un mototaxista, y lo vea normal.
0: Es normal.
1: Rápidamente, vamos a llegar.
0: Mototaxi 1, mototaxi 2, mototaxi 3, listo, ya.
1: Tenemos 3 minutos para que me ayude la gente en Tropicana, Colombia, a darle tac-tac y like. Cuando lleguemos a 30,000, la persona que me envió el soldado caído me acaba de enviar una nota de voz.
0: Estos hombres se imaginan mucha pendejada en la voz.
1: Y él nos va a decir su opinión con esa nota de voz. Pero necesito que todo el mundo en Tropicana, Colombia, le dé me gusta y le dé like. Si quieren escuchar la nota de voz de él, que es la persona que nos mandó el soldado caído, rápido a darle. Tenemos 2 minutos para que lleguemos rápido a 30,000. 30,000, pongámoslo bajito, 30,000. ¿Listo? Bajito. Todo el mundo en Tropicana Colombia a darle tac, tac, tac, tac. Me gusta, me gusta, me gusta, me gusta, me gusta. Para motivar la vaina. Él fue el que dijo, aquí les dejo el soldado caído. Se llama Isabel Flores, trabaja en un restaurante de comidas rápidas en Boca Grande, Cartagena. Y que la está conociendo, está saliendo con ella. Hermano, déjeme decirle, la vieja dijo y lo frenteó y dijo, sí, estoy conociendo a alguien, estoy saliendo con alguien. Pero yo, Freddy de Producer, le digo, si está aceptando salidas es porque está conociendo más personas. Y eso es como en un trope amarillito cuando usted acepta un servicio y usted espera que se le cumpla el tiempo, pero usted está esperando más servicios rentables. Ah, sí. Y el servicio más rentable es con el que se va a ir.
4: Eso es como la química, vio, Freddy. Está haciendo experimentos con otro tubo de ensayo.
1: Usted, caballito, está igual que yo. O sea, usted piensa que la vieja no es firme.
4: Sí, claro.
0: Ella es firme en la voz.
4: Cuando las mujeres son firmes, la semana pasada no me estrellé.
1: Claro.
4: Hola, ¿cómo estás? Y tal. ¿Con quién hablo? Con fulanito de tal. No me interesa conocer a nadie. Yo estoy casada, estoy tragada. Chao, hablamos. Suerte.
1: ¿Quieren escuchar la nota de voz del involucrado? Ayúdenme a darle like y tac-tac en Tropicana, Colombia. Faltan 9,000. Rápidamente, porque tengo 2 minuticos para ponerla. Rápido, todo el mundo a darle like al en vivo en Tropicana, Colombia. Para saber este muchacho qué piensa de lo que acaba de escuchar en la llamada de soldado caído, pero necesito que me ayuden en Tropicana, Colombia, a darle like, a darle tac-tac ahí a la pantalla, todo el mundo. Él me mandó una notica de voz y no es muy larga, dura 15 segundos. Vamos a ver si es una pregunta.
0: ¿La de ustedes tampoco?
1: ¿Qué? ¡Oiga! ¿Qué? Es Karina.
4: Mi amor, no te preocupes, si usted quiere ahorita le muestro el pito. De mi moto.
0: No le estoy hablando de ningún pito, mijo. De la bobada de usted.
1: A ver, rápidamente. Tenemos 1 minutico. Todo el mundo a darle like. Porque nos faltan 6,000. Nos faltan 6,000. Todos los que están en Tropicana, Colombia, ayúdenme a darle tac-tac ahí. Rápido. Ahorita lo hicimos en menos de nada. Hicimos como 3,000 tac-tac en 1 minuto. Así que todo el mundo. Faltan 6,000. Tac-tac ahí. Todo el mundo a darle me gusta, me gusta, me gusta. Entre todos para que eso llegue a 30,000. Ahí tengo la notica de voz del susodicho. ¿Qué pensará el man? ¿Pensará igual que el caballito? ¿Pensará igual que Freddy que la señora le está poniendo cacho? ¿O el man dirá, no, con que diga que está saliendo conmigo, yo con eso puedo dormir tranquilo?
4: Yo sí, bueno, pero igual ese es el pensamiento de nosotros. Tú puedes pensar,
1: claro,
4: otra cosa.
1: Claro, puede pensar.
4: Y es respetable, mi hermanito.
1: Puede, o sea, pensar para, como
4: para
1: Karina.
4: Nosotros es un pensamiento. Si tú piensas diferente, está bien. No ha pasado absolutamente
0: ustedes
4: nada.
0: Ustedes no dejan que uno piense diferente.
1: O puede ser como el man que pilló a la mujer y tiene 4 números de mototaxi y dice que es por si alguno le falla.
4: Dios mío. Ese está bueno, ese está bueno.
0: Él dijo que porque
1: ese la usaba, ¿no? Es el comentario y ese ha sido el mejor de la noche. O sea, se lleva todos los honores. ¿Cómo carajo la mujer va a tener 4 números de un mototaxista y el malo de normal?
0: Normal.
1: Dígame, Karina, ¿quién ve eso normal? Uy, faltan 2000 y tengo ahí 30 segundos. Rápido, rápido, rápido, en Tropicana Colombia. Para poner qué piensa el man. Ahorita el man borra el comentario. No te dejan más. Mandí a todos. No. Rápido, rápido. Faltan 1000. Tengo ahí. Rápido. Uy, vea, la gente se puso pilas ahí en Tropicana Colombia a darle tac-tac. Perfecto, gracias a todos los tropiamarillitos, a toda la gente que está conectada en A Que No Me Duermo de Tropicana. Alcanzamos la meta, ustedes son los mejores. Le damos play. Esto es lo que piensa el man, escuchen.
9: Viejo Freddy, viejo caballo, go con ella. Ella no tiene que estar dándole el número de teléfono a nadie. Si le da el número a un desconocido es porque quiere algo. Eso es de ahí, la verdad es. Así que más se perdió en al mero. Para adelante con ella.
1: Tradúzcame, caballito, ¿qué dijo el man?
4: Que ella no tiene que darle el número a nadie y el man básicamente lo que está diciendo es que la va a pasar bacano con ella, pero no le va a meter el corazón. El soncora no se lo va a meter. Le va a meter otra cosa.
0: Yo no voy ni a opinar.
4: No opine. Bueno. El man, el involucrado ya tomó su decisión. No tienes por qué
1: ahí opinar. Está.
4: No eres la abogada del diablo, Karina,
0: sí,
4: Uribe.
0: Ahí sí, está. Soy la abogada y si tengo que ser abogada de las oyentes, aquí estoy.
1: ¿Cuál, atención, Freddy Chiste, cuál es el mejor maquillaje para una mujer?
4: El de Karina.
1: No, que ande con una más fea.

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0: dos en la que no me duermo de Tropicana, pasándola rico. Gracias a cada uno de ustedes que se conectan en cualquier parte de Colombia. Les mando buena energía, les mando toda la fe del mundo para que salga los problemas. Hágale, ya lo sabe, los problemas de plata, con plata se solucionan. Los problemas del corazón hay que darle tiempo, usted no se preocupe, eso sana. Yo siempre digo, cuando usted termina una relación, tiene que esperar por lo menos un año porque todas las fechas especiales le van a doler. Ay, que no me celebró el cumpleaños. Ay, que la Navidad solito. Ay, que nos disfrazábamos juntos. Ay, que íbamos al parque de los novios. Ay, que... todo eso le va a doler. Usted tiene que darse el tiempo. Por eso dicen que por lo general, cuando usted pasa el primer año y esas fechas especiales las pasa solo, pues lo va a pasar la tusa. Caballito, teníamos una polémica aquí a través de TikTok en Tropicana Colombia. La pregunta, mi querido caballo, ¿ya está por ahí? Sí, ya llegó.
1: Sí, claro, hace rato.
0: Caballito.
1: Yo estoy escuchando lo que usted está inspirado, el tema de las fechas especiales. Mentira, sí. Búsquese una, hombre, o búsquese otro y ya, listo.
0: Caballo.
1: Si se va a caer el clavo, que se caiga el cuadro también.
0: Pero caballo, ¿por qué ser así? ¿Por qué no ser romántico?
1: Pero qué romántico, te vas a poner a llorar, te vas a deprimir por una mujer, por un macho, ah, pues te vas a tirar a llorar. Sea serio, sacúdase, que nosotros los pobres no estamos para deprimirnos por nada ni por nadie, hombre. Búsquese otro y ya.
0: Pero si usted tiene sentimientos todavía en su corazoncito, si usted añora a esa persona extraña.
1: Del sentimiento no se vive, del sentimiento no te vas a llenar la barriga, tienes que salir a trabajar.
0: Si usted todavía extraña ese sudor en la piel, si usted extraña ese olor a pecueca bajo su cama, ¿qué hacemos? Hay que
1: si
0: esperar.
1: Usted los peitos en las cobijas.
0: ¡Claro! Si usted extraña que le dejen pelos en el jabón, pues hay que esperar un tiempito.
1: No, esa vaina lo extraño. Me hace el favor, aparece. Esa vaina no me gusta, Freddy. Eso no me puede gustar. Eso parece jabón de paseo. Todo el mundo se baña con esa vaina y el pocotón de pelo. Y tú no sabes si es pelo de sobaco, pelo de cabello o pelo de otro lado.
0: Uy, a mí me la montan en la casa porque yo me arreglo la barbita, me quito pelitos. ¿Usted por qué dejó pelos aquí? Que no sé qué.
1: No, Freddy, no.
0: Uy,
1: no,
0: hermano.
1: No.
0: Uy, eso sí. Yo nada que hacer con eso. La que me quiere con mis pelos.
1: No, papi, tú sabes qué es esa vaina. Pelo de... Vea, esa vaina parece jabón de paseo con ese pocotón de pelo. Parece que todo el mundo se bañara con esa vaina.
0: Uy, quiere que le ponga una nota. Pero Karina se ha conectado, ¿no? No, Karina ya.
2: ¡Oh, Liz, que estaban hablando!
0: Uy, usted es la monta de Karina. Mientras tanto, pongamos unas noticas de voz por acá a ver qué está opinando la gente en la que no me duermo de Tropicana.
3: Más grave que tuviera Juan mecánico sin tener moto ni carro. Eso sería más grave.
0: Uy, imagínese usted tener un contacto de un mecánico sin usted tener moto ni carro. Hay que. Uy, ahí uno lo pone a pensar. Uno dice.
4: Buenas.
0: Ay, está conectada.
1: Se está arreglando la gafa. Ahí está, viste ya.
4: ¿Qué quiere?
0: ¿Por qué habla así?
4: Porque es mejor así.
0: ¿La pilló el novio?
2: Porque no quiero pelear con ustedes, que son sino fastidiosos.
1: Vea. Mi amor, pero te dijo que vamos a pelear contigo, por el contrario.
0: No, claro. Nosotros te amamos, Cari, te amamos mucho. Vea, por aquí notica de vos.
2: Hoy estoy antojada así como de...
0: ¿De qué? Ay,
2: no sé.
1: Como de un caballo así bien chévere como yo.
2: Como de un postrecito de maracuyá. Uf.
0: Uy, hasta ahora no jodas.
2: Qué rico. Qué rico, ¿no?
1: Karina, y cuando tú te comes esas cosas no te hace daño, mi amor, al colon, ¿no?
2: Mi amor, a mí no me hace daño absolutamente.
0: Mucho gusto, postrecito de maracuyá Rodríguez, me dicen.
2: Me hacen daño los hombres y ya.
1: No, hombre, mi amor, muy seguramente yo no te haría daño, yo te haría otras cosas.
0: A ver, escuchemos por acá qué dicen. Hola.
5: Buenas noches, mi perro, ¿cómo vamos? Viejo Freddy, caballito, Karina, buena. Yo opino que la hembra está... buscando mejor partido, aceptándole salidas a uno y a otro, mirando a ver con qué se queda, buscando lo mejor, si pilla.
0: ¡Uy, qué bueno, mi perro! ¡Vamos a la U! Yo también opino lo mismo, cuando uno acepta salidas es que está buscando algo mejor. ¿Qué dicen por acá?
1: Oye, Freddy.
6: Yo creo que hay cachos.
0: Hay cachos. La gente dijo, soldado caído fue cacho.
1: Freddy, un paréntesis... porque hay algo que no entiendo. La nota de voz anterior. Entonces, ¿qué, mi perro? Esos son los bogotanos que hablan como.
2: Como los rolitos.
0: Yo no sé, como los ñeros gomelos.
2: ¿Cómo le dicen en Barranquilla? ¿Cómo es que es? Un.
1: ¿Un coleto, qué?
2: Un coleto.
0: Si es que juego. No la dejo soltar la palabra. Hágame el favor, en este momento se paraliza Colombia porque saludamos al glorioso Independiente Millonario. Está de cumpleaños hoy, Millitos. Saludos para los hinchas de Millos, cumplen 80 años. 80 añitos de historia. ¿Por qué no hablan, muchachos? ¿Por qué?
1: Millonarios, el ballet azul, por allí pasaron grandes glorias de fútbol.
0: Eso todavía existirá.
1: Y Estefano, pasaron también jugadores como Alberto Gamero, jugadores como Radamel Falcao García, una institución llena de historia.
0: ¿Será que sigue, caballo?
1: Pero últimamente Junior es su papá.
0: Uy, por acá un man escribió, Freddy, le voy a mandar una camiseta del Junior, se la pone, yo le dije, pero de una. Yo no le tengo miedo al éxito.
1: Esa, qué vaina, güey.
0: A ver, ¿qué más dicen por acá? Hola, audios hasta ahora. Ese creo que ya lo pasamos de cara.
7: Buenas noches, mi perris.
0: Claro, mi perris. El de los cachitos por acá. Hola, Tropicana.
8: Muchachos, y si fuera al revés el caso, que nosotros tuviésemos el contacto, pues en este caso sería de cuatro clientes o de cuatro amigas de ella, o cuatro. Sería normal, ¿o no?
0: Se pronuncia la gente hasta ahora.
2: No diré nada.
0: Se pronuncia la gente en la que no me duermo.
1: Señoras y señores, algo ha pasado en Colombia. Primera vez que Karina Uribe se retracta y dice, yo no voy. O sea, ella se dio por vencida.
0: Sí, ya no pudo más con nosotros.
1: Ya no,
0: es verdad, no pudo. No pudo, no pudo, no pudo mantener. Papi,
1: ¿tú sabes que las mujeres para rendirse es una vaina fregada?
2: No me he dado por vencida. No me he dado por vencida. Sino que es que alegar con hombres es perder el tiempo.
0: Ay, me mandaron el contexto, muchacho, de otro soldado caído.
2: Bueno, hable pues.
0: Me mandaron el número y me mandaron la nota de voz. Eso me encanta, que manden la notica de voz con el contexto para entenderlo y saber qué es lo que quieren. No voy a decir el número, no voy a decir el nombre, perdón, de la persona, pero voy a poner la notica de voz. Escucha. Okay.
9: Gracias, mira, lo que pasa es que mi expareja tiene un contacto de la empresa donde trabaja y pues no sé, siempre hablaba de una tal Maye, supuestamente que una vieja que mejor dicho se la tenía, pero mejor dicho al rojo, supuestamente en el trabajo, ¿sí? Entonces yo quisiera que por favor le marcaran y como pues para yo sacar dos conclusiones que necesito, que por favor le digas, no, mira, pero pues a le tocaría a Karina que por favor le marcara y le dijera que, hola, ¿cómo estás? Mira, yo trabajo acá en el consorcio, yo soy muy amiga de Maye, no sé si de pronto pues ella te ha hablado de mí, pero pues es que tú me gustas mucho, pero pues me han dicho que tú llegas a veces con una chica, entonces pues no sé. Si de pronto nos podemos ver, podemos hablar, a ver qué te dice. Pero pues toca intentarle varias veces porque pues él así números desconocidos no contesta y tiene identificador de llamadas, entonces le saldría pues obviamente el número de Tropicana. Él ya sabe más o menos de qué se trata el programa, entonces tocaría que porfa, pues Karina pues hablara como diferente porque pues nosotros hemos escuchado el programa
1: Karina habla
9: en varias ocasiones y... pues él de pronto le puede conocer la voz. Muchas gracias.
0: ¿Cómo la ve?
1: Estamos virales, nada que hacer. Esto en algún momento se va a salir de control y no nos van a creer porque, o sea, estamos virales.
2: Venga, venga, ensayemos voces. Ay, no, ¿yo cómo hablo?
1: Bueno, yo voy a hablar como un paisa. Entonces, ¿qué mami? ¿Cómo está la vaina?
2: No, ya de una se sabe que es caballo.
0: Es que, entonces, ¿qué mami? ¿Cómo está la vaina? ¿Qué paisa?
2: Ay, venga. ¿Y yo cómo voy a hablar? Espere.
1: ¿Tengo no joda. Ah, mi amor, ¿cómo estás, papi? Habla como costeña.
2: Hola, papi, ¿qué más? ¿Cómo estás?
1: Y no, ya, te jodiste. Estás hablando como puertorriqueño.
0: Ah, sí, hable costeño, no, no joda, no, papi, mira,
1: como caleño.
0: Ah, tampoco.
2: No, es muy difícil.
0: Mira, ve, huevón.
2: Tocaría como cambiar el tono.
0: Hola, mira, ve, huevón.
2: Hola, ¿qué más? ¿Cómo estás?
0: Si me adivinas de dónde soy, le doy un cuy.
2: Dígame, ¿de dónde quiere que yo le averigüe?
0: Bueno, el man se llama John. Ahí pero está, si Karina.
2: Me reconoce la voz.
0: Ese gran reto.
2: ¿No tienen ahí manera de que cambie mi voz?
0: No.
2: Ay, ¿cómo?
0: No, háblele, paisa. No, no hay problema.
2: Oli, ¿qué más? ¿Cómo estás? Intentémoslo. Que salga lo que tenga que salir. ¿Cómo se llama?
0: Se llama John.
2: Bueno, voy a hacer la de caballo. ¿Y qué le tengo que decir?
0: ¿Otra vez?
1: ¡Otra vez!
0: ¡No, hombre!
9: Supuestamente que mi hija que me ha dicho
0: escuchen.
9: Un contacto de la empresa donde trabaja. Y pues no sé, siempre hablaba de una tal Maye. Supuestamente que una vieja que, mejor dicho, se la tenía, pero mejor dicho, al rojo, supuestamente en el trabajo, ¿sí? Entonces yo quisiera que por favor le marcaran y como pues para yo sacar dos conclusiones que necesito, que por favor le digas, no, mira, pero pues le tocaría a Karina que por favor le marcara y le dijera que, hola, ¿cómo estás? Mira, yo trabajo acá en el consorcio, yo soy muy amiga de Maye. No sé si de pronto pues ella te ha hablado de mí, pero pues es que tú me gustas mucho, pero pues me han dicho que...
1: Ah, ok, listo, bien, hacer el cajón a Maye.
0: Listo, ya, a Maye. Que usted diga que es amiga de Maye, que usted también trabaja en el consorcio y que le pasó el número.
1: O sea, ya creo que tiene la historia, Karina.
0: Ya está, no, la historia, sí. Y ya de ahí para adelante usted le saca ahí, le echa los perros y le mira a ver si le puede... Si le saca la salida, es soldado caído.
2: Listo, listo. Ay, juepucha.
0: Nos vamos con esta. Atención, todo el mundo tiembla.
2: Ay, joda.
0: Este soldado caído es patrocinado por Lima. Hola, para que te lime los cachos.
1: Por favor, por favor. Si sean, si, vea, los hombres no vayan a caer con esta mujer, señor.
2: Ay, Dios mío, pero es que es muy difícil que no me reconozca la voz. A ver. Es de Bogotá, ¿cierto?
0: Yo creo.
2: No dijo la ciudad.
0: Tiene que decirle el consorcio, no importa.
2: Yo soy de acá de Bogotá, el consorcio.
0: No, no, no vayas a hacer eso, por favor. No.

0: Ah, sí.
1: Ay,
0: sí.
1: A la de Dios, lo que
0: hágale,
1: sea.
0: Hágale, sí. Karina Califa, dicen aquí. Uy, listo, listo. Se fue.
1: Se escucha pasito. Se escucha muy pasito.
0: Hágale. Uy, es el cable. Es el cable. Nos despertó a todos. Ahora sí. Ella dijo que tocaba marcarle varias veces.
1: Él va a saber que es de Tropicana.
0: ¿Colgó?
1: Vamos a marcar. Sí, no, colgó, no contestó.
0: No contestó, señor. Perdón, sí, no contestó. ¿Cuántas veces le marcamos? Es de Bogotá. Del patio Suba.
1: No, huepucha, ¿cómo voy a hablar yo? Está rechazando la llamada.
0: Sí. Dios mío, no le ha contestado, ya la rechazó.

0: No, este hombre no quiere.
1: Su llamada está haciendo.
0: Está rechazando, está rechazando.
2: ¿Qué hacemos?
0: Pues ya van tres veces.
2: Marquémosle cinco veces. Démosle la duda de dos más. Dos más.
3: Cari, por WhatsApp. No aguanta, ¿no?
0: Porque ahí sí ve Tropicana. Ahí sí ve que es el de Tropicana. Yo no la voy a marcar por el mío, como sé.
2: ¿Y si lo llama el caballo? Cambia la voz.

0: Estás viendo la llamada. No. La
1: ¿será que el man está escuchando Tropicana?
0: Yo creo ¿será? Que sí, más fácil.
2: Ah, joder, madre. Mi hermanito, si estás escuchando Tropicana, igual contesta, hombre.
0: Así sea, para que nos hagan nosotros de soldado de ahí.
1: Caballo, ¿y si le marca a usted?
2: ¿Será?
1: Dígale, viejo John, ¿qué más? Oiga, usted es el amigo de Maye. Mano, me pasaron el teléfono una viejota que lo quiere conocer. Pero no sé si soltárselo y por eso lo llamo yo a usted para... Yo soy amigo de Maye.
0: Hágale.
1: Y me dio su número y esta vaina.
2: Muestra, pues. Pero tengo que... Yo estoy utilizando un número... Ustedes me hicieron cambiar esta vaina.
1: Dice por acá la que me envió la nota.
0: Maye, cambió de número y lo publicó. Cambió de número y lo publicó. Qué montaña, ¿qué pasa? No jodas.
1: Es que el malo está con Maya acostado.
3: Ey.
1: Dice que se predice más que a ver.
3: Ey, ¿qué pasó? Vengan acá.
1: ¿Qué?
3: Me acaban de escribir.
1: ¿Quién?
2: El primer soldado caído que yo hice.
0: La vieja.
1: ¿Cartagena, Boca Grande?
2: Yo no sé, un 317.
0: Ah, sí, debe ser ese.
2: Un 317. Me acaba de escribir. Lo digo, Freddy. Es fuerte.
1: Diga. Claro.
2: Lo digo.
0: Pero diga, pues, déjela bobada.
1: No, 50,000 tac-tac y que lo diga.
2: No, es una expresión. Ay, güey, madre, yo voy a decirlo. Vaya como a mierda, hijo de puta.
1: ¿Qué? ¿Qué?
0: Cállate.
1: Ah, ¿y quién
2: se
1: es?
2: Se calentó el parche.
1: ¿Quién? ¿Marque?
0: Es que marque, no, Freddy, no, si le encanta no. La prensa.
1: Márquele. Canela. Sí, márquele para saber. Dígale, Dios, ¿por qué me está tratando así? ¿Usted quién es?
2: No. Bueno, entonces déjame quitar toda esta vaina aquí porque yo tengo.
1: Hágale. Quítele. Y márquele.
0: Imagínese, déjeme quitar toda esta vaina aquí. ¿Quién sabe qué tiene de perfil? No.
2: Una foto tan bonita.
0: Vea, les falta calle a los hombres, pero mucho.
1: No, marque, porque uno no se debe dejar tratar así en la vida, carajo. Dígale,

0: enfrente del problema, dígale, ¿usted quién es para tratarme así? ¿Qué le pasa? Uy, atención a lo que
1: el primero que llamamos fue la señora que estaba acostada. ¿La del bebé o qué? No, la del cumpleaños.
0: Pero es el de esta noche el primero que llamamos. No, la primera del soldado caído fue de cumpleaños. Uy, está llamando el caballo. Vamos a frentear la vuelta.

0: Ay, juepuerca.
1: Nada, me rechazó la llamada.
2: Eso, por acá dice Jason, pues que se la manden a domicilio.
1: Y la plata.
3: Ve a caballo, hijo de su puta madre. A mí no me llame, ¿no?
1: Otra vez me está rechazando la llamada. Aquí estoy llamando
0: por WhatsApp,
1: pero me la rechaza.
2: ¿Quién será? Hágame el favor.
1: Me escribió a las 9:46. No me he dado cuenta, sino hasta ahora que entré aquí.
0: Ah, es que no se había dado cuenta, no, qué pena.
2: Han mandado a comer popó al caballito, le devolvieron un mensaje.
1: Pero
2: a través de WhatsApp.
1: Pero eso también es rico, a veces comerlo también es rico, sabroso. Come cosas diferentes, distintas.
2: Claro. Dice, ¿por acaso está conectada con el programa, por eso no contesta? ¿O será que en el restaurante de comidas rápidas también dan eso?
1: Bueno, aunque allá en Boca Grande muy seguramente no van a dar esto, sino dan otras cosas. En Boca Grande dan otras cositas.
0: ¿Qué tipo de cositas?
2: Dice por acá.
1: Te toca ir.
2: Paulita dice acá. Hola, ayúdenme con esto. Se llama Mai. Me manda el número. Karina, me gustaría que llamaras a un amigo que está en Puerto Berrío. Y como la voz tuya es similar a la mía, le dijeras que si nos podemos ver.
1: Ey, pero espérate. Yo voy a llamar al man.
2: Déjame ah, ¿verdad? Al... Sí, usted tiene que llamar a John.
1: A John.
2: John, fresco. John, nomás John. Estaba leyendo un mensaje, caballito. Ya me retiro lentamente. Qué pena haberle dicho. Por favor, no me vaya a mandar a comer.
1: Yo soy amigo de John. Yo soy amigo de ¿quién?
2: Y tengo aquí azotada la
0: persona.
2: De Maye. Dice, por favor, márquenle a John.
1: Soy amigo de Maye.
2: Usted es amigo de Maye. Ajá. Y entonces que una vieja rebuena le está pidiendo el número, John, y pues quiere saber si se lo puede dar. Qué pena llamarlo, si no, no hay ningún problema, si no, fresco.
1: Una vieja rebuena amiga mía que también está pidiendo tu número.
2: Eso. Hágale que a usted le contesta.
1: Ay, pero tú cómo cogiste mi número, tú. Por el WhatsApp de Maye.
2: Por eso Maye se lo dio. Usted es amigo de Maye.
0: Maye se lo dio.
1: Este es el que tú mandaste, Freddy.
2: Sí, ahí está. Que dice John. Es del consorcio, dice.
1: Del consorcio. Muy bien, Malumita.
2: Mejor, mejor.
1: 5, 8 en el 20. Mejor, ahí saludo para mi hermanito, el gran Ronaldinho.
0: Ronald Capullo.
1: De Puyo.
0: Yo quiero mi otro.
2: Estamos en Soldado Caído de Tropicana, que no me duermo. 10:27, vamos a ver qué contesta.
1: Hoy me voy a llamar Roberto.
2: Usted de apellido Caima, se llama Roberto Caima.
0: No,
2: no contesto yo. Sí, se acaba de estar escuchando.
1: Oye, pero tú no sabes qué. ¿Por qué no llamamos también a la niña? Llamemos a la niña, llamémosla.
2: ¿A Dayana?
1: Sí. Llamémosla, ¿no?
2: A ver, voy a buscar aquí para llamarla.
1: Oh, bueno, mientras que Karina vaya preparando lo de el soldado de Freddy ahora.
0: Bueno, igual le preparo
1: yo. A ver.
2: ¿No contestó entonces?
1: No, nada. Y estoy esperando que me manden otra vez a comer, lo que sabemos.
0: Bueno, mientras, Freddy, ¿qué tema tenía para hoy?
2: Tema, yo ya dije mi tema, a las 10:28 le toca a Karina.
0: Listo,
2: muy bien.
0: Perfecto. Tengo tema.
2: ¿Cuál tema tenemos para hoy?
0: ¿Cuál fue el tema de Freddy?
2: El de la ley seca.
0: Ah, bueno,
2: oiga, hoy dicen que si vamos a estar hasta la 1, no, vamos a estar hasta las 12. Hasta las 12.
0: Calmaditos, pues. Mentiras, está bueno.
2: Ahorita, según un dato, abrir la ventana. Ahora, si usted cierra la ventana, según un dato, dice que a usted no lo van a robar. Ajá, gracias.
0: Bueno, yo les traigo las dos de Karina.
2: Karina no tenía tema, sigue caballo. Sigue caballo.
0: No, de la bobada. Sí, de la bobada que les traigo tema.
2: No.
0: El primero, ¿vieron el video tendencia?
1: No lo vi.
0: Viral. De la paisa a la que en México le preguntaron, bueno, ¿y cuánto va a quedar el partido? Y ella dijo, Argentina.
2: Espere, déjela ahí con su tema, que todavía le queda media hora de tema, caballo.
0: Espere, ella dijo, Argentina, aquí se los tengo un poquito, porque yo sé que no podemos...
4: De Colombia.
5: Exactamente, ¿de dónde lo visitan?
4: De Medellín.
5: De Medellín. ¿Cuál cree que será el marcador el día de mañana?
4: Argentina.
5: ¿Argentina? No, ¿cuánto va a quedar Colombia? ¿Con quién está apoyando?
4: 1-2.
5: ¿A Colombia? ¿Y quién cree que va a meter el gol?
4: Medellín.
0: ¿Quién cree que va a meter el gol? Medellín. Oye, ese video fue viral por todos lados. Tristemente, muchos de los paisas lo criticaron. Muchos de los paisas los criticamos. Triste, aburridor. Qué triste que se vayan a pagar un platal por allá lejos, intentando ver un partido y que no sepan ni poquito. Y por otro lado, muchachos, ¿cómo les parece que una francesa de 81 años, muchachos, viajó hasta África para conocer al novio de 24 añitos?
1: Ah, pero Francia estaba cerquita de África.
0: Ay, qué presa con caballo.
2: Uy, caballo, qué rabón. Uy, caballo, qué
0: tranquilitica.
1: Ay, la selección de Francia son más africanos que franceses.
0: Pero aquí no va en que quede lejos o quede cerca, aquí queda es en la edad.
1: Sí, mi amor.
0: Una ciudadana francesa de 81 años viajó miles de kilómetros.
1: Es verdad, mi amor.
0: Para conocer en persona al novio.
1: Oye, qué señora esa tan calenturienta, señora.
0: Oiga,
1: joda, qué vaina,
0: un joven de 24 años.
1: Pero ese muchacho también, óyeme. ¿Qué le puede ver ese muchacho a esa señora en el bolsillo?
0: Ese es amor.
1: ¿Qué hace amor, Karina?
0: Consolidaron un noviazgo virtual de 2 años. O sea, estuvieron conectados por internet 2 años. Vivieron su amorío por internet. Y después de todo esto, entonces, se lograron encontrar cara a cara. Desataron debates por todos lados.
1: Karina.
0: Muchos
1: eso es como yo diría, como yo decía a ti.
0: No sé,
2: pero Karina, usted la vez pasada defendió que el amor puede ser a cualquier edad.
0: Por eso le estoy diciendo el amor.
1: O sea, entonces tú te puedes meter con un viejo de 65 ruedas.
0: Me encanta, maravilloso, combina. No hay problema.
2: Yo tengo varias preguntas.
0: El amor mío puede estar en este momento naciendo, según esta historia.
2: Tengo varias preguntas respecto a ese tema.
0: No le veo problema. Espere, termino.
2: Le tengo varias preguntas.
0: Espere antes de sus preguntas. El encuentro fue espectacular. Así como Rose, prácticamente escena de Titanic. Llegaron, el man la cogió a picos. Ella lo cogió así, abrazado.
2: Tengo preguntas para ese tema.
0: Viene.
1: Yo
0: cosa
1: también.
0: Maravillosa.
2: Tengo
0: ahora
2: preguntas
0: sí,
2: para eso.
0: Entra Freddy con sus preguntas.
2: ¿Será que la abuelita quiere nacionalidad africana?
0: No jodas.
2: ¿Será que la señora antes de morir quiere probar el chocolate?
1: No, señora. La señora quiere probar la morcilla.
2: ¿Será?
0: ¿Qué otra pregunta?
2: ¿Que la señora quiere a alguien que le muestre el país y encontró al negrito?
0: ¿Quiere? ¿Podemos reproducir este video allá?
1: No. Karina, no.
2: Pero Karina no ha aprendido, pe.
0: Pero si no hay desnudos ni nada.
1: ¿Que no?
2: ¿Será que
0: si
2: la
0: no hay desnudos, solo les quiero mostrar el pico?
2: ¿Encontró el amor de su visa?
1: ¿Será que el africano, viejo Freddy,
0: se enamoró realmente?
1: El, ¿cómo se llama? El secreto para la eterna juventud.
2: Puede ser.
1: Por eso
2: ¿será
1: yo lo estoy buscando?
2: Que si encuentran que otro negrito, harán una galleta Oreo.
0: Ustedes dejen la envidia.
2: ¿Será
0: la envidia
2: que el chocolate cura la artritis?
0: Beck, yo quisiera un chocolate así en mi vida, le cuento. Uf. Le digo,
2: ¿será
0: pues,
2: que en esta historia hay desigualdad económica?
0: No, para nada. Eso es puro amor.
1: Uh-huh.
0: ¿Será que más qué?
2: ¿Será que está buscando colágeno negro?
0: Yo no sé, pero delicioso se ve. O sea, cosa rica, sabrosa, y como le da esos tremendos
1: ¿será
0: pesos?
1: ¿Será que el Nietzsche está buscando su ensur?
2: ¿Será que después de la primera noche seguirá la señora con su cadera igual?
1: Mi querido maestro, le hago una pregunta, mi querido maestro, usted que todo lo sabe, mi querido maestro. Ajá. Freddy. ¿Por qué será que la señora de 80 años buscó uno de 24?
2: Para revivir la pasión, para encontrar nuevas experiencias.
0: Dejen de ser envidiosos, ustedes no han podido encontrar a una así que se acomode a su...
2: ¿Será que la abuelita quedará embarazada?
1: ¿Será que la abuelita todavía tiene agarradera?
2: ¿Será?
0: Es que el matrimonio será en el ancianato.
2: ¿Será?
0: Ay, mijos, gracias a Dios ella está pasando hasta ahora.
2: ¿Que es un amor real?
1: ¿Será que es un amor a la maracuyá?
2: ¿Será?
0: ¡Es la bobada! Oyentes, opinen ustedes.
2: ¿Que cuando
0: creen que esta relación sí tiene futuro o no? Llevan ya 2 años
2: de noviazgo virtual. De africana juegue, ella se pondrá la camiseta.
0: De africana.
1: ¿Será que el negrito tiene la cura para los nervios?
0: Y esos comentarios.
2: ¿Será que aparecerá la viejita bailando con niños de África, el Dai Dai de Shakira?
1: No sé, que aparecerá bailando el Waka Waka.
0: Ey, no.
1: Haciendo el guaga,
0: ustedes
1: guaga,
0: no pueden
1: bien
0: ver, ustedes no pueden ver una pareja feliz, contenta, enamorada, disfrutando de la juventud y disfrutando también de la vejez como debe ser, con un amor al lado, que la papache, que la bese, como la besó así de rico, más bueno que el video que mostramos en el carro ahí de esa parejita. Mi amor, cosa buena, encontrar.
1: ¿Será que al Nietzsche le quedará el pecho lleno de canas?
2: ¿Será que el negro tiene tumbado?
1: ¿Será que Borondongo le dio a Bernabé?
0: ¿Qué será que les durará el amor el resto de la vida?
2: ¿Será que la viejita quiere emociones fuertes?
0: Ustedes, a ustedes, ¿será que el negrito que los será cojan también sartán? Así, que les den 3 vueltas bien bueno. ¿Ustedes?
2: ¿Será que la viejita alcanza a llegar al matrimonio?
0: Sí. Se van a casar allá.
1: ¿Será que la señora no se viene, sino que se va?
2: ¿Será?
0: ¡Ey, ey, ey! ¡Ey, caballo! ¡No, no, no! No.
1: Eso
0: no, ¡no, no, no, no, no!
1: Eso
0: no. ¡Qué falta de respeto con la
1: esas
0: señora!
1: ¡Esas emociones
0: no,
1: fuertes!
0: No, no, no.
1: ¡Esas emociones fuertes!
2: ¿Será?
0: ¡No, emociones fuertes, descarado!
2: ¿Que la viejita quiere magia negra?
0: Se la entierra, no se la entierra.
1: ¿Será, hombre? ¿Será que la señora se cansó de comer pan francés y ahora busca pan integral?
2: ¿Será?
0: ¡Dejen la bobada! ¿Será que qué?
2: Cuando jueguen ajedrez, ella cogerá las fichas negras.
1: Ya no puedo estar. No, pero, hombre. Ah, pobre señora, ya tiene que estar rascándose la barriga y el oído.
0: No, oyentes, ¿ustedes opinan que puede continuar esta relación por muchos años? ¿O al menos hasta que ella tenga vida? ¿O eso determina en un 2x3?
2: ¿Será?
0: ¿Y realmente puede ser interés o no?
2: ¿Será?
1: ¿Qué será, ay, no, maestro?
2: Que la viejita...
0: ¿Por qué será que los amores...
2: ¿Ha probado la nusita?
0: Pues de ese lado no.
2: ¿Será que cuando vayan en el transporte público pedirá la viejita la silla azul y el una roja?
1: ¿Será?
0: Solo aplica para Bogotá.
1: ¿Será que el muchacho la ¿qué? Acompaña a cobrar el, ¿cómo que se
0: pensión
1: llama eso? ¿Que da el gobierno?
2: La pensión.
1: El Sinven.
2: La pensión. ¿Será?
0: No le sale ya más de una, ya dejen la boba.
2: ¿Y todos muy... los días se bañan juntos?
0: Ah, bueno, ah, qué rico.
2: ¿Será?
1: ¿Qué será?
6: Este se fue a hacer lo de Franco Reyes con doña Duina y le tocó. Este sí le tocó que responderle. Ya lleva 2 años.
2: Ya no, Karina. ¿Cómo la debemos entender a Karina, Dios mío?
0: Ah.
2: ¿Será que cuando a la viejita se le queme la comida, él se sentirá mal?
0: No, no, no, no.
2: Venga, le coloco por acá, ¿qué dice?
7: Ay, muchachos, buenas noches, ve usted. Ay, Freycillo, caballito, Karinita. Ay, no, tantas especulaciones. Ustedes están pero corrincheros hoy. Y están poniéndole. Dejen que coma feliz, que vea.
0: Cierto.
7: Ay, no hay nada más sabroso que el negro tenga tumbado y que con. Y si tiene buena mundo, papi, ojo, bueno. Ya, eso, calmadito, duerme, pero como una bebé, ¿oyó?
2: Esta es la señora que es amiga del caballo.
0: Que aproveche la que pueda, el que puede, puede, el que no, que aplaude a mamor. Si ella tiene algo así, que lo aproveche al 100, que se lo disfrute, vea, ¡mua! Que si tiene plata, de malas, que le dé plata también. Ah, que está conmigo, porque, bueno, no tener plata también para disfrutarse un muchacho de esos a los 80 y puyola de años. No.
2: ¿A usted le parece eso normal?
0: Normal, si yo llego a tener así plata hasta los 80 y piola de años, me consigo también un noviecito.
2: Por eso le digo, entonces el man va por plata.
0: También lo crío.
2: No, el man va por plata. Pero lo acaba de decir usted.
0: Puede que no, pero yo estoy hablando a lo que ustedes quizás dirían que es interés. Si es interés o si la verdad resulta siendo interés,
1: oye, pero es que es una ecuación súper fácil.
0: Plata para mi edad, no importa.
1: O sea, una ecuación súper fácil. ¿Tú crees que él, nosotros los hombres somos bastante visuales y le pegamos los cachos a unos superbollos? Ahora tú te puedes imaginar a él, un pelado, jovencito, con el pocotón de peladitas por ahí, y se está enamorando desde la señora. O sea, ¿tú crees que eso es de amor de verdad?
0: El man, le voy a decir una cosa, el man tiene una carita no muy hermosa, pero un cuerpazo que le digo sinceramente. ¿Será que el man nunca ha tenido novia? Ya, se enamoró de ella.
2: ¿Será?
0: ¿Qué? ¿Será qué?
2: ¿Que la viejita quedará con hambre?
0: Piensa hacia si se ve que va a quedar, entonces... Por eso no se preocupen, muchachos. Tíreme más audios, mía, al favor.
2: A ver, ¿qué están diciendo? No le envía. Uy, han enviado una cantidad de soldados caídos por acá. Envíen audios, 310-206-3302.
0: Yo digo entonces ya acá. 310-2,
2: que no se escucha bien. Pero Karina, Dios mío, ¿por qué quiere hacer todas las cosas?
0: Ay, hombre. Yo tengo acá, entonces si toca.
2: No, señor, que lo envíen acá, 310-206-3302, o no los
0: toca,
2: ponemos.
0: Toca.
2: No los ponemos. Ay, en conclusión de este tema, a las 10:41, Karina la vez pasada había dicho... que el amor no tenía edad.
1: Es correcto, ni
2: fe. Y ahora acaba de decir que si tiene plata se metería con un pelado.
1: Lo que pasa.
2: Entonces lo que no hay, lo que ahí no hay amor, ahí no hay amor.
0: Estoy diciendo a lo que ustedes opinaron.
2: Por eso entonces ahí no hay amor.
0: No, estoy diciendo lo que ustedes opinan.
2: Usted dijo que si tuviera plata haría lo mismo.
0: Pues si se estuviese mirando por el lado de interés, si no está por interés, aproveche el amor. Pero si usted lo está viendo por el lado del interés, si uno tiene plata a los 81 años para tirar para el techo, me consigo un noviecito en las mismas condiciones y lo mantengo.
2: Vea, eso es lo peor que puede pasar porque la familia muchas veces no deja eso. Y es
0: que
2: si usted
0: a mí
2: quiere...
0: ¿qué me importa la familia? Si yo estoy disfrutando lo de la familia, el resto que de malas.
2: A usted a cierta edad le dicen que usted tiene o puede padecer de demencia porque este tipo de casos no se ve muy a menudo y le quieren sacar la plata.
1: Yo creo,
2: y
1: yo
2: la
1: creo
2: familia que... le mete, contrata a un abogado y le quitan los bienes.
1: Freddy, pero yo creo que yo mandé al grupo de nosotros... eso mismo que tú estás diciendo, yo creo que lo mandé y a la señora le dejaron de dar plata, le dieron una garrotera, una palera al familiar de la señora, porque le estaba quitando la plata y que la señora la vieron, estaba subsionándole la cuestión a él, y eso se armó un escándalo de padre y señor mío.
2: Sí, puede decirlo de otra forma, por favor.
0: Cuestión.
2: Dice Jesús, si no tiene plata me meto con Karina. Uy, ¿cómo así? Hasta si no tiene plata me meto con Karina. Uno no sabe porque uno a la vejez no tiene el mismo físico. Todos vamos para el mismo lado y todos vamos
0: pero
2: a envejecer igual.
0: Pero las mujeres
2: igual.
0: Sí mantienen las mismas ganas.
1: No, eso es mentira.
2: No, eso es mentira.
1: A las mujeres se les baja el libido cuando le llega la menopausia. Sí, ya tú estás para eso, ¿viste, Karina?
2: ¡Uy!
0: ¿Qué le pasa? ¿Qué le pasa?
2: ¿Qué dice por acá?
7: Yo quiero una demencia de esas, ve. No, papi, yo con una demencia de esas. Ay, papi, yo me convierto, me transformo y no, eso me enchuquizo yo.
0: ¡Cierto! ¡Ave María! Yo también.
2: Lo que yo digo es que el man si quiere sacarle la plata. Eso siempre pasa entre parejas así. Eso que hay un amor puro y... Ah, no, eso no lo creo.
1: O sea que esos amores prohibidos, sí. ¿O no?
0: Sí. Los amores prohibidos.
2: Es como la relación de Johnny Rivera con la esposa ahorita que se casó y todo eso. ¿Se cree que no es por plata y fama?
1: Sí,
0: yo todavía estoy en la edad donde puedo ser colágeno, papito. Todavía no soy ni en Shure ni más allá. Ay, mi amor.
2: Yo quiero, pues, vamos.
0: Todavía produzco... Todavía produzco el colágeno que usted...
1: Mentira, en estos días falta. Freddy la vi que se estaba poniendo vitamina C en los ojos.
2: ¿En serio?
1: ¿Qué? Ah, pues, entonces.
2: Uy, se está inyectando.
0: ¿Vitamina qué en los ojos? ¿Qué?
1: Vitamina C en la cara.
0: Oigan, vitamina este, C. Mi amor.
2: El Q en la cara. No. 310-06-3302. Y a raíz de esto, vamos a preguntarle a la gente que está en Tropicana, Colombia, ¿cuántos años creen que tiene Karina? ¿Cuántos años cree que tiene Karina? Que mande notica de voz también. 310-206-3302. 310-206-3302. ¿Cuántos años cree que quiere? Dice que 80, no jodas. Dígame.
0: El que puso 80, sí. Me alborí. Y haga el favor.
2: ¿Sí? Jorge Sarmiento dice, Karina, por ahí 30.
0: ¡No!
2: No, nada. Flor de Loto dice, por ahí 29.
0: No.
2: Nada. 27, Fabián Pineda. ¿Quién da más? ¿Quién da más? Andrés dice 25. Eddie Ruiz dice, está como de 38. Jason Pedraza, yo le pongo 28. Alejo dice 32.
0: Ya lo dijo una sola persona.
2: Alejandro dice, la señora a las 4 de casa. No.
0: Alejandra.
2: A ver, Alejandra fue la que dijo.
1: Karina, mira la cámara, por favor.
2: Sí, por favor, necesitamos enfocar a Karina. Ya, Malomita,
0: ya no
2: por
0: quiero
2: favor.
0: Mirar.
2: Karina está de 18, dice Daniel.
0: Ojalá quisiera.
2: Carlos Campos, 33. No. Ever dice 29. Mm-mm. De pistas, Karina, dele pistas a la gente.
0: Ya lo dijeron, los primeros lo dijeron.
2: No, pero de pistas. ¿Usted cómo daría las pistas de su edad?
1: Guay, yo te voy a decir una vaina. A mí
0: todavía
1: me dijeron...
0: todavía pertenezco a la comunidad joven en Colombia.
1: No, señora. A mí una vez me dijeron.
0: Sí, señor, y la comunidad de jóvenes pertenece desde los 14 años hasta los.
2: Está a 2 años de que le digan doña Karina.
1: No, pues sí, te vas a caer de la cuna, Karina Uribe, te vas a caer de la cuna. Todavía estás peladita.
0: Prácticamente, peladita, mi amor, en la flor de la juventud.
2: Andrés dice por acá, 26, 27, dice Jason. Karina está de 21 y le sumamos las dos Karinas que a 23.
1: Karina está peladita. Entonces ven y toma su lechecita, venga.
2: ¿Cómo?
1: Y toma su teterito.
2: ¿Cómo?
1: Ella está peladita y está diciendo que todavía está niña.
2: Karina, de pista, la gente quiere saber, por favor.
1: A mí una vez me dijeron que las personas también se conocen por los lunares. Dependiendo cómo estén sus lunares, así es su edad.
2: Voy a hacerle una pregunta, Karina. ¿Cuántos mundiales ha pasado en su vida?
0: Como 3.
1: No,
2: pues ¿qué haremos? No.
0: Colombia.
1: ¿Cuál Colombia?
2: ¿Cuál Colombia?
0: Colombia estaban como 3, entonces yo digo que dice mundiales.
2: ¿Puede creerlo, caballo?
1: Yo le dije a ella que desde Francia 98 y comience a contar.
0: Es que desde Francia
2: 98. Claro, Italia 90 viene siendo Karina. México 86 viene siendo Karina de ahí para adelante.
1: Karina está más vieja que Matusalén.
2: Dice por acá, 1999 nació Karina, 27 añitos. Parece de 29 años. 27.
0: Ya todavía pertenezco a la comunidad joven, hasta ahí se las dejo.
2: Karina está de baby shower.
0: Ay, mi amor, ¿cuántos quisieran este colágeno?
2: Karina es modelo 80, dicen acá.
0: No soy ni modelo 80, ni... No.
1: Freddy, nosotros nos faltó cogerle esa cédula y tomarle foto. Es más, yo creo que Ronald la tiene.
2: Vamos a hacerle una pregunta. No, ¿antes o después del 2000?
0: Antes del
2: 2000. Ay, ya, paila, perdió el año.
0: Perdió
2: el año porque usted es de la comunidad del CASE, de los 90.
1: Karina no se cocina con una olla de agua, te estoy diciendo yo. No,
2: Karina, amor, lo que está buenísima, es por acá. Hermana de Ampato.
0: Que Karina sin las operaciones. Ay, ¿cuáles operaciones?
2: Sin las operaciones parece 40. Karina en 1997, David Mora.
0: Espere que me haga las operaciones.
1: Es más, yo te voy a decir una vaina. Karina se alcanzó a ver Gallito Ramírez.
2: Ay, no jodas. ¿Qué dicen por acá?
8: Era. Ya la viejita se le va a quitar el dolor de las coyunturas.
2: Recuerden, si no le bajan al radio, a que no me duermo y graba la notica de voz, no podemos hacer nada. Dicen por acá 3133. A ver, una persona mandó notica de voz por acá, ¿qué dicen? A ver.
9: De la comunidad del cassette, de
10: los... No, Karina tiene como 33 años, tiene Karina.
0: No.
10: Y contar los que pagó en la cárcel.
0: ¿Qué?
2: ¿Qué fue lo que dijo en la cárcel? ¿Qué?
0: Dice que sin contar los que pasó en la cárcel.
2: No, no jodas. ¿Cómo la ve, Karina? ¿Revela su edad o no?
0: Ya les digo que pertenezco, Karina, todavía a la comunidad.
2: Cuido Amparo Grisales.
1: ¿A qué comunidad perteneces tú, padre?
2: Karina es vieja para hacer colágeno y nueva para hacer enchur.
0: Sí, sí, sí.
2: ¿Sí? ¿Podríamos decirlo
0: ahí
2: así?
0: Estoy. Sí, sí. Sí.
2: Bueno. 10 de la noche, 49, ahorita se queda el caballito hablando ahí con ustedes en TikTok. ¡Chiste, chiste, chiste!
1: ¡Chiste, chiste, chiste!
2: Oye, quedó que es un trompo que se subió a un taxi y el taxista lo bajó.
0: ¿Por qué?
2: Lo hizo dar muchas vueltas.

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0: Aquí estamos en A Que No Me Duermo, en la última hora, 11 de la noche, en punto A Que No Me Duermo de Tropical. Ahí estaba escuchando al caballito. ¿Cómo así que una cachetada de qué, caballo? Ahí estaba Fresillo. Yo muy pendiente. ¿Qué pasó, caballito?
1: Espérate. Fresco. ¿Me haces el favor? Pisa en este momento y presenta la canción Traigo de Todo. Preséntala.
0: Muy bien.
2: Tropicana.
0: Ahí está la canción Traigo de Todo, sonando en Tropicana, la más bacana, bacanísima Tropicana.
1: ¿Así? Ahora sí. Freddy, lo que pasa es que le metieron un galletazo a un pelado en pleno partido.
0: ¿Qué pasó? Cuente más o menos la historia.
1: ¡Pin! Así como serio? Cuando Doña Florinda le pegaba a Don Ramón.
0: ¿En serio?
1: Sí.
0: ¿Y por qué?
1: Entonces yo estaba hablando con la gente en TikTok que yo tenía un pensamiento acerca de eso. A mí no me gusta que se maltraten ni los hombres a las mujeres ni las mujeres a los hombres. O sea, no debe haber violencia. Cuando ya entra la violencia a tu casa, papi, es mejor patica para qué te tengo, porque ya
0: más rico que nos maltratemos respeto. De otra forma.
1: Sí, es correcto, se perdió el respeto. Entonces el pelado, ella se fue con él a ver el partido de la Selección Colombia. Ella se fue al baño y él como que ya se estaba haciendo ojitos con otra chica.
0: Uy, es que eso es un problema. Eso sí, es un calentado, hermano.
1: Compañero, y adivina, le ha mandado una fría a la pelada.
0: Uy, peor aún.
1: Y se sentaron a hablar y la muchacha se ha devuelto y se pilló como estaba haciendo el pelado y tal. Él no se dio cuenta y le ha dado una cachetada, un galletazo de padre y señor mío, que el muchacho quedó así. Y los que estaban grabando también quedaron como que, si el muchacho hubiese reaccionado, porque él también estaba tomando, y le pega a la muchacha, ¿sabes el problema que se lo hubiese armado a él?
0: Claro, complicado.
1: Pero ¿por qué razón las mujeres pegan? Porque, o sea, ¿quién les da esa concesión a las mujeres de pegar? De pronto ellas, por ser el sexo débil, entre comillas, ellas creen que tienen esa libertad, esa potestad de pegar, de violentar a su pareja, y no me parece que es así, Freddy, porque uno tiene que respetar. Y los problemas y los trapitos sucios se lavan en la casa. Ahora muy seguramente esa cachetada a ella se la va a olvidar, y muy seguramente él, que está dolido, que está rabón, que está ardido, se le encuentra por la calle y le hace lo mismo, y nadie dice nada, porque eso va a ser rapidito, porque al muchacho le hicieron pasar una pena y un bullying, Freddy, horrible.
0: Claro, sí, horrible.
1: Papi, la embarró, ¿cierto? La embarró porque total. Él tenía que respetar. Pero ella también la embarró en pegarle al hijo ajeno una cachetada.
0: Es que eso cuando se va a las manos, eso es mejor ya, chao, cada uno para su casa y nos vemos.
1: ¿Tú qué hubieses hecho en ese momento? O sea, ella te da esa bofetada, ¿tú qué hubieses hecho, Freddy? ¿Cuál sería tu reacción?
0: Amiga, muchas fritas, gracias, nos vemos, chao. Aquí no es.
1: No se la pondría.
0: No, ponerme al mismo nivel. Yo de pegarle a una mujer, no. No. Eso es ganarse en un problema. No falta el man que vio que uno le pega a una mujer y no entiende el contexto de las cosas, y se le viene toda la comunidad a uno encima y se metió en el chicharrón de la vida, hermano. Y por ética uno nunca tiene que responder eso. Nunca debe pegarle a una mujer. Así la mujer haga lo que quiera. Chao, nos vemos, ese es su problema. Usted viene a hacer lo que quiera, o viene a pegarme, o viene a faltarme el respeto. Fresca, acciones legales. De una vez voy a ponerle una querella en la fiscalía, voy a ponerle una demanda de estas donde no se puede acercar a 100 metros, a 200, no me puedo volver a ver en la vida, y ya.
1: Freddy, y bueno, como hay videos, como hay evidencias, él puede tomar acciones legales también con ella.
0: Sí, claro, obvio.
1: Pero muy seguramente el man
0: si hay no golpes, va a hacer. Lo va a hacer.
1: No, y muy seguramente el man no lo va a hacer, Freddy, sí. Oye, yo te aseguro que el man no lo va a hacer. De pronto por pena, o sea, por lo que sea, pero yo sé que el man no lo va a hacer. O sea, la reacción del muchacho, yo lo veo en el video. O sea, él se queda como que, joda, me pegaste, cipote, cacheta, y la gente, ¡herda! O sea, tú sabes que nosotros acá somos muy perrateadores, muy mamadores de gallo, tomamos el pelo, y eso se volvió meme, se volvió viral.
0: ¡Pricht! Se volvió viral.
1: Sí, hermano. O sea, y mira, yo estoy más que seguro que él va a esperar el momento justo y preciso para devolvérselo. O sea, yo estoy más que seguro, porque el pelado quedó así como que, sí, ¿qué pasó aquí?
0: Amigo, pero por favor, nadie le pega a una mujer. Y mujeres, sí, por favor, sí. No le falten el respeto a un hombre. Yo estaba viendo hoy un video, lo pongo en contexto también de la historia. Un man que denuncia a través de sus redes sociales que su expareja lo está golpeando y que ya no sabe qué hacer. Yo tengo aquí la historia, yo si quiere le voy a poner el audio.
1: De una.
0: De la denuncia. porque sí me parece tenaz, pero también le digo al man, porque al man que hizo el video, le digo pilas, porque las palabras que usted está utilizando ahí las puede utilizar en su contra. Porque el man está diciendo, la próxima vez, yo no sé qué pueda pasar, yo no me voy a aguantar. Entonces prácticamente está amenazando también a otra persona.
1: No, y como dice la policía, ojo, todo lo que digas puede ser usado en tu contra.
0: Yo les voy a poner el audio, lo tengo por
3: no
0: aquí.
3: No solo la policía.
0: Quiero, Cari, quiero que escuche esta particular denuncia que colocaron en redes sociales.
1: Freddy.
3: Del tal golpe ese.
1: Y Karina tiene cara de ese pegona, ¿oíste?
0: Karina, tú le pegas a los hombres, no puedo creerlo. Cari es toda una mujer. No,
3: no,
0: Cari,
3: no. Yo no golpeo y tampoco permitiría que me golpee.
0: Pega de otra forma, pero...
3: Es que es diferente, estamos sí. En este momento, no,
1: déjale. ¿Cómo? En la intimidad, yo te levanto a correr para esa serie.
3: Se vale el salto del avión.
0: Te levanto a correr.
3: Lo que sea, pues, o sea.
1: 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Todas las que me hiciste en Tropicana me las vas a pagar ahora.
0: Escuchen esta denuncia que encontré en redes sociales y ustedes sacan sus propias conclusiones. Vea.
4: Buenas noches. Voy a hacer una denuncia pública en donde yo tengo una niña de 5 años. La mamá de la niña, yo ya no convivo con ella, ella es mi expareja, en donde la niña tiene 5 años y en esos 5 años ella ha incumplido con las obligaciones que tiene como mamá con la niña. No le ha pasado la mensualidad siendo una irresponsable, en donde todo este tiempo se ha hecho la que no tiene hija, pero aún así le gusta estar molestando, llamando, viniendo a la casa y todo. Le tengo orden de alejamiento en donde prácticamente han pasado varias cosas, lo he manifestado y no le han podido hacer nada. Entonces, si yo sigo permitiendo que las cosas sigan pasando, entonces, quién sabe dónde va a terminar todo. Dejo aquí en hechos reales lo que la señorita me hizo. Vino con la expareja y la hermana, prácticamente amenazando a mi pareja, cosa de que pues eso no se come eso ni nada. Quiero dejar evidencias de lo que está pasando por si llega a volverse a presentar. Quiero que sepan que mañana voy a ir a la fiscalía y si después de eso no le ponen un tate quieto a eso, a base de todo lo que me ha venido pasando, me va a tocar tomar a mí también mis propias acciones, ¿sí? No he hecho nada porque sé que es mujer, sé que es la mamá de mi hija, pero tampoco voy a ser huevón para que ella me siga maltratando.
0: Ahí está, y después en el video, pues el man muestra los aruñazos, los golpes que le ha dado esta persona. Y es una denuncia que encontramos a través de redes sociales.
1: Joda, el man tremendo, parece que viviera, ¿no?, con una gata.
0: Cierto.
1: Y ese man está todo arruñado, golpeado.
3: O sea, yo digo, violencia eso no se debe, exacto, no se debe permitir de ningún lado, ni de mujer a hombre, ni de hombre a mujer, muchachos, es horrible.
0: Pero esto puede terminar en una tragedia.
3: Total, sí, puede pasar hasta como intento de homicidio.
0: No, y las palabras que él dice también, dice que voy a tomar represalias porque si no hacen nada, entonces yo me tomo. Uno no puede tampoco tomarse la justicia
1: a mano propia. Esa muchacha le pase algo porque, y exacto, no haya sido él.
0: Uy. Exacto, sí, exacto, sí, sí, sí. A eso iba.
3: O donde a él también le pase algo y no sea ella.
1: No, es que si
0: no, lo vaina es que
1: la denuncia, ambos están ya pues empapelados, reseñados,
3: y
1: tienen que tomar
3: la mira. O sea,
1: ya hay que tomar distancia y respeto en esa situación.
3: Ay, no, muchas,
0: es que es muy complejo, muy complejo,
1: Freddy, y yo sé que aquí en Colombia, Freddy, el 50-60% de los hogares pasan por esa vaina, sino que se quedan callados porque les da pena.
3: Miedo.
1: O miedo.
3: O se acostumbran, o miedo de pronto ya a no tener el dinero con que poder sobrevivir, o se aguantan telas de un lado a otro porque es la única persona supuestamente que está al lado de ellos. Muchachos,
1: eso es falta de amor, ¿cierto?
0: Yo conocí a un amigo que desafortunadamente le puso los cachos a su pareja y la novia se fue. Y entonces terminaron en pelear. Normal, la vieja fue con el corazón dolido, lo amenazó, le dijo, hermano, yo no lo voy a hacer descansar ni ser feliz con la otra persona, ni no sé qué. ¿Sabe qué hizo la pareja o la que se fue? Todas las semanas iba y le rompía un vidrio del apartamento.
3: No le creo.
0: El apartamento del man quedaba hacia una calle y es de esos conjuntos donde solo está la rejita ahí como a 2, 3, 4, 5 metros ahí. Y obviamente él vivía en un segundo piso y quedaba hacia la calle. Obviamente todo el mundo pasaba y el que le quisiera tirar una piedra se la tiraba.
3: No, por Dios.
0: Imagínense eso, vivir uno con eso. El man me decía, todas las semanas viene alguien, una persona distinta. Haga de cuenta que la novia le pagaba a alguien para que fuera y tirara una piedra.
1: O a qué
3: venga,
1: mameo,
3: ya eso es toxicidad, ya, o sea, qué necesidad, muchachos. O sea, qué necesidad, ¿qué? De verdad.
1: Qué
3: de...
1: mameo.
3: O sea, si usted, si una persona ya usted no lo quiere, qué necesidad de ir a hacerle la vida imposible.
0: Uy,
3: ya,
0: es que eso es muy jodido.
3: Yo sé que duele, da rabia, estresa. Usted no quiere que a esa persona le pasen ya cosas buenas, pero es peor lo que hace uno y cómo queda uno. ¿Qué es lo que va a sentir la otra persona? Otra persona dice, ay, vea, de tóxico, o esa tóxica.
0: No, la vaina no es cómo sale uno de ese problema. ¿Qué?
3: Si toca denunciar, denuncien.
0: Pero pues usted va y denuncia, sí. Hágame un favor, lo que pasa es que hay una persona, y es que usted a quién le echa la culpa también, ¿a quién va a denunciar?
3: No, tengo un ex, es violencia intrafamiliar.
0: ¿Y usted cómo sabe que es el ex?
3: Teníamos esto y esto.
0: Porque por calumnia también se le puede devolver a usted la demanda.
3: Sí, pero los mismos tienen que
1: injuria y calumnia se llama esa vaina.
0: Claro, llega la ex y dice, oiga, usted me puso una demanda a mí, yo lo voy a contrademandar porque yo no soy. O demuéstreme que yo soy el que le estoy rompiendo el vidrio.
3: Ay, no,
0: ¿usted qué hace? Y el mamá decía, estoy seguro que era la ex, o sea, que era la pareja.
3: ¿Qué opinan?
1: Mira, hay métodos, hay unos métodos bastante arcaicos, hay métodos bastante picapiedras. ¿Y cuál es? O hacerle la cacería, o poner una cámara, o hacerle la cacería. O uno dice, bueno, listo, bien, yo le pongo la cámara. Pero ¿cuántas personas, es más, ahora con esto, cuántas personas no se tapan la cara con esta vaina, que son como unos pasamontañas estos,
3: y usted
1: no
3: por qué
1: se
3: tiene
1: le ve
3: eso?
1: Nada del rostro.
3: ¿Y usted
0: entonces,
3: por qué tiene eso?
0: ¿Qué es? Muestre.
3: ¿Usted por qué tiene eso, caballo, allá en cabina?
0: ¿Eso no es de una moto? ¿Eso es de una
1: correcto,
0: moto?
1: Sí, de mi moto, de mi casco.
0: ¿De la moto?
3: Ah,
0: claro.
3: A ver, yo veo. Uy, no me robe, qué peligro.
1: Es correcto, entonces, ¿qué sucede? La única
0: qué
1: es...
0: Miedo,
3: yo tengo
0: caballo.
3: Algo, yo tengo papi, algo.
1: Papi, usted
3: miedo.
1: Parquea,
3: ¡ay, caballo,
1: detrás de la puerta,
3: no! ¡Quítese eso, que se ve horrible!
0: ¡Qué miedo!
3: ¡Que se ve horrible!
0: Todo el mundo en Tropicana
3: horrible.
0: Colombia, mire lo que se puso el caballo
3: se
0: en la cabeza.
3: ¡Se ve horrible, se ve horrible!
0: Mírenlo en Tropicana Colombia.
1: No, usted no. Se parquea en Dios, la puerta
0: uy,
1: de su casa
0: miedo.
1: De un manduco.
0: ¡Qué miedo eso, caballo! Yo le doy lo que sea.
3: ¿Qué es un manduco?
1: Un manduco es una tabla, es un palo.
0: Bueno, tome, caballo, yo le voy entregando
1: Guayacán,
0: ya mis
1: o sea,
0: cosas.
1: Con el Guayacán, el que
3: Morbea,
1: pega duro.
3: Quíteme lo que quiera.
1: Uh-huh. Y cuando usted vea que el susodicho, que la persona en cuestión le venga a partir el vidrio, usted le sale correteando y le pega su cascarazo en la espalda. ¡Prin! ¡Ay, no joda! Cuando siente el primer cascarazo, ya más nunca le vuelve a partir los vidrios de la casa. Así que métale su cascarazo, le pega su correteada y además le da un susto.
0: No, hermano, ¿y uno cómo hace para saber que alguien va a... O sea, ¿uno cómo sabe que alguien va a venir a romperle el vidrio a uno?

0: Esperar todo el día fuera del apartamento, esperar a que alguien pase.
1: No, porque siempre pases en la noche. No te preocupes que te va a dar la papaya. Te va a dar la papaya. Como uno dice aquí en Barranquilla, papi, te va a dar la lora. Y tú te vas a desquitar. Eso sí,
0: pero
1: le tienes que
0: jodido.
1: Dar duro en la canilla.
0: ¡Prim! Es muy jodido.
2: Pero sabe que eso es uno ponerse también a buscar problemas.
1: Ay, entonces, o sea, Freddy.
2: Porque si no es pagar con la misma moneda.
1: Todos los días ve y pártele el vidrio a Freddy. Freddy, va a llegar el momento que, puta, ya no jode, como lo vea hoy lo casco. Y así va.
0: Pero ¿cómo hace uno?
1: Pues haciendo.
2: Eso ya es usted de enfrentarse con
0: no, pero violencia. Es que, o sea, bueno, porque es que el man, yo me acuerdo que el man me mostraba videos y me decía, Freddy, vea, aquí está un man pasando, pum, tira la piedra y rompe. Aquí pasa otro man, vea, con otra ropa y tira.
2: Ay.
0: Ahí yo a quién denuncio.
2: Ay, joda, vea.
1: Ay, tú no sabes qué. Ahora también están vendiendo las armas esas que son traumáticas. Compra una y le haces un poco de tiros. ¡Pa, pa, pa, pa!
0: Pero es que él decía, muy seguramente es mi ex que sabe los horarios que yo tengo, la hora en que yo salgo.
2: No, si él no está seguro de que es el ex.
0: No, se puede, o sea, es especulando.
1: Bueno, Freddy, pero por ojo, diente por diente, vaya usted también y rompan los vidrios a ella.
0: Y por ahí que sea uno tan de malas de verdad que lo identifiquen a uno y lo joda. uno por hacer la venganza termina en un problema. No, es que eso es delicado, pero bien delicado.
1: No joda,
2: ¿qué sí, opinan eso, los oyentes? Yo quiero que escuchemos oyentes.
0: Oyentes, de una vez, mándeme notica de voz, 310-206-3302. 310-206-3302. ¿Ustedes qué harían en el momento en esta historia? Mande su nota de voz, WhatsApp, 310-206-3302. Yo os digo que es muy complicado, es muy difícil, o sea, de verdad. Porque hay uno, es que uno no puede culpar a nadie. ¿Quién culpa a uno?
2: No.
0: Ahí el man decía y especulaba, bueno, puede ser por la ex, porque bueno, le puse cacho, salió dolida. Pero el man dice, hermano, estoy mamado. Y el apartamento es de él, o sea, el man lo compró. El man no puede decir, bueno, listo, yo dejo pagar arriendo y me voy para otro apartamento. El man decía, no, ¿cómo me voy a ir a pagar arriendo? Y entonces, ¿qué tal yo arriende este apartamento y vengan y le rompan los vidrios?
2: No, muchachos, es muy difícil.
0: Uy, qué lío tan tenaz. Mande notica de voz todo el mundo, 310-206-3302, ¿qué opinan de esta historia? Porque es bastante, bastante difícil. El man también me decía, yo hablé con abogados y me dijo los abogados, pero ¿cómo hacemos, hermano? La única es que el conjunto de pronto le pongo una malla más alta, ¿pero qué?
1: Freddy, yo creo...
0: El único apartamento con una malla de 4 metros.
2: Venga, no, o le va a tocar cambiarse de casa a un lugar... Pues aquí donde nadie sepa.
0: Por eso, pues el man dijo, yo me voy de la casa. ¿Pero qué hago con esto? Si yo lo arriendo, vienen inquilinos, le rompen el vidrio y se van a aburrir, se van.
2: No, al ver que ya unos días esto está solo, que no hay nadie, que le quite las cortinas y así va a pensar que no vive nadie y listo.
1: Yo creería. ¿Ya?
2: Vuelvo y que le repito, quite las cortinas, vea, buena idea.
1: No, yo creo que...
0: No, pero ¿cómo le quita las cortinas?
1: Tiene que perderle el tiempo... Y hacerlos pasar un susto, es la única, no hay otra.
0: Caballo hasta las 12 trabaja en Tropicana y luego se va a hacer los tumbis. Se va a echar piedra, caballito.
1: Sí,
2: caballo,
1: sí.
2: Caballo, a usted le pegaron un sustico y todavía no ha podido salir de él. ¿Cómo va la embarazada?
1: Escúchame, a la que coja mal parqueada le robo el corazón, mamacita.
0: Ay. Oiga, qué vaina tan compleja, ¿no?
1: Papi, eso es un chicharrón grasoso y peludo. Cógeme ese trompo con la uña para que tú veas, no puede.
0: Dice William que lo venda. No, es que uno no puede decir, uy, sí. La más fácil yo también diría la misma. Uy, vendo ese apartamento y me voy para otro lado. ¿Cuánto se demora usted en vender un apartamento? Y mientras tanto, todas las semanas cambie. Uy, es que un vidrio de un apartamento es caro.
2: Por eso, quite mejor las cortinas. Vea, es que es una solución espectacular. Quita las cortinas. ¿Qué piso es del apartamento?
0: Pero es que es un segundo piso, ahí se ve.
2: No importa.
0: ¿Y qué va a hacer uno sin cortinas con las personas que estén al frente?
2: Vea, quita las cortinas reales y más adelante pone unas blancas. Entonces no se va a ver lo que hay detrás.
0: No entiendo esa solución que tiene que ver con salvar la ventana. ¿Pero qué? Igual tiran ahí.
2: No. Ellos van a decir, ay, yo se fue de ahí, no vive ahí. Y ya. O que le ponga una reja.
0: Por eso le digo, le tocaría ponerle una reja, pero... Le tocaría hablar con la administrador y todo, porque acuérdense, siempre que uno va a hacer modificaciones.
2: Y si no lo dejan, si no lo dejan de la administración, él después pone una demanda a la administración porque le quebraron los vidrios y ellos no dejaron poner la reja.

0: Pero uno no puede hacer modificaciones en la fachada
1: de los apartamentos. Pero por seguridad, sí. Usted, no, si usted tiene, por seguridad, sí puede hacer modificaciones.
0: No creo, claro, porque, ¿cómo?
1: Por seguridad, es más, por seguridad, dejan poner rejas, dejan poner cualquier tipo de...
0: Pero usted sí se ha dado cuenta que las rejas siempre las ponen por dentro del apartamento.
1: ¿Por dentro del apartamento?
0: Sí.
1: ¿Cómo que por dentro?
0: Por dentro, o sea, colocan la reja dentro del apartamento, de la ventana.
1: No, por dentro de la ventana.
2: Sí, por dentro de la ventana, claro, de la ventana. Para no dañar la fachada.
0: No afectar las fachadas.
2: Porque tiene que ser uniforme.
1: Acá en Medellín las ponen por fuera.
2: No,
1: acá en Medellín
2: así
1: está la ventana.
2: A los países les gusta la cosa al contrario.
1: Ah, está la ventana así normal y por fuera le ponen la reja. Fan, fun, fan.
2: Dice por acá,
1: no,
2: que le coloque. Ojo, pero en la propiedad horizontal sí tienes que tener. Si hay que tener algo que sea uniforme.
1: También en la propiedad horizontal.
0: Porque eso molesta.
1: Y dejan poner, no importa.
0: A ver qué dicen por acá. Hola, Tropicana, Notica.
3: Buenas noches, muchachos. El problema con las denuncias es que a veces no sirve de nada denunciar. Lo digo por experiencia propia. Fui víctima de violencia por parte de mi pareja. Cuando fui a denunciar, la persona que me recibió la denuncia se puso de parte de mi agresor. Y lo que me dijo a mí fue: ¿usted está segura que lo quiere mandar a la cárcel? Porque él va a pasar 8 años en la cárcel. ¿Está segura? ¿No le va a dar cargo de conciencia? Entonces miren que por cosas como esas uno muchas veces no denuncia y por eso las cosas terminan como terminan.
0: ¿Cómo la ven?
2: Por eso las cosas terminan como terminan.
0: Entonces denunciar no es la salida. Se pone después más agisoso el tema.
1: No, pero pues yo sí denunciaría.
2: Ey, pero ¿por qué razón? A mí eso me parece tan harto, qué maricada.
1: Porque la
2: tan
1: gente horrorosa. Ya a la ley directamente le tiene un poquito más de miedo.
2: No. O sea, que a mí me parece tan harto ponerme, perder tiempo en hacerle daño supuestamente a una persona partiendo de los vidros. Ya si te dejó, lo dejaste, ya está bueno.
1: Ah, bueno, ese lado
2: otra
1: sí.
2: Vida. Enfócate en ti, échate para adelante.
0: Pero ahora, venga.
2: Pensando en el otro.
0: Ahora pongámonos.
1: ¿Necesidad de ir a hacerle la vida imposible al otro?
0: Pongámonos.
2: Me parece tan tonto.
0: En la posición de que sea usted el que le coloque en cachos.
2: A Pi, o sea, es que...
0: Y que usted haya invertido platica, que usted haya dejado su trabajo, que usted le haya dado la vida a esa persona, y esa persona se fue a estar con otra, y usted, uy, estos iguamares me la hacen hace 6 meses, y usted no, enamorado, usted tragado. Es que una ruptura de amor...
2: Claro, y duele, y lo que yo dije la semana pasada, que el amigo sale y me llama con el esfuerzo de su trabajo, compró su carro, se casó con la muchacha. Pero entonces, ay, mi amor, mira, lo que pasa es que yo quiero que tú, ay, la liposucción, los senos, y vamos a ver que vendió el carro y le hizo la operación. Como a los 6 meses después, ay, es que yo no me siento bien, yo necesito tiempo, necesito espacio. Compañerito, ábrase de ahí que se está llevando cipote que quiere. No, que estoy enamorado. Bueno, desenamórate, mijo. Ábrete de ahí que vas a llevar cacho. Mejor que sea ahora que sea después.
1: ¿Y saben qué? La mayoría de veces me parece extraño que en este caso sea una mujer la que no ha podido dar ese paso.
2: Pero la mayoría de los veces, si las mujeres son las más locas.
1: No, la mayoría de los veces son los hombres los que no aceptan las
2: vainas. No, señor, las mujeres.
1: Los que no aceptan la terminación. Los hombres son los que no aceptan.
2: Y las mujeres, así como tú, que son locas.
0: Escribieron.
1: Yo no soy loca, oigan a este.
0: Oiga, me escribieron a través de WhatsApp, dice que ¿dónde es el señor de los vídeos que yo tengo una viria? Hace unas vainas. Es que yo le colaboro con el tema todas las semanas. Ay, Dios mío, estaba viendo por acá. Esta semana apareció también una noticia que vi en redes sociales, se las comento a ustedes. ¿Qué puede desencadenar en el cuerpo una ruptura de amor?
2: Ahí ya sé. Un grajo de padre y señor mío, llóralo, chao.
1: Oh, no.
0: Hermano, estaba viendo la noticia de un señor que desarrolló esquizofrenia porque su pareja lo dejó.
1: ¿Qué?
0: Lo que pasa es que una ruptura de amor...
2: Ah, ok, listo, entendí mal.
1: Es a veces más difícil salir de una relación, pero por costumbre...
0: Exacto.
1: A salir de una relación...
0: Yo por eso, amor. Estaba leyendo aquí todas las fases del duelo y toda esta cuestión, y pues claro, cuando usted termina una relación y viene esa ruptura, viene ese desahogo, eso es una dopamina y oxitocina que tiene el cerebro, el amor. O sea, el amor no es solo sentimiento y corazón, no. Físicamente hay un cambio en el cuerpo. Y cuando usted deja de darle esa dopamina y esa oxitocina, empieza el síndrome de abstinencia. Y esto provoca ansiedad, dolor físico.
2: Lo que pasa, eso es lo mismo que sucede con las personas con que les quita el tema de la droga.
0: Insomnio.
1: Con razón, véalos.
0: Y desarrolla problemas mentales.
1: Véalos, a este parcito.
0: ¿A cuál parcito? ¿Dónde? Yo no lo veo.
1: Mírenlos a este parcito. Esos dos.
0: Dios. Oiga. Muy heavy. Es que,
2: ¿qué pasó, Karina Uribe? ¿Qué pasó, mi amor hermoso?
1: No, yo analizando aquí. ¿Qué más,
0: Karina? ¿Qué hizo Karina? Yo no vi nada. ¿Qué hizo Karina Balumán? Que yo no.
2: No, que nosotros dos, que no sé qué, que no sé cuándo, está hablando ahí con la gente de ti.
1: No, siga.
0: Que le coloque vidrios invisibles. No. Pero de verdad, o sea, lo que puede desarrollar.
1: Que ponga vidrios blindados y listo.
0: Trastornos de ansiedad, la incertidumbre sobre el futuro y la soledad pueden generar ataques de pánico o tensión constante. Usted sabe que cuando uno le llegan pensamientos a la cabeza que no deben ser, hasta uno mismo los desarrolla, los hace, y después de que usted los hizo, hermano, viene usted a caer en cuenta de que mató a alguien, de que cometió un error. Por eso mucha gente cuando la meten a la cárcel dice, uy, yo no lo quería hacer, yo no estaba en mi... Y es real.
2: O sea, tú te cegas y cometes...
1: La rabia, la rabia... La rabia también es una cosa impresionante, o sea, la rabia, y se mezclan rabia, tristeza, con ansiedad,
0: oiga,
1: o sea, todo esto.
0: Estrés postraumático, si la relación involucró abusos o un quiebre sumamente traumático, puede dejar secuelas psicológicas severas.
1: Oiga.
0: Depresión mayor, el duelo prolongado puede convertirse en un cuadro clínico si la persona pierde totalmente el interés por la vida de forma sostenida.
1: Uy, no.
0: Claro, es que una ruptura, uno piensa que, ay, la tusa, y es que está tusado y pobrecito.
2: Ey, alguien muy cercano a mí vivió una tusa que se deprimía, lloraba, y hasta llegó un momento en pensar en quitarse la vida.
1: Es que, muchachos, la tusa realmente es como una enfermedad.
2: Y tú no sabes qué es una enfermedad.
1: O sea, la tusa puede hacer de las suyas. O sea, usted entusado. Por eso.
2: Pero no, señor. La mental. Vea. Uno tiene que controlar esos sentimientos. Uno tiene que controlar. Sí, te va a doler. Pero entonces tú te tienes que terapiar.
0: Pero entonces se pone a pensar uno, caballo, ¿qué controla la mente? Si la mente lo controla uno, ¿qué controla la mente?
2: Primero,
1: usted también.
2: Yo sé, es que yo no...
0: Es que uno no entiende.
2: Pensamiento, y es como yo una vez superé la tusa.
0: Es como...
2: A partir de ahí, porque yo sí me enamoré, pero a partir de ahí que yo me di cuenta que esa persona que yo ayudaba económicamente, que le compraba los zapatos para la enfermería, qué tal, yo la vi entrando a una discoteca, sentado con otro ahí.
0: Sí.
2: Yo dije, verdura, esa vaina me duró como 6 meses. Yo dije, ¿qué está pasando? 6 meses.
1: Realmente, caballo.
2: Con el pocotón con el pocotón de hembrita que ando yo. Che, papi, ¿qué te pasa? Es bobo, maricón, ¿qué? Sacúdete, mijo.
0: Pero no tiene la que quiere.
2: Resulta que me conseguí una mejor. Y tú no sabes qué me pasó, porque apenas estaba comenzando en el tema de conocer las mujeres, y cuando ya me comencé a... Bueno, a partir de ahí... O sea, no te voy a entrar en detalles, pero a partir de ahí yo me terapeo, yo no dejo,
1: caballo,
2: que ese tipo de cosas me afecten.
0: Pero es que vea, es como caballo, la mujer que la maltratan y dice, no, es que ese man me quiere, ese man me quiere y deja que abuse de ella, es que me pega por mi bien. Eso es la mente hablando.
1: Uy, no.
0: ¿Cómo usted controla eso?
2: Y eso es peligroso.
1: ¿O cómo se modifica la mente tan horrible que usted sabe que usted no tiene la culpa, pero después de maquinarle tanto se termina diciendo que usted es el culpable?
0: ¿Cuántas personas y cuántos hombres dicen es que somos de una relación abierta para ocultar que la mujer está con otros?
1: Bueno, ponga audios.
2: ¿Y eso
1: ¿qué
2: es
1: dicen?
2: Verdad.
1: Ponga.
0: Tienen que enviar 310-206-3302. 310-206-3302.
2: Frediciño, y eso es verdad.
0: Es verdad.
2: Eso es
0: mucha
2: verdad.
0: Gente oculta esa las vainas no que pasan hablando, en su relación.
2: Verdad. Sí, sí, sí, sí.
0: Por justificarlas.
2: Por justificarla, y entonces, bueno, listo, yo estoy con él. Es que yo también puedo estar con otras personas y vamos a ver que tú no estás con nadie. Tú estás aguantándote los cachos que te está pegando ella porque tú estás con la baba afuera por ella.
0: Claro.
2: Y pero no hay mal que dure 100 años.
0: Una ruptura a uno le cambia la vida totalmente.
1: Bueno, venga, ¿cuánto se demora uno en superar una ruptura?
0: Yo digo que un año.
1: ¿Cuánto? ¿Un año?
0: Yo digo que un año.
2: Caballo. A mí me duró una vaina de esas 6 meses. Ya después de ahí yo creo que no me he vuelto a enamorar.
1: No me vuelvo a enamorar.
0: Idea, le digo, yo también pasé por una depresión grave a raíz de una ruptura y demás. Hay un químico en el cerebro que le dice a uno que uno ya está superando eso.
1: Es que hay un químico en el cerebro.
0: En serio.
1: Decir, hay un químico, Bea, que uno le toma para que no, eso cambie.
0: Uno llega y se siente un día en una silla y dice, uy, hoy me siento mejor. Cuando usted empieza a decir, me siento mejor, es que el químico en el cerebro, en la cabeza, le está pasando factura. Es decir, le está haciendo bien. Y después usted llega de un momento a otro, al otro día, y dice, uy, otra vez, hermano, cómo la extraño. Ahí es cuando el químico ya no está.
2: ¿Y tú no sabes qué pasa, Freddy? Yo creo que el secreto de esta vaina es el hacer algo.
0: Una cierto.
2: Mente, estar yo siempre he dicho que una distraída. Mente ocupada, sí. Una mente ocupada no piensa, sí, en maricadas. Una mente ocupada no extraña a nadie. Una mente ocupada, un ser ocupado, no se pone a estar inventando y sobrepensando, porque uno comienza a sobrepensar, ay, cómo la tendrá.
1: Dice
2: el otro
1: por acá,
2: se depende, que le tendrá, sí, los tobillos de audífono.
1: Dice, si su expareja fue buen catre, no se olvida fácil. Eso es otro tema.
0: Si su expareja fue un buen catre, es porque usted no ha tenido buen catre en la vida. Así de fácil le digo.
1: ¿O es porque usted es mal catre?
0: No, porque no ha tenido un buen catre en la vida. Porque uno siempre, o sea...
1: ¿Y si el buen catre fue su mujer?
0: No, porque uno siempre
1: si el
0: tiene...
1: el buen catre no va a ser la mujer?
0: No, puede ser, pero uno siempre tiene, o sea, niveles. Eso es como niveles. Uno nunca va a tener un solo buen catre en la vida, no lo tiene. Usted tiene que ser muy salado en la vida para estar con una sola mujer y que diga, uy, es que es el amor delicioso. Amigo, usted no conoce otras formas de hacer
2: es
0: el amor.
2: Correcto.
0: Es diferente. Es correcto. Pero que es uno correcto. Se enamore y que se obsesione por una mujer por cómo hace el amor es mentira. Es mentira.
1: ¿Y si,
0: lo
1: y
0: mismo
1: si el
0: las
1: mejor
0: mujeres.
1: Catre, y si el mejor catre de él fue ella, ¿qué?
0: No, es porque nada, no ha conocido mujeres.
2: Sí, obvio. Siempre.
1: O si conoció varias.
2: Siempre va a llegar otra loca mejor.
0: Claro.
2: Siempre.
1: Es que siempre ese caballo sí tiene una mente, le digo, pues.
2: Y es que
0: es verdad.
2: Y te repito, yo me eché a morir 6 meses. A partir de ese sexto mes que yo me terapié, esa vaina no me ha vuelto a suceder.
0: Y a mí eso me dijeron, no me caballo, a mí me dijeron también cuando yo estaba así en depresión y todo por la persona que se fue, me dijeron, hermano, en sus manos, usted tiene la decisión de salir de eso. Aquí no le va a aparecer la fórmula mágica ni nadie va a venir a decirle, tome, mañana ya no le va a doler. Es decisión de uno ponerse al frente de un espejo y decir, ¿qué voy a hacer con mi vida?
1: Entonces, ¿qué recomiendan?
0: Seguir para adelante, con tristeza. Vea, uno en la vida.
1: ¿Y recomiendan que enamorarse o no?
0: Con rodilleras, arrastrado, gateando. Hay que seguir porque el reloj no para. Los gastos, Karina, no paran, la familia no para y hay que seguir.
2: El día que tú te enamores, le dices a Yair que te ponga 10 horas a trabajar y listo, ya llegas a tu casa molida y no piensas en más nadie.
0: Karina no se ha enamorado en la vida. Karina no se ha enamorado.
2: No se va a enamorar. Eso es lo que tú no sabes, Freddy. No me hagas hablar, no me toques la lengua.
0: No, y le va a pasar, créame. En algún momento Karina se va a enamorar.
1: Usted puede decir lo que sea, puede que yo esté enamorada.
0: No le creo.
1: ¿Por qué no?
0: Por su Instagram. Por su Instagram.
2: Mi juicio yo lo voy a perder es con Karina Uribe.
0: Porque usted no ha publicado nada con esa persona.
1: Y es que uno tiene que publicar.
0: Vea, le doy este consejo. Y a todos los que están escuchando Tropicana, para que lo sepan clarito. Cuando usted empiece a salir con una persona.
1: ¡Consejo de Freddy!
0: Cuando usted empiece a coger una persona en serio, que usted diga, uy, nos ennoviamos. Lo primero que haga es publíquela en Instagram. Publíquela. Porque si alguien de algún otro lado le dicen, yo la conozco, o de algún otro lado le hacen un comentario, qué rico todo es, no sé qué, preocúpese, amigo. Preocúpese porque detrás hay varios. Publíquela de una.
1: ¿Y si no gusta publicar qué?
0: No, eso de no me gusta publicar, eso es un cacho.
2: Ella estriló porque
0: eso
2: ella
0: no es un cacho.
2: O sea, Karina es de las personas, Freddy, que le dice al man, pero a mí no me gusta el tema, sí, de las redes sociales. Es mejor, sí, andar tú y yo calladito.
0: Pero ese es
1: no
0: el
1: es
0: tema.
1: Mejor eso, no es mejor eso.
0: Uy, va a hablar Maluma. Ya cuando habla Maluma, la vaina seria.
1: Maluma, ponte firme, escuchen.
4: Bueno, yo no soy mucho de publicar fotos
1: ni
4: nada.
1: Yo no soy tampoco.
4: Entonces, si yo tengo una pareja, es para mí. No me gusta comprar.
0: Pura carreta, amigo. No, no, señor. Pura no, carreta. No,
1: me gusta, soy contigo.
0: Pura y física carreta.
4: No, es mi punto
0: porque
4: de vista.
0: Cuando usted está enamorado, usted hablar, presume lo que le gusta.
4: No.
1: Freddy, déjalo
4: yo
1: hablar.
4: Yo estoy contento si estoy con ella, no tengo por qué estar mostrándola. A nadie le interesa.
0: Le
4: si
0: hago una pregunta, Maluma. No, usted publicó a su novia y no. Su novia no lo publicó. ¿Usted qué piensa?
4: Yo no soy a publicarla, así que en ese caso...
0: No, le hago una pregunta. Usted publicó a su novia y su novia no lo publicó a usted. ¿Usted qué piensa?
4: Un punto importante de las relaciones es entender que uno no controla
0: a la otra persona. Usted publicó a su novia, pero su novia no lo publicó a usted. ¿Usted qué piensa?
4: Me haría sentir inseguro.
0: Ah, bueno.
4: Claramente.
0: Gracias, Maluma. Muchas gracias por sus
4: sensaciones, pero no significa que me deba publicar.
1: No significa
4: yo no
1: nada.
4: La tengo que publicar a ella, ¿por qué?
0: No, vea, si usted va a estar con una pareja y no
1: si
0: lo publica,
1: por ahí que,
0: váyase
1: por ahí
0: de ahí.
1: Que es peor.
0: Váyase
1: si dicen que es peor. Si dicen
0: ahí.
1: Que es peor.
0: Váyase
1: a
0: de
1: las
0: ahí.
1: Relaciones publicadas son peor. ¿Qué
0: váyase
2: pero
0: de
2: ¿por
0: ahí?
2: ¿Qué razón?
0: ¿Por qué? Porque después esa persona que no lo publica a usted va a estar montando frasecitas. Aquellas frases de voy algún día a encontrar una ilusión. Un día más y no tengo la persona que no sé qué. Todas esas frasecitas las va a estar publicando.
4: Eso a mí no me parece bien. Si tú estás con alguien, tienes que respetarlo. Pero
0: ¿y qué respetarlo? Públicalo.
4: No tienes que, porque
0: ¿cómo no lo vas a publicar?
2: Hay gente
1: que ni siquiera tiene
2: redes sociales. Son dos. Y si usted le dio ese puntapié a ella, ella también tiene que responder de la misma forma.
1: Si usted decide publicar algo, la demás persona también lo decide publicar. Si no...
4: Mira,
1: no, ninguno
4: por ejemplo,
1: de los dos
4: a mí me etiquetan en historias y yo no siempre las reposteo.
0: ¿Quién te etiqueta en historias?
4: Amigos, amigas.
0: Pero sí. Es que eso es diferente, no es su pareja.
2: Pero
0: igual
2: hablando,
0: soy su amigo. Ahora, estamos hablando de pareja, Maluma. No cambia el tema.
4: No,
0: si usted es su pareja...
1: ¿Por qué se tiene que enojar, Freddy?
0: No, es que no. No, yo respeto todos los puntos de vista. Yo le estoy diciendo el mío.
1: No parece que lo respeto.
0: Yo le estoy diciendo el mío y no sé qué caballito esté de acuerdo. Y les hago este ejemplo. Su pareja está en un concierto con usted pasando la chévere y publicó una historia y usted no la reposteó. Hágame el favor, ¿cómo se siente esa persona?
4: No sé, Marro. Pero si ella está conmigo, ella sabe cómo soy yo, si sabe que a mí no me gusta publicar, ¿por qué se tiene que sentir afectada, mi amor?
0: Por eso,
4: contigo,
0: por eso no esté ahí. Entonces, si no le gusta a usted publicar, ¿para qué lo etiquetó?
4: Porque ella sí le gusta.
0: Por eso, ¿y para qué lo etiqueta?
4: Porque
1: ella son sí dos quiere gustos marcar diferentes. Lo que
0: sea. Exacto.
1: Son dos gustos diferentes.
0: Entonces, es una pareja que no es compatible.
4: No del todo.
2: No, bueno, yo tengo un pensamiento acerca de eso.
1: ¿Las redes son algo diferente?
2: Yo tengo un pensamiento acerca de eso y, bueno, no sé si soy arcaico, yo no sé que si me van a decir
1: a ver, escuchemos baña. Que me encantan las palabras de caballo.
2: Yo lo único que digo es que...
1: ¡Amén!
0: Caballo, nunca lo dejó hablar, Karina. ¿Qué hacemos?
2: Hasta me pueden decir hasta machista.
1: Seré yo, Freddy.
2: No. Mira, sí, yo, porque a mí me pasó esa vaina. Yo una vez nos tomamos una foto, bueno, no fue algo tan directo, nos tomamos una foto con un artista y yo nunca la había publicado a la muchachona. Con el artista, ahí en la mitad, ella un extremo, yo en otro extremo, yo la publiqué. Resulta que la hembra, yo la etiqueto, a ella también le gustaba el artista y no reposteó la vaina. A mí, me olió raro. Compañero, a partir de ahí, se lo juro que la dejé de seguir. La dejé de seguir, cero WhatsApp, cero Instagram, cero Facebook, y solamente era ahí nosotros. Y ella me cogía y me etiquetaba y ya no la reposteaba. Y a mí eso me olió mal.
0: ¿Te dañó el corazón?
2: Sí, me dañó el corazón.
0: ¿Te dañó el corazón?
2: Me olió mal. Yo dije, mi confianza en ti no la voy a depositar 100%. Y hoy en día no estoy con ella. Mira, a partir de ahí,
4: yo tengo un punto importante.
1: ¿Qué dice Maluma?
4: Yo tengo un punto importante. Hay gente que etiqueta a la pareja y le mete cachos. Entonces, ¿qué diferencia hace tú etiquetarla?
1: Y muchos.
0: No importa, pero el que le están metiendo cachos sabe que uno es el oficial.
1: Ay, sí, no importa.
4: Y eso
0: claro, no importa. No importa.
4: Igual.
0: Ella sabe que debe publicar eso porque tiene a su pareja oficial. Si no lo repostea y no publica, está guardándose algo. Téngalo siempre en la cabeza. Ese lema de no publico
1: Freddy, no
0: para
1: siempre.
0: Que mi relación no sea pública.
1: Freddy,
4: yo prefiero
1: no
4: tener
1: siempre.
4: Cosas
0: pajazo mental.
2: Ustedes se los olvida.
0: Escuchen esto.
2: Que es la lealtad.
1: Bueno,
2: la
1: todos
2: lealtad,
1: pues,
2: la
1: ¿qué
2: lealtad?
1: Más amorra.
0: Escuchen esto y les coloco este ejemplo. Ustedes me responden. ¿Ustedes conocen a la novia de James Rodríguez?
4: Por ahí la vi por noticias y tal, no, pero yo porque a la muchacha no la sepa si James la ha publicado.
1: Pero no la publicó.
4: La mantienen privado. No,
0: ¿cómo se siente la novia de James Rodríguez?
4: Normal. Te juro que se siente feliz de la vida.
1: Contenta.
0: Se lo juro que no. Yo se lo juro que no.
1: ¿Por qué?
0: Porque James publica a sus novias. Por eso le hemos sabido cuáles son las novias de James Rodríguez.
4: Ahora, si ella quisiera ese reconocimiento, pues no se siente bien. Pero si no quiere estar por él, por ser la novia de James, sino por estar con él, ella está tranquila.
0: ¿Por plata?
4: Por la razón que sea, sí, señor.
0: Dice por eso por le acá, digo.
1: Normalmente no publico en mis redes ni familiares ni pareja. Listo. Todo en público.
0: No, eso está bien. Privado, pero yo sí le digo. Yo sí le digo, si usted no está publicando a su novia, a su novio por redes sociales, usted no está enamorado de esa persona. No lo está. Uno quien cuando no, es feliz no publica puede, pero, el no, amor, no lo no publica, lo es grita.
1: No todo lo, que se publica tiene que ser porque...
2: Bueno, y resulta que yo ahora, en esta sí dejo a Freddy solito porque yo tampoco soy de los que piensa que si ella no me publica no me quiere. No, yo, o sea, hasta allá tampoco. Yo sí creo que de pronto un guiñito, una etiquetada, una reposteada me parece chévere. Pero hoy en día las redes como echan tanta mentira.
1: Hoy en día los que más muestran y los que más aparentan son los peores.
2: Es correcto, o sea, las redes te echan
0: mentira. No, eso puede ser. Pero usted está ahí en la vida de esa persona y todo el mundo lo sabe.
2: Por ejemplo, Karina dice en las redes que está soltera, pero está más
1: cómoda. Yo tampoco he dicho que una tabla de zinc. Yo no he dicho ni que estoy soltera, ni que estoy casada, ni que estoy enamorada.
2: Oh, pero yo lo sé, se te nota.
0: Si a mí mi pareja...
1: ¿Pero se te nota y qué?
0: Si a mí mi... Vea, yo le digo una vaina. Si a mi pareja le preguntan, no me publica en redes, y le preguntan, ¿por qué no publica Freddy en redes? ¿O por qué usted no publica que está soltera? No, yo no publico que estoy soltera, ni estoy enamorada, ni estoy... Yo le digo, ¿sabe qué, mi amor? Váyase por otro camino, nos vemos. De verdad, usted no es para mí, usted no está enamorada de mí. La persona ahorita con las redes sociales que quiere y que se encuentra feliz con algo, lo publica. Si usted está feliz trabajando en Tropicana, créame que lo va a publicar. Si usted está feliz con el nuevo carro que compró, va a tomarle una foto a las llaves, se va a tomar una selfie en el carro, pero se lo juro que lo
1: hace. Hay mucha gente que publica sin estar con la misma emoción que muestra la publicación.
0: Listo. Cuando usted está en un restaurante bonito, ¿por qué publica algo?
1: Por aparentar, muchos publican es por aparentar.
0: No. Cierto, porque la está pasando bien.
2: Claro, no es
0: usted
2: que...
0: Usted no va a publicar que...
2: solamente cuando está ya metiendo trago.
0: Claro.
2: Ahí sí, eso sí le gusta publicarlo a ella.
0: Claro. Las bendecidas y afortunadas.
1: ¿Y eso a usted en qué le afecta?
0: ¿Qué dice por
2: acá?
0: No, yo
2: le estoy diciendo eso. Yo le estoy diciendo que, vamos a hacer un ejemplo. Puse tu ejemplo... Ese ya. Es el ejemplo que yo quiero poner.
0: ¿Qué dicen por acá, hola Tropicana?
5: Freddy Villave, ¿qué más, mi hermano? Tropicana, buenas noches. Oye, Freddy, dice el caballito por ahí que a ti te dicen oreja de vaca. Confirma ahí rapidititico, ¿vale?
0: ¿Qué es oreja vaca?
5: La oreja. ¿Tú como que tiene algún trauma con el cacho?
0: ¿Qué un trauma con el cacho?
1: Uy, sí, yo sí creo.
0: Cuando usted se enamora de verdad, de verdad, de verdad, créame que la historia de amor de ustedes, y se lo digo a Malumita y a Cari, Caballo ya la pasó, Caballo ya dijo, uy, estuve entusado por una persona. Cuando usted enamore de verdad, va a vivir una real y verdadera tusa. Y el problema es de saberla manejar. Por eso mucha gente termina en el psicólogo. Y no es porque le haga falta a la persona ni nada, es porque el daño mental es muy grande.
4: Yo ya estuve bien enamorado también y ya pasé por esa ansiedad, por ese poco
1: de vaina. Yo también.
4: Y eso no significa que yo quiera publicar a mi pareja.
1: Exacto, Malumita, son
0: formas. ¿Y usted cuando estuvo enamorado no lo publicó?
1: Malumita, Malumita, no nos vamos a publicar nunca, ya tú sabes.
4: Ellos no han entendido todavía la señal.
1: Me encanta, ellos no entienden la fucking vibra.
2: ¡Le cae la madre al que no publica a la mujer!
4: ¿Desde cuándo se volvió obligación publicar cosas en redes
0: sociales? Les coloco este ejemplo. Dice Libardo, muchachos, ¿qué tan cierto que es que Gracie Rendón se separó?
1: No terminaron ni nada, eso fue puro show.
0: ¿Por qué?
1: ¿Cómo que por qué?
0: ¿Por qué sabe que es puro show?
1: Es una actuación que hicieron.
0: ¿Pero por qué sabe?
1: Por generar rating, mi amor.
0: ¿Pero por qué? No, deme
4: porque
0: una...
4: Porque su relación es pública con Mike Bahía.
1: La relación es república, ellos lo hicieron así y todo el mundo entonces ya opinaron.
0: Vaya al Instagram de Mike Bahía. Están las fotos con Grace y con el niño.
4: Y si las borra, entonces terminaron. No. No, no sabemos.
1: No quiere decir
0: ¿Usted
1: eso?
0: Sabe el problema tan grande que es para una mujer o para un hombre que le borren las fotos de la pareja?
4: Él las puede archivar, Freddy, no te van a ahí. Salir.
0: Sí, ay, claro, él las puede archivar y puede ser por marketing, que es diferente.
1: Ay, no, Freddy, mucho chau, ya se acabó.
0: Pero por eso le digo, por eso le digo, si todo el mundo aquí ve la foto archivada de Grace y Mike Bahía, ¿qué van a decir?
4: Terminar.
0: Ah, bueno, ahí está.
1: Porque
2: por rabia, por ardición, lo primero que hace es borrar todo, absolutamente todo de esa persona.
1: Fotos archivadas.
0: Ahí está, ahí está. Ustedes mismos lo están diciendo.
2: Eso solamente lo sabes tú.
4: Claro, porque si lo hacen público y de un momento a otro lo quitan, pues uno piensa que ya no están. Pero eso no tiene que...
1: Por eso, eso es darle, eso es abrirle las...
0: ¿Y por qué entonces no piensan ustedes que ellos ya no quieren mostrar la relación?
2: Freddy, bueno, ya. Eso. Freddy, te quiero mucho. Un abrazo a Karina también. Un besito. Malumita, chao, en la buena.
0: Quedaremos en continuará. Y por favor, de consejo, todo el mundo este fin de semana ponga la mano en el corazón y en el considere.
1: Y vote.
0: Y métale cabeza a la vaina. Colombia merece algo chévere y algo bueno. De corazón de Tropicana le decimos... Vote a conciencia, vote, vaya, ejerza el poder del voto. Chao, Karinita, chao, Malumita, chao, caballito, cuídense.
1: Chao, mis amores, nos vemos, cuídense, en redes nos vemos. Karina Uribe 28, Tropicana, muantes.
2: Ya, ya, ya, ya.

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Vamos, listo. Salud, muchachos, por esa mujer.

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1: Este es un mensaje de paz para el alma. A las 5 de la mañana, 51 minutos, yo despierto y lo primero que hago es ser agradecido con mi Señor. Elevar una oración al cielo, a Dios, por su infinito amor, por su infinita bondad, por sus grandes bendiciones. Por eso ponemos en manos este fin de semana que sea lo mejor para nosotros como nación, que sea lo mejor para este país. El próximo domingo tenemos dos opciones. Hay que saber elegir que sea la mejor propuesta, la que a nosotros nos conviene y porque hemos estudiado. Ponemos en manos de Dios este país, esta nación, que sea Él con los ojos hacia nosotros, que pueda siempre, con tu luz, Señor, iluminarnos a todas las personas que habitamos en este hermoso, en este bello país. Que seas tú, Señor, Tropicana, quien dirija y quien tome el control de esta nación. En manos de Dios, Señor, estamos. En tus benditas manos estamos. ¿Que hay que salir a votar? Claro, hay que hacerlo porque es nuestro deber hacerlo. Pero hacerlo de la mejor manera, hacerlo a conciencia. Y que seas tú, Señor, que seas tú, que tú obres en este bendito pueblo. Las 5 de la mañana, 53 minutos, son las 5 de la mañana, 53 minutos. Que Dios nos bendiga a todos, donde estemos, donde nos encontremos. Feliz mañana, yo escucho, veo y comparto la emisora más bacana, Tropicana. Gracias.

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0: bendecida mañana, feliz y bendecido viernes para todos ustedes. Es un nuevo día, viernes 19 de junio. Increíble que yo esté diciendo hoy viernes 19 de junio. ¿Cómo corre? ¿Cómo pasa? El tiempo de rápido.
1: Hoy es viernes. Escuchas Tropicana.
0: Dios mío, bendito Señor. 19 de junio. Esto se fue. Esto se fue, muchachos.
2: Con la canción. Volando, volando.
0: No, no, no, pero es increíble, la verdad. Esto es increíble, muchachos.
2: Sí, este mes sí siento que pasó rápido.
0: La verdad, sí, sí, muy señor. Rápido. Bueno, aquí vamos. Con la bendición de Papito Dios, estamos iniciando esta mañana, este viernes y este fin de semana decisivo para nuestro país, para Colombia. Salgamos a votar masivamente. Si lo hicimos en la primera vuelta, salgamos en esta segunda vuelta a votar masivamente por el candidato. Hay dos opciones: la que a usted le parezca, la que a usted le convenga, pero salga a votar, no se quede en la casa durmiendo, haciendo pereza. Mire que el día domingo es un día bonito porque es una fiesta. Es la fiesta de nuestro país, es una fiesta patria. Es una fiesta donde todo el mundo sale a ejercer el derecho al voto. Después no vaya a decir, ay, es que yo no voté y es que tal cosa pasó y es que mire. No, no, no, no critique. Si usted de las personas que se queda en la casa, durmiendo, haciendo pereza, haciendo nada, durmiendo. Yo lo invito, mi querido amigo, o nosotros los invitamos a cada uno a que decidamos por nuestro país, porque la verdad lo necesitamos. El país lo necesita. Entonces, lo más importante es votar este día viernes. Para todos, muy buenos días. Yo soy Andrés Palencia y a esta hora saluda también nada más y nada menos que Mile Rivera. ¿Cómo está? Muy buenos días, Mile.
3: Vale, buenos días, feliz mañana para usted y para todos los oyentes de Tropicana. Qué bueno saludarlos en esta mañana, nueva mañana que Papito Dios nos regala. Ya viernes, una semana que se ha ido supremamente rápido, así que hay que aprovechar de verdad el día porque se va volando. Uno a veces va organizando como la semana y cuando acuerdes que ya estamos a viernes, el tiempo va volando. Este mes de junio que ha traído muchísimas sorpresas, creo que va a ser un mes muy significativo en lo que va corrido este 2026. Y bueno, aquí estamos como siempre activos, un fin de semana también muy importante para nosotros los colombianos que tenemos este deber y compromiso de salir a votar este próximo domingo. Hagámoslo por nuestro país, por nosotros mismos, por nuestros hijos. Así que es la invitación, todavía nos queda tiempo, sobre todo para las personas que de pronto todavía están así como indecisos, que aún no saben por quién van a votar, pues estudien muy bien la hoja de vida de los candidatos y pues primeramente pedirle a Dios que le dé a uno como, le despeje a uno la mente de cosas y le permita pues elegir ese candidato que usted dice, oiga, me siento como afín con este candidato, creo que este podría ser un buen presidente sin importar que sea izquierda o derecha, pero salgamos a votar este 31 de mayo, hagámoslo muy tempranito y aprovechemos además de este día, de esta fiesta democrática para nuestro país.
0: Y por favor, no se pelee con sus amigos, no se pelee con su familia, que si al otro... Es que, ¿sabe qué es lo que pasa? El país está tan dividido, como tan polarizado, que yo veo en redes sociales, yo entro y yo veo que todo el mundo se ataca.
3: Sí.
0: O sea,
3: es verdad.
0: Lógicamente uno tiene personas, yo tengo muchos amigos que son de izquierda y normal, pero sí, hay mucha, claro, gente que yo veo que se atacan, que se dicen cosas. O sea, vuelvo y les digo una cosa, la política ya pasa este domingo y quiera Dios que pase rapidito, que sea lo que Dios quiera. Y que volvamos a ser felices, porque veo a todo el mundo atacándose, diciéndose en cosas y siendo amigos. Y dice uno, esto no es un amigo. Entonces, de verdad, porque la política pasa. Finalmente, nosotros, pase lo que pase el día domingo, tenemos que salir a trabajar, a cumplir nuestras horas laborales, a buscar para el arriendo, para el mercado, para lo que sea. Entonces, ¿de qué sirve eso? No es que, ay, no, ya. Votamos y aquí nos va a llegar todo. Ah, no, señores. Así nosotros no tenemos que salir, continuar la vida como venimos hasta hoy. Hasta hoy tenemos que trabajar, tenemos que pagar recibos normales. No es total, que, ay, votemos el domingo y ya esto va a cambiar acá y aquí me va a llegar el mercado, me va a llegar el dinero para yo pagar los servicios, para pagar la universidad de mi hija, para hacer tal cosa, para viajar. No, a nosotros nos toca trabajar. Si no trabajamos, pues, fácil.
3: No hay sustento para la casa.
0: Ah, bueno. Tropicana. Vargas, ¿cómo me le va? ¿Cómo está?
2: Buenos días. Muy bien, gracias a Dios. Una feliz mañana para usted, para todos los oyentes de Tropicana. Aquí nos despertamos con la buena actitud y además contarles que hoy es el día del paseo.
0: ¿Hoy? ¿Para que nos vamos de paseo? Nos vamos para Cartagena.
2: ¿A dónde les gustaría ir, por ejemplo, ustedes si salieran de paseo en este mismo instante?
0: En este mismo instante.
2: Que
0: me gustaría
2: visitar.
0: Ir al eje cafetero.
2: El eje cafetero. Bien. No salir de Colombia, chévere. ¿Y usted?
3: Me gustaría, Jarolito, ir a San Andrés.
2: San Andrés.
0: Es sí, lindísimo. San Andrés sí. Es, o sea, si yo les dijera a ustedes que vayan mejor a San Andrés que a Cartagena o a Santa Marta, la verdad les diría vayan 10 veces y quieren a San Andrés.
2: Pero venga, sí. Yo le pregunto, entre Santa Marta y Cartagena, para no ir a San Andrés, entre Santa Marta y Cartagena, ¿cuál es mejor? ¿Cuál prefiere?
0: Por eso no, estoy diciendo.
3: ¿De estos dos?
2: No, sí, Santa Marta y Cartagena.
0: Cartagena.
2: Ah, bueno. No, yo estoy en esa duda.
3: Aunque
2: yo
3: le digo,
2: yo de vacaciones y quiero ir a Cartagena, o a Santa Marta.
0: ¿Vas a Cartagena?
2: Pero es que en Santa Marta tengo apartamento, pero quiero conocer.
0: Vaya para Santa Marta y después se va una hora y media ahí, coge un bus, llega a Cartagena y ya
2: pero
0: sale.
2: Mire que
3: tengo apartamento, eso sonó fuerte.
2: Apartamento propio no, pero sí de una amiga. Pero por ejemplo, uno dice, es que uno a la final cuando va a la playa, yo no sé para qué uno paga hotel si uno no se la pasa en el hotel.
0: Papi, le voy a decir una cosa, para que usted aprenda a viajar, hay mucha gente que paga lo que usted está diciendo.
2: Sí.
0: Uno paga un hotel muchas veces. Lo que pasa es que es por la comodidad, para uno descansar y todo eso cuando uno llega y tal. Sí. Pero la verdad, lo que usted dice, pues es verdad. Muchas veces paga uno un hotel costoso y uno simplemente llega es a descansar.
3: A dormir.
0: No es más. Entonces uno no disfruta del hotel. Sí, usted llegó, se bañó y chao, porque usted va a pasear. Y le voy a dar un consejo. Si usted va, por ejemplo, a la playa, a Santa Marta, Cartagena, Barranquilla, San Andrés, lo que sea de la costa, mi querido amigo, despiértese muy temprano y acuéstese muy tarde. Esa es la idea del paseo. Despiértese muy temprano, sí. Tipo 6 de la mañana por tarde, y acuéstese tarde. Muy tardecito. Tarde. Eso es lo bueno del paseo, para que usted pueda disfrutar, porque regularmente siempre son 5 días, 4 noches, para uno disfrutar de un muy buen paseo, ¿sí? Pero haga eso. Por ejemplo, usted llega temprano, camina sobre el mar, sobre las 6 de la mañana, ve el amanecer, todo eso, se pega una trotadita. Entonces para eso es. Y ya en la nochecita, pues, usted ya disfruta de la vida nocturna, de la ciudad, exactamente, un monumento, de algo, de un buen sitio emblemático.
2: Está bien.
0: Si va a ir a Cartagena, entonces le recomiendo.
2: Y eso. Hoy también cumple una de las personas que dañó nuestra pubertad.
0: ¡Ay, cómo así! ¡Esperanza Gómez, Dios mío!
2: Ya fuera Esperanza
0: Nacho Gómez. Vidal, mire. No.
2: Ana Sofía Henao. ¿Usted tuvo los cuadros de Ana Sofía Henao?
0: No los tuve, pero sí me parece una mujer muy linda.
3: Sí, bellísima.
0: Muy hermosa.
2: Ana Sofía Henao.
3: ¿Cuántos años?
2: Que eso tenía que 12, 13 años.
0: No, ahorita
3: ¿cuántos
0: años cumple?
2: A ella cumple 44 años.
3: Mire. Ah, no, eso
0: no. Papi, está en la mejor edad, mi rey.
2: Cita. Sí, señora.
3: Ana Sofía me pareció una mujer hermosísima, muy tierna ella.
0: Tiene unos ojos hermosísimos.
3: Sí,
0: tiene un color de piel y un cuerpazo esa mujer.
2: Pero mire que no ha vuelto a sonar por ahí, ¿no?
3: Pues ella se casó, ella estaba muy bien casada.
2: Sí.
3: Se casó y pues claro que se dedica mucho, es muy como muy parecido a lo que hace Catalina Maya también,
2: sí.
3: Está muy dedicada como a la familia, al tema de la moda, como a darse asesoría con tema de la moda y eso, pero sí hace algo de modelaje y además que se conserva, 44 años está.
2: Y también el día de hoy cumple 70 años, nada más y nada menos que el matemático, que hubiese sido un perfil muy, muy bueno políticamente, el señor Sergio Fajardo.
0: Sergio, ¿cuántos años?
2: 70 años.
0: ¿El señor 70, tiene 70 años? Sí, uy, yo no lo puedo creer.
2: Se le ven,
0: ese man no aparenta de 70 años.
3: No, pues con esa tranquilidad que ese hombre tiene.
0: Uy, no, entonces, señor Fajardo, deme por favor la receta para llegar a los 70 años como usted lo hace, porque usted es un tipo que se conserva, o sea.
3: Me encanta la personalidad de ese hombre.
0: No, señor,
3: no,
0: se ve
3: dicho.
0: Uno que es tranquilo, dos que se ve como muy, bueno, muchos les dicen que es tibio y que no sé qué y que tal, la gente habla por hablar.
3: No, pero yo vi una entrevista que le hicieron a la pareja de él, que es una ex ministra, creo.
0: Sí.
3: Que dicen que él tiene un muy buen sentido del humor. Y la verdad, este hombre, para tener 70 años.
0: No se le ven, la verdad.
3: La verdad es que él se ve muy
2: guapo. Si este man estuviera aquí en segunda vuelta, hubiese votado 100% por ese matemático.
3: Yo también, la verdad. Me gusta, me llama la atención.
2: Me da tranquilidad, me da paz.
0: Pero le voy a decir una cosa. Pero no, este Manuel le ven 70 años por ningún lado. Más bien tranquilo. Joven, hay personas de esa edad que ya ven, ya se ven deteriorados.
3: Es que saben que lo que pasa, creo que, no, pues yo no he llegado a esa edad, ¿no? Pero creería yo que el secreto está en el buen ejercicio y buen sentido del humor.
2: Es que eso a veces que usted puede llegar. Usted puede llegar a esa edad así. Y le van a decir, ve, pues usted tiene 70 años,
0: ¿no? Yo estoy tan juicioso, Mile Harold. Sí. Que pensé que fornicar era una empresa de automóviles aquí en Villa Vicencio.
3: Yo pensé que iba a decir que pensé que fornicar era pecado.
0: No, en serio, yo pensé que fornicar era una empresa de carros acá en Villa Vicencio. Pero bueno,
2: tan inocente.
0: Las 6 de la mañana, 17 minutos. 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
1: Bueno, las 6 de la mañana, 28 minutos. Ya en 2 minutos que va a iniciar el pico y placa en la ciudad de Villavicencio, para que por favor lo tengamos muy en cuenta, muy presente el día de hoy. 6:28 minutos. Después no van a decir que fue que no me avisaron, que no sabía que yo tú que no te entendí. Pues nada, ojo con eso, porque mi querido amigo puede estar ganándose un pequeño comparendo, y pues ¿quién quiere pagar un comparendo a esta hora de la mañana? 6:29 minutos, a las 6 de la mañana, 29 minutos. 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
1: Sí, señores, tenemos Pico y Placa a esta hora de la mañana para todos los oyentes que nos están escuchando. Súbale el volumen a su Tropicana porque llega el Pico y Placa para los vehículos particulares y, por supuesto, para los amarillitos que nos están escuchando. Los vehículos particulares que no pueden transitar desde las 6:30 de la mañana, 9:30 de la mañana, 5 de la tarde, 8 de la noche, son los terminados en placa 3 y 4. 3 y 4 para hoy, viernes 19 de junio, y también.

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1: Muchachos, hablemos a esta hora de la mañana tropicana del Mundial.
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1: Ya justamos la primera semana de Mundial. Me ha gustado, se ha sentido esta vez más importante, está nuestro equipo, nuestra selección. Cuando la selección Colombia juega, pues imagínense que hay una cantidad de dinero que rueda, una cantidad de dinero flotante, porque todo el mundo está vendiendo la camiseta, que está vendiendo el licor, mejor dicho, todo el mundo está en modo mundial, en modo selección. Hace 4 años, pues no vivimos como el mundial de esta misma forma que lo estamos haciendo hoy. Claro, nuestra selección Colombia está, todo el mundo se quiere poner la camiseta, todo el mundo quiere tener el balón, se venden las gafas, se vende el sombrero, se vende el festón, se vende todo lo que tiene que ver con adornos, arreglos para la selección Colombia. Estamos ahí, ganamos el primer partido 3-1 frente a Uzbekistán. El día martes nos volvemos a enfrentar contra República del Congo y hoy tenemos ya clasificado y tenemos los partidos que vamos a jugar el día de hoy, viernes 19 de junio de este 2026.
2: Sí, señores, primer clasificado nada más y nada menos que los anfitriones de la Selección México, la selección mexicana.
1: Le fue bien a México ayer, ¿no?
2: Sí, claro. Muy pues bien. Habían ganado el primer partido, ¿no? Que fue con Sudáfrica.
1: Déjeme decir una cosa, había una persona mexicana, un mexicano, lo escuché hablar muy bien de nuestra Selección Colombia. Me dijo, hey, estos güeyes de Colombia, ¿no vienes aquí a hacer...? No, no, igual, hay gente que va a hacerse el video, tal, a montar a redes sociales. Sino que no, estos güeyes, mejor dicho, ni los mexicanos hemos llenado así el estadio como lo hicieron estos güeyes de Colombia. O sea, me les quito el sombrero porque...
3: Increíble.
1: Es que el estadio parecía más de México que Colombia, o sea, la cantidad de colombianos allá.
2: Y el man estaba impresionado de la manera que cantamos el himno nacional.
1: Exactamente.
2: Con la emoción que lo hacemos, entonces.
1: Entonces, ni siquiera aquí en México se vive eso, decía el man, hacía la
2: aclaración. Qué bonito, la verdad. Bacano, bacano. Pues sí, ya tenemos el primer clasificado del Mundial. Tenemos a México, que estuvo en el primer partido, ganó 2-0, y por supuesto, el partido de ayer, México contra Corea del Sur, quedó 1-0 ese partido, digamos que muy poquitos goles, a diferencia de los otros de Suiza, que quedó 4-1.
1: Ese sí fue un partidazo.
2: La otra goleada también 6-0, que no recuerdo muy bien los jugadores, también otra goleada 6-0.
3: Canadá y Qatar.
2: Eso, Canadá 6-0.
1: República Checa, pues no le fue muy bien ayer junto a Sudáfrica, ese quedó 1-1 ese partido.
3: Y el de Canadá, Qatar.
1: Ese estuvo bueno.
3: Casi, imagínense, fueron bueno. Como de 99 minutos.
1: Ese estuvo bueno.
3: Lo alargaron demasiado.
1: Y es que Canadá es una selección. Bueno,
3: no, pero yo pensé que iban a terminar agarrados esos muchachos. Pero estuvo bueno.
1: Y aquí se ven unos platos. Eso es lo bueno de que siempre vamos a tener, a la semana vamos a tener cualquier partido que uno quiera ver. Ah, venga, este es el plan de hoy, el parche. Y eso que lo tenemos por un mes. Así que vivamos, gocemos, disfrutemos del Mundial. Si a usted no le gusta, ay, es que me gusta dormir más. Pues mi querido amigo, el Mundial es cada 4 años. Y puede que en 4 años, no, uno no sabe.
3: Sí.
1: Lleguemos hasta los 4 años, no estemos, que quién sabe qué pueda pasar. Entonces, a disfrutar del plan del Mundial.
2: Por supuesto, y hoy tenemos varios partidos. USA se va a estar enfrentando a las 2 de la tarde. Estados Unidos frente a Australia. A las 5 de la tarde vamos a tener el partido de Escocia-Marruecos. A las 7:30 de la noche, Brasil-Haití. Y a las 10 de la noche estará Turquía enfrentándose a Paraguay.
1: Repítamelo nuevamente, la hora, por favor, más suavecito.
2: Sí, señor. 2 de la tarde. Sí. Vamos a tener Estados Unidos-Australia.
1: 2 de la tarde, Estados Unidos-Australia. Eso va a estar bueno, papi.
2: A las 5 de la tarde tendremos otro partido, Escocia-Marruecos.
1: Ay, ay, ay, Dios mío.
2: A las 7:30 de la noche, Brasil, dúo Brasil. Frente a Haití.
3: Okay.
2: Y a las 10 de la noche cerramos con el partido de Turquía-Paraguay. Se va a estar gastando.
1: ¿Cuatro? ¿Los que tenemos hoy?
2: 4 partidos, sí.
1: Siempre son 4, ok.
2: Se va a estar acabando ese partido a las 12 de la noche.
1: Miércoles.
3: Pues está interesante el de Brasil.
1: Todos.
2: Brasil.
1: Hoy juega Neymar. Hoy debe jugar Neymar. Yo lo vi entrenando. Entonces. Yo me imagino que
3: de los jugadores importantes de los equipos, creo que falta Neymar, ¿no? Porque ya se han presentado.
1: Sí,
3: otros jugadores.
1: Ha estado Messi, Ronaldo. Bueno, por Colombia, pues James. Mbappé también.
2: Ya jugó en el Mundial.
3: Messi.
2: Bueno.
1: Esperemos a ver qué va a pasar,
3: muchachos. Está muy movido ese Mundial. Yo, la verdad, me pregunto, vale. ¿qué sentirán esos jugadores que meten, esos equipos que meten y meten goles? Digo, ¿será que no les da pesar con nosotros, con el contrincante? Por ejemplo, ayer en ese partido que le estaba mencionando de Panamá, 6 goles, ¿era qué? Era gol tras gol.
2: 6-0, ¿no?
3: Qué pecadito estos muchachos, los otros pues guerreándola, ya estaban supremamente cansados. Y de paso, pues le alargan más el partido porque les dieron más minutos y eso ya estaba, era que no podían.
2: Ahí ya vamos
3: muchachos
2: a empezar los primeros eliminados del Mundial, imagínense. Pero bueno.
1: Esperemos a ver, mi querido amigo, mi querido hermano. Señoras y señores, esto se pone bueno. Ah, me dicen por acá, Pale, hoy tampoco juega Neymar. ¿Cómo así, papi? Y luego, Dios Alejo, ¿por qué no juega hoy Neymar? Ah, ese man está lesionado, papá.
2: Y hubo otro jugador por ahí, okay, que vi también que se lesionó. Y la verdad, el parte médico que entregaron, sí, no es favorable de uno de los jugadores. Ya lo voy a confirmar quién es el jugador. Pero sí estuvo preocupante el tema porque se lesionó bastante fuerte este joven. El primer lesionado también del Mundial.
1: Listo. Bueno, papá. Las 6:38 a.m. Esta es Tropicana 99.3. 6:38 a.m. Otro datico del Mundial.
2: Sí, señor. El lesionado, si no estoy mal, es de Canadá. Del equipo de Canadá. Y realmente el parte médico no es alentador. Dicen que realmente sufrió un golpe bastante fuerte. Entonces está próxima a solucionar ese tema el mediocampista, el señor Ismael Kone.
1: Ok.
2: Bueno. Kone, mejor, exactamente, Kone.
1: Listo.
2: Que sufrió un fuerte lesión. Entonces, los médicos dicen que está grave.
1: Muy bien. A las 6:38 a.m. hablamos del Mundial, hablamos de cómo se mueve la pelota, de cómo rueda esa pelota en Tropicana.

0: Es Edwin Luna y la Tracaloso de Monterrey, junto a Cristian Camilo. A las 6 de la mañana, 46 minutos, llega la noticia, la información importante en cómo amaneció de Tropicana 99.3 con la Universidad del Santo Tomás Seccional Villavicencio, que ahora cuenta con especializaciones virtuales, programas técnicos, además de los pregrados y posgrados. 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
0: Atención, ¿qué está pasando? Y se lo estamos contando a esta hora de la mañana a través de cómo amaneció de Tropicana, la emisora Papacana. Fue encontrado un cuerpo sin vida. Esto en el río Guatiquía de nuestra ciudad. Precisamente las autoridades en este momento, pues, investigan sobre este hallazgo de un cuerpo sin vida en aguas del río Guatiquía. Aquí en la ciudad de Villavicencio, pues de manera preliminar se conoce que la persona aún no ha sido identificada. Personal del CTI, de la Fiscalía y organismos, pues, competentes se encuentran en este momento, pues, haciendo las diligencias correspondientes para establecer qué fue lo que pasó, cuál es la identidad de esta persona y las circunstancias que, pues, por las que fueron encontradas esta persona. Repito, se reporta el hallazgo de un cuerpo sin vida aquí en el río Guatiquía de la ciudad de Villavicencio.
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4: Mucha atención, un aparatoso accidente de tránsito se registró en las últimas horas sobre la vía del anillo vial en inmediaciones del terminal de transporte acá en Villavicencio, donde un vehículo Kia Picanto terminó dentro de una quebrada tras salirse de la carretera. De acuerdo con la información preliminar, lo que se da a conocer, una mujer conducía el automotor cuando, por razones que aún son materia de investigación, perdió el control y cayó al afluente, generando, pues, momentos de angustia mientras estaban ahí estas personas que querían, pues, ayudar, personas que estaban ahí presenciando este hecho. Organismos de emergencia acudieron rápidamente al lugar para poder atender la situación y así de esta manera poder verificar el estado de los ocupantes del vehículo. Hasta el momento, pues, las autoridades no han confirmado si el accidente dejó personas lesionadas o víctimas fatales. Las causas del siniestro son investigadas por las autoridades de tránsito mientras espera, pues, un reporte oficial que permita esclarecer lo ocurrido en cuanto a este aparatoso accidente de tránsito que se registró ahí sobre la vía del anillo vial.
0: Bueno, fíjense que llegaba a la emisora cuando me enviaron esa información, cuando me enviaron los videos de ese accidente de tránsito. Como que cayó, fue allá debajo de un puente y
4: quedó vuelto nada
0: cayó,
4: ese carro.
0: Sí, claro, ayer cayó un aguacero, sobre todo en ese anillo vial que es tan oscuro. Dios bendito, nos ampara y favorezca. 6 de la mañana, 51 minutos, es como amaneció de Tropicana. A las 6:51 minutos ya venimos con más noticias, con más información. Muy buenos días, familia.

0: 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En Tropicana son las
1: 6:51.
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0: 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En Tropicana son las
1: 6:52.
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0: en Tropicana. Son las
1: 6:52 minutos en tu Tropicana.
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3: 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En Tropicana son las...
1: Ya son las 6 de la mañana, 53 minutos, en tu Tropicana 6:53.
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7: 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En Tropicana son las
1: 6 de la mañana, 54 en Tropicana.
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0: ¡Buenas! En tu Tropicana 99.3, la emisora que yo escucho, veo y comparto, hábleme de movilidad. De una vez ustedes me van a decir cómo están los principales corredores a esta hora.
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0: Tenemos exactamente 42 minutos de pico y placa en la ciudad de Villavicencio. A esta hora se mueve la ciudad, se mueve esta capital. Y ustedes me van contando cuál es el taco que hay, dónde hay trancón, por dónde se puede transitar. No se vayan a meter por este lado porque se van a encontrar con un taco, con un trancón. Entonces, ojo con eso, mi familia bacana, porque para eso estamos nosotros, para informarles a ustedes. 3, 11, 46, 38, 99, 3. Me cuentan, me dicen, vale, salida hacia Puerto López, 55, salida hacia Casillas, muy 55, salida hacia Restrepo, muy 3-4. Ustedes saben que Restrepo tiene un bastante flujo vehicular a esta hora de la mañana, porque hay gente que labora aquí en la ciudad y hay gente que viceversa, igual, de Restrepo hacia Villavo y Villavo hacia Restrepo, Cumaral, lo que tiene que ver con Barranca de Upía, Castilla la Nueva y el Casanare, compadre. 7 de la mañana, 14 minutos. Todo bien, ¿sí o no? Están diciendo, pale, tranconcito que se presenta en la avenida 40 a esta hora de la mañana. Sentido Fundadores Centro, ok. Taco se va presentando, pero está fluyendo, ok. Subnivel de Villacentro a esta hora de la mañana. Congestión vehicular, listo. ¿Cuál es la idea? Ustedes me van diciendo los puntos a esta hora de la mañana por donde no se van a meter, ¿listo? No se me vayan a meter por ahí porque no quiero que lo vayan a encontrar un trancón, lo va a coger un trancón y ustedes vayan después a empezar ahí a echar madres y tales. Entonces, por favor, hagámoslo de una forma chévere, ¿listo? Para eso estamos en Tropicana 99.3, para informar sobre la movilidad. Ese es el WhatsApp, 311-46-3899-3 en Tropicana. Las denuncias también, ya venimos con ellas. Jorgito me va informando dónde está el movimiento, papá.
2: Yo escucho y recomiendo Tropicana, la más bacana, bacanísima. Muy buenos días para todos. Papi, yo le reporto por la vía Puerto López hacia arriba, hacia Parque de Banderas, todo muy 5-5, muy normal el tráfico vehicular a esta hora, pues entendiendo que estamos todavía tempranito. Pero sí, todo bien, gracias a Dios. Excelente día para todos, Dios
0: hoy,
2: bendiga.
0: Rutas escolares, salen a vacaciones hoy. Todo el mundo queda en vacaciones y ya me imagino que después del 16 es que todo el mundo regresa nuevamente a la normalidad, ¿sí o no? Del colegio, de la universidad. ¿Qué me habla por acá? Hábleme, buenos días, hola.
3: Vale, buen día. En la entrada al Cairo, esta madrugada hubo un carro que se estrelló contra una vaca y uy, después hubo un accidentado, un motorizado. Entonces, estar pendiente porque el trancón, quién sabe cómo esté. Ahí estaban los de la concesionaria.
0: Sí, señor.
3: Prestando la ayuda con toda la señalización del caso y el herido lo echaron en una ambulancia para allá.
0: Papi, muchas gracias por el reporte. No lo tenía, papá. Muchas gracias. Lo bueno de escuchar Tropicana 99.3. Aquí uno se va enterando de todo. Absolutamente todo. 7:16, buenos días.
4: Hola. Vale, vale, buenos días. Yo escucho y recomiendo Tropicana, la más bacana. Por aquí por la vía Puerto López, todo en orden, todo UAP.
0: Gracias a Dios. Papi, un abracito, muchas bendiciones. Johncito me reporta a esta hora de la mañana cómo está la ciudad, papá. Buenos días.
5: Buenos días, Palencia, Milenita y Harold. Yo escucho y veo y comparto Tropicana. ¿Cómo está la movilidad? La carrera 40 del 7 de agosto, hacia San Martín, somos hacia lo que es Primavera y girar a la izquierda hacia la Villa Centro. Se encuentra 5-5 sin ninguna novedad. RR 24-7, firme. Bendiciones para la mesa Tropicana.
0: Papi, gracias, muchas gracias. A esta hora de la mañana, buenos días, hola, hola.
6: Vale, buenos días, vale, vale.
3: 5-5 el Cairo, 5-5, Cairo Villavicencio, 5-5. No hay nada de trancón, está supremamente limpio.
0: Listo, papi, muchas gracias.
6: Estuve transitando por el sector del Barzal, por la 38, despejado totalmente.
0: Gracias a Dios.
6: Está chévere, hay poquitos carros a esta hora de la mañana, sí, hay poquitos carros.
0: No, lo que pasa es que hasta ahora, igual hay mucha gente que ya ha salido de vacaciones, entonces no tenemos tanto flujo, ¿cierto? Pero ya hoy, ya todo el mundo hoy ya queda en vacaciones, de los colegios, de las universidades. Hay mucha gente que se va a descansar también, porque pues junio es semana de vacaciones, de receso, entonces bueno.
6: Venga, quiero aprovechar para saludar el amarillito que me llevó hacia la compra de arepas.
0: ¿Estás escuchando la emisora o qué? Oiga, gracias por las arepas, Jaritol, muchas gracias. Yo. ¿Cómo llaman a la señora de las arepas? Venga, le hacemos acá la uña, no importa. Igual las pagamos, pero aquí a nosotros saludamos a todo el mundo.
6: Vea, arepas La Mona.
0: La Mona, arepa, oiga, arepa, arepas tan deliciosas, ¿no?
6: Sí, señor, arepa La Mona. Ahí en el sector del Barzal, por toda la 38, llegando al Sicuani. Ahí está ubicada ya en toda la esquina, vende unas arepas deliciosas. Que hasta el mismo conductor que me llevó me dijo, vea, yo siempre le llevo a mi hija arepas de acá porque son deliciosas.
0: La verdad son una delicia.
6: Y muy ricas. Así que saludo especial al conductor que me llevó allá, iba escuchando Tropicana, la más bacana, bacanísima. Muchas gracias a todos los amarillitos que todos los días van en su radio con los 99.3.
0: 7 de la mañana, 18 minutos. Las 7 de la mañana, 18. Buenos días.
7: Buenos días. Acabo de pasar ahí por Fundadores, Viva, su nivel de Villacentro, hasta la iglesia de San Benito y todo muy normal, todo 5-5.
0: Luye la movilidad. Listo, papi, un abracito, muchas bendiciones. Gracias a esta hora por el 2. Hablando Carlitos Canchón, oyente de Tropicana, la más bacana, bacanísima. Mi hermanito, ¿cómo está? Buenos días.
8: Buenos días. Yo escucho y recomiendo Tropicana, la más bacana, bacanísima. Buenos días, Andrés Valencia. Buenos días, Harold. Buenos días, Jimmy Rivera. 5-5 la vía Acacias.
9: Igual las pagamos, pero
8: de Acacias hacia el centro. Y del centro hacia Acacias está 5-5-5-5. Informando para Tropicana, la más bacana, bacanísima.
10: Muy buenos días, muy buenos días para todos. Les informo, las vías están 5-5 a esta hora de la mañana. Se encuentra todo despejado, todo en relativa calma. Hay mucha gente en vacaciones, entonces no hay casi trancones. Gracias a Dios, ya pasó la tormenta que hubo ayer de trancón. Todo está 5-5. Buen día para todos.
0: Buen día a esta hora de la mañana para todos ustedes, escuchando mi Tropicana 99.3 en este viernes.
11: ¡Hoy!

0: ¿Algún recuerdo de esta canción, muchachos? ¿Les trae?
1: Demasiado, sí. El recuerdo más bonito que tengo de esa canción, de Miguel Morales, ¿sí?
0: Sí.
1: De mi hijo, oiga, de mi hermanito de 4 años que falleció. Yo le cantaba toda la música de Miguel Morales.
2: ¿Sí?
1: A ese. Y siempre me va a recordar la música de Miguel Morales, me va a recordar a mi hermanito que falleció.
2: Oiga, qué bonito recuerdo.
1: Uh-huh.
2: Recordar a ese ser especial que está en el cielo. Qué bonito.
0: Acabo de publicar que me están preguntando por acá. Yo subí la foto de un amanecer, pero muy diferente el amanecer hoy, porque estoy sobre la lindo. 38 y se ve todo el centro de Villavicencio sobre, o sea, despejadito, bonito. A esa hora no hay nadie por ahí, no hay ni un solo alma. Solamente una motico por ahí apareció y un taxi por allá al fondo y una persona. Entonces me están diciendo que me le comparto ese amanecer. Y también.
1: ¿Dónde la subió?
0: Ahí a mi amistad de Instagram, de Facebook.
1: Y TikTok.
0: Y el TikTok.
1: Okay.
0: Y acabo de subir una imagen donde Julio está en una paila y está cantando. Uh-huh. Entonces,

0: digo que mi cumpleaños está cocinando. Yo cumplo el primero de julio, amigos. El primero de julio cumplo años. Ya entienden por qué soy tan bulloso con... Y esto que este año le bajé mucho a los memes de julio, la verdad, porque había mucha gente que me decía, venga, no, uy, no sea cansón, venga, no moleste tanto. Le bajé un poco a los memes de julio. Pero es el primero de julio, amigos. ¿Listo? Ese día espero que, mejor dicho, no poder entrar aquí en la emisora de todos los regalos que me van a hacer llegar ustedes acá.
1: Por favor.
0: ¿Sí o no?
1: Sí, señor. Aunque ahora está muy de moda el Nequi, ¿no?
0: Ah,
1: ahora
0: bueno, ya... no importa.
1: Sí, ya está muy de moda el Nequi.
0: Ah, hablando pero de cumpleaños. No, pero vamos a hacer esta sección y vamos a llamar a un amigo que está de cumpleaños. Eso, pero ya le voy a pasar el número. Él no sabe que lo vamos a llamar. O sea, lo vamos a coger desprevenido. Vamos a ver si vamos mi amiguito nos contenta. Hace. Vamos a ver si nos contesta rápido. Tropicana. Vamos a ver, muchachos. Le tengo una pregunta, Milenita.
1: Señor.
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0: Vamos a llamar a un amigo que ustedes lo conocen muy bien. 4 años trabajó en esta emisora, dando información, noticias. Vamos a cogerlo acá desprevenido. Vamos a ver si nos contesta aquí a mi amigo.
1: Vamos a ver.
0: Vamos a ver. O a ver si qué está haciendo este man a esta hora de la mañana. Vamos a ver si nos contesta, ¿no? Vamos a ver si nos contesta. Ahí está timbrando. Vamos a ver si nos contesta. Vamos a ver si nos contesta. ¡Pamecito!
3: ¡Aló!
0: ¡Pamecito! ¿Qué hubo, no? ¿Bien o no?
3: Buenos días.
0: ¿Qué ha pasado? Bien, papi, ¿qué más? ¿Dónde anda?
4: Como siempre, metido en mala señal.
0: ¡James! Ay, no.
1: Se fue para el mundial, Jamesito.
0: ¡James!
4: Se fue para el río Guatiquía.
0: Debe estar metido ahí en el río Guatiquía. No ve que encontrar una persona por allá.
3: Sí,
0: ¿qué hubo, Jamesito? ¿Bien o no?
3: Ahora sí, buenos días.
1: Salga del baño, Jamesito, salga del baño.
3: Ya salí.
4: Ahí los escuchó.
0: ¿Dónde anda metido a esta hora de la mañana, James? Cuéntame la verdad, ¿dónde está?
3: Estaba trotando, Palencia, estaba trotando aquí en el parque de mi conjunto. ¿Cómo vamos? ¿Cómo están?
0: Bien, papi, estamos al aire en este momento y lo llamamos para felicitarlo, para cantarle el Happy Birthday. ¡Bravo! ¡Epa! 19 de junio. Otro que llega a los 40 años, nada más y nada.
1: ¿En serio?
0: Sí, Jamesito. James, usted está cumpliendo 40 años hoy, ¿sí o no?
3: Estoy cumpliendo 41 años.
1: Uy, ¡ay, 41.
0: Papi! ¿En serio 41, James?
3: Soy modelo 85.
0: Ay, bueno, papi, bueno, no niega la edad. Venga, James.
3: No, porque.
0: Venga, le digo una cosa. Dígame, a usted los 40 años, ¿cómo le llegaron? ¿Bien, normal, de pronto con alguna dolencia, con algún dolor?
3: Eso no fue sino la víspera de los 40 y empezaron algunas molestias. Todo el mundo lo dice. Llegan los 40, empiezan los dolores.
0: Sí,
3: pero ya nos vamos afrontando.
1: La edad del cóndor.
0: La edad del cóndor, con dolor aquí, con dolor allá. ¿Sí?
3: Hay que cuidarnos.
0: Por eso usted hace deporte, ejercicio y todo eso, ¿sí?
3: Trato de hacer deporte. Palencia, muchas gracias, hermano. De verdad, Dios los bendiga. Ustedes saben que son mi segunda casa. Yo los quiero muchísimo. A toda la audiencia de Tropicana, la más bacana, que saben lo que los llevo en el corazón. Me gustaría, por supuesto, volver, regresar. Y pues bueno, vamos a estar ahí muy pendientes. Yo les agradezco muchísimo. Cumplo hoy 41 años. Nací en la clínica de la Grama. un 19 de junio de 1985. ¿Se acuerda que antes existía la Clínica de la Grama, que lamentablemente después
0: sí, no.
3: desapareció?
0: Ya eso desapareció.
3: Ahí nació Valencia, creo que fueron las de la tarde.
0: Sí.
3: Porque me trajo mi mamá a este bello mundo.
1: Oiga, Jamesito, ¿y hay fiesta o hay parranda? Porque le cuento que la última parranda que yo tuve fue cuando fui a su cumpleaños. De ahí quedé curada, no más.
0: Ay, Dios mío, bendito. No, James, yo me encontré a James.
3: No conocí ese día.
0: Vea, el miércoles nos vimos con James, compartimos ahí un ratico allá en el Altoque, ahí en el frente al terminal. Y me dijo James, sí. No, mano, este año yo no voy a hacer nada. ¿Pero por qué no va a hacer nada, amigo? Ay, si a usted no. le gusta hacer cosas, ¿ah? A usted le gusta celebrar, papi.
1: Celebramos sus 41 y mis 40 de una vez ahí en su fiesta.
3: Voy a compartir un poquito en familia hoy, pero tengo planeado un viaje. Lo que pasa es que no lo hice ahorita por el tema de las elecciones y pues sabe que la profesión a uno lo jala, ¿no? Y yo creo que no puedo salir, creo que debo estar acá mientras que por lo menos se decide quién es el próximo presidente, pues para estar pendientes de cualquier novedad. Por eso no hice ningún viaje, porque estuve planeando inclusive ir al Mundial.
0: Sí.
3: Dejar a los dos primeros partidos de Colombia, pero preferí cumplir con esa responsabilidad. Pero si Colombia llega a pasar a una ronda definitiva, yo creo que toca hacer el esfuerzo. Y también le quiero informar a toda la gente de Llano Lindo, de las Américas, que ellos saben, que también los llevo en mi corazón, que vamos a tener las pantallas una vez Colombia clasifique a la segunda ronda para empezar a colocar los partidos de muerte súbita.
0: Y allá vamos a estar nosotros.
3: Allá la gente, ¿usted ha ido, Palencia?
0: No, y allá vamos a estar. Si eso pasa, allá vamos a estar, si Dios lo permite.
3: Llevamos la emisora.
0: Con Sebastián también, vamos a estar allá, ¿sí o no?
3: Sí, señor. Palencia, pero la verdad estoy feliz. Gracias a mi Dios, lo que yo le decía a usted todas las mañanas que trabajaba allá con ustedes. Tengo a mi mamá viva, con salud. Tengo a mi familia bien, gracias a mi Dios. No falta el pan en la mesa de mi casa, ni de la gente de mi familia, de los que yo más quiero. Y pues hay una marca, Palencia, que hemos trabajado los últimos 6 años para esa marca, de la que ya me dedico 100% los últimos 3 años, Palencia, y espero poder dejar un legado informativo acá en la ciudad de Villavicencio. Y ese es mi mejor regalo de cumpleaños, que la gente reconozca mi trabajo, que la gente busque a James Informa cuando quiere hacer una denuncia. Hay mucha gente que me dice, James, es que necesitamos ser escuchados, y buscan a James Informa, y yo por eso hago mi trabajo diariamente. Ese es el mejor regalo de cumpleaños, y por supuesto haber pertenecido a esta casa radial fue algo que también me llena a mí de orgullo.
0: Vea, James, le voy a decir una cosa, yo siempre se lo he dicho, el periodista más viral, o sea, así le tiren piedras y hablen, digan cosas, James es un buen amigo, es una persona que el que no lo conoce, porque hay gente que no lo conoce a uno y habla miércoles de uno, ¿sí me entiendes? Claro, pero James es una persona noble, buen amigo, gasta. Este man es muy amplio, la verdad lo tengo que decir así, porque el man trabajó con nosotros y extrañamos eso, Jamesito, porque usted me lo malacostumbró acá. Ahora me toca a mí, James.
3: ¿Sabe qué es lo más común que hay en la vida? La plata, Palencia. Pero no trata de por ahí. Uno, ¿para qué se amar la plata? Es mejor vivir bien. Si ustedes quieren desayunar, yo invito aquí, hijo madres. Eso, ¿qué pasa? Pero el tema puede pasar un buen momento, porque el tiempo. Eso sí, nadie se lo va a devolver.
1: Bonito,
3: la plata,
1: sí, eso es verdad.
3: La plata, sí. Hoy la invierte y mañana la recupera.
0: Va y viene.
1: Eso es verdad.
3: El tiempo y la salud, eso no se devuelve, Palencia.
1: Espéreme tantico, Jarolito. Yo quiero aprovechar también para saludarlo, James, de verdad. Tuve el privilegio de trabajar con su merced acá en Tropicana, de verdad. Un cariño bonito. Lo admiro como profesional, como persona, porque de verdad, como dice Pale, hay personas que de pronto a veces no lo conocen, o si lo han visto, de pronto tienen otra forma de pensar, pero de verdad, Jamesito es una gran persona, un caballero, un hombre muy trabajador, muy entregado a su trabajo, y sobre todo, muy buen compañero, de verdad. Jamesito, un feliz cumpleaños, que Dios me lo bendiga, y extraño muchísimo acá sus charlas y ese pan de bono de todos los días, porque eso sí tenía, vea, no pasé un día en el que trabajé en Tropicana que no me comiera un pan de bono acá que Jamesito nos gastaba. Así que Jamesito, que Dios lo acompañe con mucha salud primeramente, con mucha abundancia de que sé que nace de su corazón, no solamente en alimentos sino en todo, así que, y sobre todo que es un buen hijo, un buen hermano, un buen amigo, porque pues en su empresa tiene trabajando a su familia, de verdad eso es de admirar. Jamesito, Dios me lo bendiga, un feliz cumpleaños.
3: Gracias, Milenita, amor, yo también la quiero mucho. La aprecio y la extraño de verdad demasiado. Gracias.
4: Jamesito, pues queríamos saludarlos, entregarnos también a este mensaje tan bacano, porque sabemos que pues es una persona sencilla, una persona noble, y realmente muchísimas gracias, James, por darnos la oportunidad de poderlo conocer, de poder saber la persona que es usted. Y pues, hombre, perdóneme, es que tengo
5: mala voz. Tome agüita.
4: En el cumpleaños también se trabaja. ¿Qué fue lo que pasó en el río Guatiquía?
5: No jodas.
4: Sí, que me cuente la noticia, yo estoy intrigado.
1: No, Jaro, no hay celebración, no trabajar. No, mentira, Javi, todo bien.
3: Nos cogió trabajando.
4: Sí.
3: Eso fue un hecho que se presentó ayer, un cuerpo sin vida. Yo creo que ahorita en horas de la mañana nos van a entregar la información si ahí logran ubicar la identidad. Si no, hay que esperar a que Medicina Legal haga su trabajo para poder identificarlo, pero sí, efectivamente el cuerpo fue hallado ayer sobre las 7 de la noche, más o menos, 8 de la noche más o menos, y Medicina de y el CTI de la Fiscalía desarrolló los actos urgentes más o menos sobre las 8:30, 9 de la noche, y pues vamos a esperar a ver quién era. Parece ser que le pegaron un tiro y lo dejaron ahí a orillas del río Guatiquía. Lamentablemente ese berraco río siempre se ha convertido históricamente como un sitio donde abandonan los cuerpos cuando hay un hecho de violencia, y desafortunado, por supuesto, esperando que la corriente lo lleve y que elimine todas las evidencias. Por ahora la fiscalía no se ha pronunciado, estamos esperando que en las próximas horas se determine cuál fue la causa real de la muerte y si logramos ubicar la identidad. ¿Sabe qué caso me tiene preocupado, Palencia?
5: ¿Cuál?
3: Harold y Melenita. Me tiene preocupado lo que pasó en el hospital departamental de Villavicencio.
5: Ay, sí, la persona sí, que se falleció ahí, ¿no?
3: En el área de urgencias una persona falleció, aún no tenemos la identidad, espero poderla tener la identidad en los próximos minutos. Una persona fallece, Palencia, hay una versión, los testigos aseguran que el señor estaba ahí sentado esperando a que lo atendieran y que esperando se murió. Eso es muy grave.
5: Ay, Dios mío, hombre.
3: Sin embargo, hay otra versión porque consultamos con el Hospital Departamental de Villavicencio y la versión que entregan ellos es que el señor estaba siendo atendido al interior del hospital, estaba siendo atendido en la unidad de urgencias del Hospital Departamental de Villavicencio y el señor sin autorización y sin que nadie se percatara se desconectó de todas las máquinas y de toda la atención que tenía por parte de los médicos y que al momento de salir tuvo una recaída y ahí fue donde falleció. Yo la verdad espero que se investigue cuál de las dos versiones es la real. Yo estoy dándoles a conocer las dos versiones que me están entregando, como periodista lo hago, pero sí es muy preocupante que haya pasado eso, porque es que el señor se cae delante de toda la gente que mantiene esperando la atención de urgencias en el Hospital Departamental de Villavicencio, donde también hay que decir, la gobernadora ha intentado desarrollar unas inversiones importantísimas, pero lamentablemente la capacidad a veces se desborda debido a la demanda que tiene este, que es el centro clínico de la media Colombia. ¿Vale? Se imagina que hay en Guaviare, en Guainía, la gente que está muy grave, mándela para Villavicencio.
5: Claro.
3: Para claro. Que se colapse.
5: Ay, Dios mío.
4: Total. Demasiado. Yo que estaba.
3: ¿Qué pasa con la investigación? Sí. A ver qué nos dicen, porque lo que me informan a mi testigo, reitero, es que el señor estaba ahí sentado esperando atención y que él se murió esperando la atención.
5: Sin embargo,
3: la versión oficial del hospital departamental es que el señor estaba adentro, estaba siendo atendido y que él, sin ningún tipo de autorización y a escondidas de los médicos, se salió de la atención que estaba recibiendo y cuando estaban en el sitio, en el área de urgencias, ahí en la plataforma, en la rampa, es que lamentablemente se cae sobre su propio peso y fallece.
4: Claro.
3: Delicado. Esa situación. Otra noticia, venga, les cuento aquí rápidamente.
5: Hágale pues, papá, aproveche, mijo, aproveche que todo el mundo lo escucha a esta hora de la mañana y estamos en esta franja de información importante. James informa que hoy está de Happy Birthday to You, está cumpliendo nada más y nada menos que la edad más interesante de un hombre de los 40 a los 50 años. ¡41! Bótese otra noticia ahí, James.
3: Rápidamente les digo que un muchacho, un joven apenas de 18 años, imagínense, 18 años, fue acusado porque, según la Fiscalía General de la Nación y los testigos, el hombre habría abusado sexualmente de una niña de 5 años, Valencia. Delicado con eso. La Fiscalía General de la Nación reportó la captura de un hombre identificado como Juan David Prieto Riaño, señalado por el delito de acceso carnal abusivo con una menor de 14 años, agravado en hechos ocurridos en el barrio Villa del Río 2, en Villavicencio. Eso, si no estoy mal, Palencia, si no me voy a equivocar, Villa del Río queda por los lados de La Rochela.
5: Sí, señor.
3: Por los lados de la comuna 8. Según la investigación, el caso se habría presentado el 5 de enero del año 2026 en una vivienda del sector del capturado, quien sería primo de la menor, habría aprovechado la cercanía y la confianza con la familia para presuntamente cometer actos de connotación sexual contra la niña de apenas 5 años de edad. ¿Ah? ¿Cómo le parece? Hay que decir que el señor tiene la presunción de inocencia y hasta el momento está siendo, o sea, fue capturado bajo una solicitud de medida de aseguramiento que emitió la fiscalía, o que le pidió la fiscalía a un juez, y que el juez de la República la avaló, y por eso ayer fueron a ubicarlo y lo capturaron, Palencia. ¿Cómo le parece?
5: Dios mío, no, increíble, imagínese, pelado de 18 años apenas.
1: Ni más. Con una niña, porque eso es una bebecita de 5 años, Dios mío. Por eso hay que estar con el ojo abierto, inclusive con temas familiares, porque mire.
5: Vuelvo y le digo, no sabemos a quién tenemos al lado. Uno puede decir, ay no, él no hace nada, él no rompe un plato, él no es así, pero mire las cosas que suceden.
3: Todo menor de edad tiene que estar cuidado por la mamá y el papá.
5: Claro, por eso. Pero pues hay gente, James, que la mamá trabaja, que no están en la casa, que lo tienen que dejar con un familiar, que lo tienen que dejar con muchas veces con un sobrino.
4: Y aún así se conocen historias de papás que han abusado de los niños también. Entonces, es increíble lo que pasa con nuestros niños en el país.
5: Bueno, hay que cuidar. Sí, señor. Jamesito, mi hermano, de verdad, nuestro aprecio, nuestra felicitación. Hoy, día de su santo, día de su cumpleaños, que la pase muy bien. ¿A qué número telefónico de WhatsApp a que lo rompan? ¿A qué canal de WhatsApp lo pueden llamar, lo pueden felicitar, le pueden decir, Jamesito, capullo, quiero un hijo tuyo, Jamesito, aquí estoy, de una? ¿A qué número telefónico lo pueden felicitar, lo pueden llamar, lo pueden seguir? ¿Cómo lo pueden encontrar? Aproveche, papi, de una vez.
3: Gracias, gracias, gracias. Mi número de WhatsApp, yo creo que la gente explicando lo sabe, pero lo voy a recordar. 316, sí. Anótelo, por favor, señora. 316-311-9972. Reitero, 316-311-9972. Mi Instagram, @JamesInformaOficial, el del chulito azul. @JamesInformaOficial, el del chulito azul. Y mi canal de YouTube, que esto es algo nuevo con lo que estamos arrancando, ya superamos los 10,000 seguidores. ¿Se acuerda cuando Milenita de mi canal de WhatsApp me decía, uy, Jamesito, apenas está empezando?
1: Sí, señor, claro.
5: Imagínese.
3: Estoy a puertas de llegar a 10,000 seguidores en ese canal de WhatsApp. Y en YouTube, que hasta ahora lo estamos empezando, llevamos ya más de 10,000 seguidores. Ojalá que me puedan seguir también por ahí, que es @JamesInformaNoticias. @JamesInformaNoticias. Así pueden estar conectados con el periodista, como dice Palencia, más viral.
5: Sí, señor.
3: De Villavicencio y el Meta.
5: El periodista más viral, el que todo lo sabe, el que todo en este momento, mejor dicho, uno queda informado. La verdad, nosotros también tomamos las noticias de nuestro amigo periodista, de James Informa. Lógicamente.
3: Como si fuera de ustedes.
5: Claro, de una. Jamesito, papi, un abracito. Nos vemos. Dios te bendiga, papá. Nos y le vamos a dar el cumpleaños listo para James Informa, de parte de gracias. Todo su combo aquí en Tropicana. ¡Feliz cumpleaños, James!
3: Dios lo bendiga, gracias.
5: Un abrazo.

0: 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En Tropicana son las
1: 750.
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0: 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En Tropicana son las
1: 751.
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0: 7 de la mañana, 52 minutos en tu Tropicana.
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2: 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En Tropicana son las
0: 7 de la mañana, 53 minutos en tu Tropicana.
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9: Son las 8 de la mañana. 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

0: visto ustedes, muchachos, la campaña El Sabor de Creer, tan increíble de Nutresa?
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0: grande, 8 de la mañana, 15 minutos en tu Tropicana 99.3. Bueno, muchachos, en este momento ya, como todo el mundial en Tropicana, ayer nosotros les dijimos algo. Somos tan serios, mejor dicho, que eso es lo que a la gente le gusta, al oyente de Tropicana 99.3 le gusta, porque ayer dijimos, vayan, sigan estas dos cuentas. Es más, yo estoy acá en arroba tropivillao en nuestra cuenta y veo la cuenta nada más y nada menos que de mis amigos de Cascos y Accesorios Servimotos. Esa cuenta, esas dos cuentas había que seguirlas, ¿sí o no? Es más, ahí aparezco yo con Daniela. En este momento aparecemos los dos. Ella tiene el casco en la mano y dice, wow, este es el casco que nosotros vamos a entregar hoy. Atención, comenten, sigan las dos cuentas. Todavía lo pueden hacer porque ya venimos acá al sorteo. Ya venimos a entregar este casco, atención, este casco que es el
1: ICH 3110,
0: no, mejor dicho, todo al revés.
1: ICH 3110.
0: Ay, Dios mío, estoy emocionado, la verdad, estoy muy emocionado.
1: Acá lo estoy tocando en este momento, el casco.
2: Ah, ok.
0: ¿Cómo así, mire?
1: Lo estoy tocando, o sea, pues mamá,
0: mira. Lo estoy acariciando
1: el casco y la verdad... Está potente.
0: Le voy a decir una cosa, Mirenita, porque hay mucha gente que no tiene casco. En Villavicencio hay mucha gente que no tiene casco. Y entonces nosotros queremos darle de verdad ese regalo, un regalo muy especial. Y es un muy buen casco, más o menos el precio es como de unos 350 mil pesos de ese casco. Entonces, ¿qué hay que hacer? Si usted todavía no ha hecho el comentario, no ha seguido las dos cuentas, arroba tropivillao y también Cascos y Accesorios Servimotos, vaya, hágalo de una vez porque ya venimos al sorteo. Ya venimos al sorteo en este momento. Tengo 102 likes, tengo 202 comentarios. Se ha compartido este video 8 veces, se ha reposteado 10 veces. Quiero que lo hagan ya de una vez. Le voy a dar 5 minuticos más para que ustedes vayan de una y tengan la oportunidad de llevarse este casco. Puede ser suyo. De la persona que me dijo, ay, yo no tengo casco, me hace falta el casco, ay, ¿qué tengo que hacer? Fácil, simplemente todo está a un like, con su dedito, simplemente le da seguir y le da like, no es más, muchachos, ya, así de fácil.
2: Facilito, seguir las cuentas es importante y sobre todo vamos a estar haciendo un Facebook Live para que ustedes vean que todo es transparente, que todo se hace de las mil maravillas. Así que en minutos nos estaremos conectando con arroba Tropicana Villavicencio en TikTok o arroba Tropivillao. No, Tropicana Villavicencio.
0: Tropicana,
2: ¿no?
0: Villavicencio.
2: Tropicana Villavicencio en TikTok para que se conecten de una vez porque vamos a hacer un TikTok Live.
0: ¿De quién será este casco? Deme la referencia nuevamente, Milanita, y búsquenlo ahí en Google.
1: Un ICH. ICH. Sí.
0: ICH 3110. Vayan, lo buscan. Ese casco más o menos vale como 350 mil pesos.
2: Certificado y todo el tema.
0: No, no es cualquier casco. Le va a proteger su cabecita de algún accidente, de algún inconveniente.
2: Pero póngaselo, por Dios bendito, sí. Porque vemos muchos sin casco que por el calor.
0: No, es que la gente llega y,
2: calor.
0: Y se lo ponen acá, o sea, se lo suben acá. O sea, qué bobada esa. Entonces no usen casco.
1: O lo cargan de manilla.
0: O acá, acá en el brazo, vea. Así como.
1: La manilla.
0: Como por ahí en la costa. Moto. No. Es para utilizarlo yo. ¿De quién será el casco? Ya venimos a entregarlo. Ya va a estar con Daniela en este momento, que es la delegada de decir, mire muchachos, esta persona fue la que se lleva este casco. ¡Ay, Dios mío bendito! Vayan, ahí la gente está comentando muy bien. Eso, me gusta eso. Me gusta que ustedes son muy juiciosos, de verdad. Arroba Cascos y Accesorios Servimotos. Arroba Cascos y Accesorios Servimotos. Ahí está el video. Ahí aparezco yo con Daniela. Ahí estamos los dos. Ahí aparecemos en el estadio. Ahí está el casco en este momento. Así que vayan de una. Arroba Tropivillao. El video lo alcanzan a ver en las historias. O si no, sigan arroba Cascos y Accesorios Servimotos. Ya venimos a la entrega de este espectacular.

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0: Uy, mucha canción suelta tan buena. En Tropicana, 8:29 minutos, buenos días.
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0: Bueno, esta hora de la mañana en Tropicana 99.3, muchachos. 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

0: vemos chévere en este momento. Vean, estamos en TikTok en este momento, ya saben, Tropicana Villavicencio, estamos en vivo saludándolos a todos ustedes. Yo quiero que sea más gente en ese momento que se una a esta transmisión, ¿vale? Que sean más gente, que sean 100 personas al menos, 100 personas que nos vean, porque vamos a hacer la actividad de la entrega del casco que les dijimos a ustedes el día de ayer. Atención, familia bacana, pero que yo sea que más gente que nos vea. ¿Cómo dice? Gente sí o sí debe entrar, porque ustedes están en este momento en la casa, arroba Tropicana Villavicencio en TikTok. Estamos en TikTok, mirenita, Tropicana Villavicencio. Yo creo que sean más personas. Ya vamos en 20, queremos subir a 50 de una vez, 50 personas de una vez. Tropicana Villavicencio, ¿qué nos está viendo en este momento? Vayan, véanos. Tropicana Villavicencio. Saludo para Xiomara en este momento, para Ginette. Un abracito a esta hora para Samuel, para Tata Cruz. Bendiciones para las personas que están entrando, para Juan Andrés Hoyos. Tata Cruz, buenos días, mi amor. Jennifer Paola Durán, un abracito, ¿cómo estás? Bendiciones, compartan este like, por favor. Denle TikTok. Dile tic-tac, a la pantalla. Tic-tac. Con el dedito le van a dar. Hagan este ejercicio del dedo, vea. Hagan este ejercicio del dedo y después me cuentan. Me cuentan con este ejercicio de los dedos y verá. Uy, me dice, uy, ese ejercicio que me dieron allá en Tropicana estaba bueno, vea. Aprendí a tener fuerza en los dedos.
1: Vea, y si usted de pronto dice, no, pero es que yo no tengo TikTok, puede ingresar a través de Instagram. Estamos también haciendo un live. ¿Sí? Desde Cascos y Accesorios Servimotos.
0: A ver, yo veo.
1: Cascos y Accesorios Servimotos a través de Instagram. Por si de pronto no tiene TikTok. Y si usted tiene TikTok, ingrese ahí, Tropicana Villavicencio, en ese mismo instante.
2: Para que se preparen, porque, bueno, dirán los oyentes, pero porque estamos en vivo. Es que precisamente vamos a entregar un tremendo casco para los oyentes a esta hora que nos van escuchando. Un ICH 3110. Así que el oyente que a esta hora nos está viendo a través de nuestras redes sociales y que se quiere ganar ese casco, vean, nos deben seguir a través de @tropivillavo en Instagram y también a través de
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1: Allá, ahí estamos, ahí estamos.
0: Y accesorios servimotos. Acondicionate bien, Danielita. Ahora sí. Y pégate un poquito más.
2: Hola. Ahí está. Eso, así.
3: Nos pueden seguir en @cascosyaccesoriosservimotos. Recuerden que tienen que seguir las dos cuentas. Si siguen solo la de Servimotos, si no siguen Tropicana, no te vas a ganar el casco. Y si sigues solo Tropicana, pero no Cascos y Accesorios, pues no te vas a ganar. Ve a las dos cuentas, nos sigues y ya nos vamos a ver con el sorteo. Muy
0: bien. Qué lindo.
1: personas en TikTok.
0: A los 100, a los 100, de una vez vamos al sorteo. ¿Listo? A los 100. Vea, a los 100.
1: Favorito suyo, el 69.
0: El 69, listo. Estamos en el 69 en este momento.
1: Estamos a 71, señores.
0: Tropicana Villavicencio. A los 100 de una vez nos vamos, ¿listo? A los 100 de una vez nos vamos, listo. Estamos en TikTok. En este momento voy a entrar porque me había salido. Acabo de entrar nuevamente por acá a Tropicana Villavicencio. Muy bien, Tropicana Villavicencio. En este momento ya tenemos 80. Muy bien. Qué lindo, ¿eh? Un abrazo. 90 personas en este momento. Ya, 90 personas. Necesitamos 10 muñecos ahí que lleguen. Y a los 100 arrancamos. Espérate que se volvió a bajar, quedó 72. Listo, 75. Sube, baja. Yo la necesito, me dice Patricia. Comenten por acá. Y en este momento todavía se pueden registrar ahí. Pueden ir de una vez. Recuérdame la cuenta nuevamente, Danielita, por
3: Cascos
0: favor.
3: Cascos y Accesorios Servimotos. Ahí nos pueden seguir. Vayan, participen. En minutos te puedes ganar un casco solo con un like.
0: Ya, a las 100 personas entramos de una vez. 100 personas, necesitamos exactamente 12 personas. 16 personas. Cascos y Accesorios Servimotos. En Instagram. De una vez.
1: Vea, las cuentas que debe seguir en ese momento para poderse llevar el casco es Instagram, ¿no? Sí. @tropivillavo, que es la de Tropicana Villavicencio. Y también @cascosyaccesorios. Servimotos.
2: Así es, sí señor.
1: @cascos y accesorios Servimotos. Si usted no sigue esas dos cuentas y no deja su comentario y no le da like, pues hombre, puede estar perdiendo el premio.
2: Se puede estar perdiendo este tremendo casco. Vea, les voy a recordar nuevamente para los oyentes de Tropicana que están preguntando cuál es el casco. Vea, es nada más y nada menos que un ICH 3110. Así que vamos todos a participar y a ganarnos este tremendo casco, que además uno dice, para meterse la mano en el bolsillo y comprarse un casco, que en ese tiempo pues estaba bastante costoso, pues imagínense, hoy se lo va a llevar como nos gusta, gratis.
3: Gratis. Y es un casco certificado, un casco abatible que le encanta a la gente acá de Villavicencio, porque acá con los calores que hacen todo el tiempo, es un casco abatible, trae gafitas, o sea, está engallado. Así que esta es la oportunidad. Comenten, sigan las cuentas y échense la bendición. A ver si nos ganamos el casco.
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0: Estamos a 9 personas. A los 100 iniciamos nosotros de una vez. Por acá me están diciendo Andrés Barrangán Cruz. ¿Cómo se llama la página, por favor, Danielita? De una suavecito, pero démela suavecito. Y es una página en Instagram, por favor.
3: @ cascos y accesorios Servimotos. Ahí también estamos en el live. @ cascos y accesorios Servimotos. Deben comentar la publicación en la que estamos con Tropicana y seguir las dos cuentas.
1: Y dejar
3: en
1: el Instagram. Like sobre todo, dejar el like también.
3: El like, el comentario y seguir.
0: Ay, Dios mío, bendito. Ay, Dios mío. Hasta la gente por acá en el WhatsApp me está diciendo, ay, Dios mío, bendito. Listo. Instagram, vayan de una vez. Y yo creo que vamos a arrancar de una vez. 91 personas, necesito 100 personas acá. Cuando lleva el número 100, de una vez arranca. Le estoy dando chance todavía de que ustedes puedan participar, de que se puedan ganar ese casco de una vez.
1: Lo que pasa es que están saliendo el like. Sí, entran, varias, salen, siguen van. No, pero salen. Hacen la gestión y vuelven e ingresan. Entonces démosles tiempo un poquito más.
0: Vamos a dar tiempito. Igual Joan Fan no tengo. Sí. Aquí me pueden dar las 10 de la mañana y. Es más, hasta musiquita pueden sonar.
2: Claro, vale. ¿Sí no? Todo puede pasar. Además que les digo una cosa. Aprovechen porque esta es la oportunidad de llevarse un casco. Sobre todo hay mucha gente que estaba participando en Tropicana que estaban diciendo, no tengo casco. Entonces se lo van a llevar hoy. Un oyente de Tropicana se va a llevar ese casco con

Necesito 100 personas ya, 100 personas ya, 100, 100, 100, 100, 100, 100 personas, te estoy dando el chance. Tropicana Villavicencio, estamos en vivo en este momento. Tropicana Villavicencio, Tropicana Villavicencio, vayan todos de una vez a ver quién se va a ganar este casco. Tropicana Villavicencio en TikTok, simplemente ahora TikTok, ponga Tropicana Villavicencio que estamos en vivo y de una vez vamos al sorteo. Señoras y señores, ¿de quién será este casco? ICH

Ya, me están enviando por acá. Mi amor, no me envíe fotos. Simplemente quiero que vaya de una vez a Tropicana Villavicencio al live, porque aquí va a salir el ganador.

0: 786. Que sean 100 de una vez. Cuando yo vea que lleguemos al 100, Tropicana Villavicencio, Tropicana Villavicencio. Cuando estemos en 100 de una vez, nos vamos al sorteo.
1: Vea, por acá dice Aida Barbosa, yo lo quiero. Víctor Cardoso dice Melo Melo, llegó la ganadora. Por acá están participando los oyentes. Angelita dice mío. Por acá Ivonne Sanabria dice yo quiero el casco. Mejor dicho, Maritza por acá desde el barrio Coavisa, mi amor, ya te escribiste. Dice por acá Pequitas, es mío ese casco. Néstor Herrera. Visto, Víctor Cardoso dice por acá, casco para andar en la moto eléctrica. Bueno, un abracito para Víctor. Fabián Andrés Olaya, por acá están participando los oyentes en Tropicana.
0: No me salgan del like, por favor, no me salgan del like, que necesito 100 personas, 100 personas. Sí, las 100 personas iniciamos, vale, 100 personas. Tropicana Villavicencio en TikTok, Tropicana Villavicencio en TikTok, Tropicana Villavicencio en TikTok. 100 personas ya, 84. Necesito 16 personas de una vez que lleguen para poder hacer el sorteo. 100 personas, 100 personas, 87 en este momento. Tropicana Villavicencio, 88. Ahí nos encuentran. 88. 88. Vamos de una vez a los 100, Tropicana Villavicencio. 89.

0: 113. Estamos en 113 y en este momento, señoras y señores, ahora sí a lo que venimos.
1: ¡Vamos!
0: ¡Ay, Dios mío! ¡Vamos!
1: 114.
0: ¡Ay, Dios mío! Ahora sí a lo que venimos. Esto me pone bueno, muchachos. Esto me pone
1: 116,
0: bueno.
1: 116.
0: Ahora sí, muchachos, aquí estamos en vivo. Ya nos encontramos para hacer el sorteo en este momento. Atención, familia bacana. Acá estamos en el video en este momento. Y Danielita, acércate al micrófono. Tú me vas a contar hasta tres, ¿listo? De las personas que ayer convocamos. Bueno, de los que hace 8 días están ahí también participando. Mucha suerte para cada uno de ustedes, familia bacana, que sea lo mejor, que sea lo que Dios quiera, que sea, mejor dicho, algo bien chévere.
1: Realmente lo necesite.
0: De verdad que sí, porque sí. No es cualquier casco, o sea, que sí. Uno diga, uy, no, está.
1: Que le dé buen uso.
0: Exactamente. ¿Cómo puede darle uno buen uso a un casco?
1: Bueno, este es un casco abatible, entonces, buen uso, que el abatible siempre esté cerrado, ¿sí? ¿Sí? Porque el casco no puede ir abierto mientras la moto está en movimiento. Que se abroche el casco.
0: Cuide la vida, cuídese sí, usted.
1: Porque llegan al local preguntando un casco para que el policía de tránsito no me parta.
0: Oiga, ¿qué es esto? Vea, este es el casco certificado con todo. Entonces, por favor, gracias a las 114 personas que están con nosotros y que en este momento pues están checando nada más y nada menos que... Señoras y señores.
2: A lo legal todo, Pali, a lo legal. Los oyentes en estos momentos pueden ver a través de... En TikTok sí, estamos TikTok. Tropicana TikTok. Villavicencio, se pueden dar cuenta, acabamos de hacer el sorteo con nuestros amigos de cascos y accesorios Servimotos, así que bueno, por acá empezamos de una vez, ¿vale?
0: Sí, vamos a hacer una cosa, importante seguir las dos cuentas, la de mis amigos de
1: Servimotos, cascos y accesorios Servimotos en Instagram.
0: Cascos y accesorios Servimotos en Instagram y @tropivillavo.
2: Sí, señor.
0: Usted debe seguir las dos cuentas.
1: Hacer
0: esos son los
1: comentario.
0: Parámetros. Hacer un comentario.
1: Y darle like.
0: Son tres pasitos,
2: listo,
0: no más.
2: Listo, perfecto, Pale.
0: Si están los tres, pues, mi querido amigo, el casco es suyo, así que...
2: Pale, pongámosle emoción. Igualmente los oyentes acá lo pueden ver a través de TikTok, pero giremos la ruleta. La ruleta ganadora.
0: Señoras y señores, nos vamos con esta actividad y...
1: Nos fuimos.
0: ¡Ay, Dios mío!
3: 9, 8, 7, 6, 5, 4, 3, 2,
1: 1 y...
0: ¡Ay!
1: Vamos a verificar.
0: Ya.
1: Esta es la parte que más nervios me da. Verificar si hicieron la tarea completa.
2: Me gusta porque estoy viendo la carita de una dama.
0: Creo que yo la vi a ella ayer que estaba participando.
2: Vale,
0: creo.
2: Le voy a decir una cosa. Ella es fiel oyente de Tropicana. Nos acompañó en el evento de las mamitas.
0: ¿Cómo se llama?
2: Ella se ganó, creo que algo en el evento de las mamitas. Oiga, la suerte la está acompañando a esta mujer. Lorena lo tiene privado, mi amor.
0: Lorena, deshabilítelo, mejor dicho, siga la en este momento debe aceptar a la cuenta, si sigue ahí,
2: a ver.
0: Estamos verificando en este momento, señoras y señores, esto está
1: suspenso,
0: en vivo.
1: Suspenso.
0: Atención, mucha atención. Gracias a las 107 personas que siguen con nosotros en este momento, muchas gracias, muchas bendiciones.
2: Estamos así que
0: 109, 110, gracias a toda la gente que nos sigue en TikTok, de verdad, muchas gracias.
1: ¿Cómo vamos?
2: Llevamos 112 personas conectadas en TikTok.
1: Ya verificamos en Servimotos y si nos sigue. Ahora vamos con Tropicana. Personas. ¿También nos sigue? ¿Listo?
2: Bueno, entonces ya tenemos las
0: felicitaciones. ¡Señoras y señores!
1: ¡Ganaste, Lorenita!
0: ¡Tenemos ganadora! ¡Ve que es fácil ganar con Tropicana, la bacana, bacanísima! ¡Ve que es muy fácil! ¡Me gusta esto, muchachos!
1: ¡Que se comunique!
0: Si nos está escuchando. Lorena, comunícate, mi amor. 311, creo que es esta. Es esta, acá está. Hola.
2: Ay, Lorena,
0: ¿cómo estás, mi amor? Ay, espérate, estoy más emocionado yo que ella. Lorena, ¿cómo estás?
4: Hola, buenos días.
0: Hola,
4: Dale.
0: Mi amor. ¿Cómo estás, mi vida hermosa?
2: ¡Felicitaciones!
4: ¿Del trabajo?
0: Mi amor, ¿en qué trabajas, mi reina hermosa? Lorena.
4: ¿En un restaurante?
0: Ok.
2: Quedan buenas manos este casco.
0: En Burger Love, me dice ella. Burger Love se llama, ¿verdad? Listo, mi amor, hermoso. Tú eres la feliz ganadora, nada más y nada menos que del casco ICH 3531-10. Te voy a decir una cosa, tienes moto, me imagino, ¿cierto? Listo, mi amor. Puedes pasar ya de una vez si quiere por tu casco, mi amor, para hacerte la entrega, ¿listo?
2: Hágame el favor y bótese viejito, cámbiese viejito.
0: ¡Epa! Pero con una condición, Lorena, con una condición, ¿listo?
4: Señor.
0: Debe traer desayuno para los tres, mi amor. Un abrazo. Oh, mentiras, Lorena. Te esperamos acá, listo, mi amor, muchas felicitaciones. Bueno,
4: gracias, Tropicana, Vale, Mile, Servimotos, Harold, todos.
2: Qué linda, felicitaciones. ¿Sabe qué es que me llena de alegría? Pues obviamente a veces gente gana, pero en este caso, pues Lorenita ya es fiel oyente de Tropicana. Bueno. Así que, mi amor, un abrazo grandote y que se disfrute este tremendo regalo.
0: ¿Cómo lo viste?
1: Ay, qué bueno. La verdad, muy feliz porque veo que es una persona que lo necesita y que es fiel oyente de Tropicana, que es muy importante. Y ahora, fiel cliente de Servimotos.
0: Claro, sí, señora. Entonces, Ave María, pues.
1: Qué bueno. Súper.
0: Pues, Danielita, muchas gracias a nuestros amigos de Servimotos, Cascos y Accesorios en la ciudad de Villavicencio. Ya saben que el casco que ustedes deben tener, el recomendado, el mejor dicho, el certificado por movilidad. Y para que, más que certificado por movilidad, es para cuidar uno la vida, porque total, creo que tenemos que tener es conciencia, ¿cierto?
1: Sí, hay cascos desde 160 mil pesos. Entonces, por 160 mil pesos, a veces tenemos un celular de 1 millón, pero eso, un casco.
0: Sí, malo, o sea, sí, que llegó y se cayó uno y ¡prum! Se abrió la cabeza por lo mismo, porque un casco malo no es certificado.
2: Sí, señor, pero sí me gustaría preguntarle acá precisamente que, cuál es lo importante para tener un casco, porque uno a veces va y compra un casco, pero uno no sabe realmente qué es lo que tiene que tener un casco que sea realmente 100% seguro.
1: Bueno, ¿qué tienen que ver? Que sea certificado. En Colombia se manejan dos certificaciones puntuales, que es la DOT, que es una certificación americana, y la ISI, que es una certificación europea. Y verificar en la parte interna del casco, vienen con unos sellos donde está la fecha de fabricación, fecha de importación, ahí. Con esas dos cositas que tenga la certificación en la parte de atrás, eso ya lo hace un casco certificado.
2: Bueno.
0: ¿En qué parte te pueden encontrar? ¿Dónde los pueden encontrar? Para que vayan y vean todos esos cascos tan, mejor dicho, tan
1: melos,
2: bacanos.
0: Exacto.
1: Estamos 2 cuadras abajo del antiguo Hotel Rosado, que ya no es hotel. Sí, ahí abajo.
0: Hotel Negro, ahora es negro.
1: Sí, lo identifica.
0: Mira, frente al cementerio.
1: Dos cuadritos abajo, frente al cementerio, un local esquinero, amarillo con negro, cascos y accesorios, Servimotos. Ahí,
0: Daniela,
1: estamos.
0: Tienes dos opciones. Uno, a ir a Servicascos, Servimotos, cascos y accesorios. O si no hay, al frente está el cementerio. Entonces, ustedes deciden. ¿Sí o no? Ay, Dios mío. No, no es verdad.
1: El mensaje. Ahí va el mensaje.
0: Ahí está el subliminal.
2: O sea, ya supo cómo era aquí, iba a ser, dónde iba a colocar el negocio.
0: Ah,
2: ¿sí?
0: No. O sea, si usted no se cuide, va a estar aquí o va a estar allá, al frente. Entonces, pilas con
5: ahí
0: eso.
5: Ahí es donde compré el casco de mi hijo.
0: ¿Sí?
5: Casco bien bonito. Ah, bien
0: bueno,
5: chévere,
0: papi.
5: Bien,
0: es más, usted dice, es que yo la escuché en Tropicana y le van a hacer descuento.
1: Una vez, claro que sí, de una. Dígale, yo estuve toda la mañana escuchando todo lo que pasó en Tropicana. Soy fiel oyente de Tropicana y reclama su descuento.
0: Daniela, muchas gracias.
1: A ustedes muchas gracias, Dios los bendiga. Y bueno, nos vemos en una próxima oportunidad.
0: Qué lindo, muchas bendiciones. 8 de la mañana, 51 minutos. Les voy a dejar esta canción, como estamos en el mundial.

0: 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En Tropicana son las
1: 8:53.
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0: 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En Tropicana son las
1: 8:54.
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0: 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Son las
1: 8 de la mañana, 55 en Tropicana.
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3: 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En Tropicana son las
1: 8 de la mañana, 55 minutos. 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

0: 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En Tropicana son las
1: 8:56 minutos.
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4: Son las 9 de la mañana. 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

0: Leonito.
1: Oiga, Luis Alfonso, Luis Alfonso, que se casó hace poquito, ¿no, vale?
2: Que siga, por favor, que siga.
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2: La Jugada Segura nos llega en eso. Siga, siéntate, por favor, acá. Llegó la ganadora del casco. Eso fue rápido y efectivo. Y trajo desayuno. Lo del desayuno lo decíamos molestando, mi amor. No va a creer que es que acá nosotros mantenemos muertos de hambre o algo así. No. Era simplemente, era molestando. No era para tanto, ¿cierto que sí, Miranita?
1: Sí, pero bueno, gracias. Esos son cariñitos que recibimos de los oyentes.
2: Esos son cariñitos que recibimos de los oyentes. Ya vamos a hablar con ella porque tenemos en este momento una jugada muy bacana en Tropicana 99.3, de emisora de... El Mundial, la emisora que, mejor dicho, ustedes sienten el Mundial con esta emisora porque todo el mundo la pasa bien bacano con nosotros. Todo el mundo dice, María Tropicana, emisora pa buena esa. Y quiero hacerles una pregunta. ¿Ustedes juegan seguros, Mile?
1: Sí, siempre, vale. Siempre.
2: Muy bien. 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Y quiero recordarles en este momento los partidos que tenemos el día de hoy para que ustedes digan, ok, me programo para ver este en la tarde después de las 2. Lo que se vienen son 4 partidazos. Viene Estados Unidos, Australia. Va a ser un partidazo elegante. 2 de la tarde desde el estadio. ¿Dónde va a ser? En el Shuttle. Luego se viene otro partidazo bacano a las 5 de la tarde. Y luego se viene Brasil, Hawái, ¿no? ¿Sí es?
1: Vea, pues, déjeme miro por acá, Pale.
2: Espérate un segundito, es que me ponen las siglas de los países y yo así quedo más perdido que un berraco. Pero bueno, listo. Esa es la jugada que tenemos a esta hora con

0: acá. Oiga, hemos tenido una mañana muy movida en la ciudad, de verdad. Una mañana muy chévere. Este programa, yo les digo a los muchachos, esto va rapidito, muchachos. Esto acá se va muy rapidito. La verdad es uno cogerle amor. Y la, a mí las horas, por ejemplo, a mí me vuelan.
1: Demasiado, Pale.
0: Antes a mí me dicen, lleve la cama para vaya para la emisora. No tiene más en la emisora que... Seguro. Hágale que ya no paga arriendo, ya todo lo hace.
1: Acá hay todo, vale. Cocina, no, balcón,
0: baño.
1: No, mejor dicho.
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0: Paquema, una buena vista, aromática.
1: No.
0: Perico. También tenemos galguería. Claro.
1: Sí, hay perico.
0: Te voy a contar el chiste, Mile, del perico aquel día cuando llegó Maelo Ruiz. Hace como unos 13 años más o menos, o 14 años.
1: Sí.
0: No, tanto no. Como unos 11 años, tal vez. Yo estaba presentando ahí en lo que era antiguamente, yo no me acuerdo si se llamaba, era Tataroco, Las Palmas, creo que era Tataroco. Y entonces se presentaba a Maelo Ruiz, no recuerdo quién más. En todo caso, yo a este cuento se los he echado acá varias veces. En todo caso, entonces llegaba Maelo Ruiz, ya estaba Maelo Ruiz en el camerino. Cuando empieza a decir un man por ahí, venga, el perico para Maelo Ruiz. No, ese man está bravo, mano. El perico para Maelo. Y yo, uy, no jodas, este viejo gordo. Y en esas, metiendo perico. No, fue lo que pensé yo en el momento. Ran, cuando al ratico llegan y pasan como con tres tintos. Y yo, ah, no jodas. ¿Qué pasa? Que en Puerto Rico se les dice perico al café. Y eso era, o sea, era un café que el man estaba pidiendo. Y yo, no jodas que este man, o sea... Porque el man es un poquito gordito, ¿sí me entiendes?
1: Solo un poquito nada más.
0: Y no jodas, ¿qué man se va a poner a meter esas vainas? Y no. Y entonces desde ahí me quedó el cuento del perico. No era perico, sino era un café. El que el man estaba pidiendo a esa hora de la madrugada. Era como tal vez, como la una de la mañana tal vez.
1: El que Pal está mencionando acá, el ¿qué? Mismo perico.
0: Sebastián, el elefante de la salsa, me dice Sebastián.
1: Lo que él se ofende que le digan así.
0: Showman Producciones, ¿cómo?
1: El elefante, no le gusta.
0: No, pero es que quién le va, o sea.
1: El elefante de la salsa.
0: No. Yo nunca le he dicho así,
1: Por lo menos a Tito Nieves le dicen el Pavarotti, que ya eso es otra cosa, ¿no? Ya eso
0: no. Por el Pavarotti, por tremenda voz
1: pues
0: que tiene.
1: Sí, y eso que porque bajó de peso Tito Nieves también.
0: Párale, ahora me está diciendo por acá Sevita, me dijo, no papi, allá en Villanueva Casanare lo presentaron como el elefante de la salsa y el señor se puso molesto. Claro.
1: Ah, claro.
0: El elefante va a decir, no, es un mastodonte, no jodas. Tampoco hasta allá. 9:19, mira que entremos acá en la cabina de Tropicana 99.3. Lorenita, ¿cómo estás?
2: Bien, Pale, súper contenta.
0: ¿Contenta, feliz?
2: Feliz por el casco.
0: Bueno. Lorena, ¿en qué parte trabajas?
2: En el buque, en Burger Lo.
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2: Auxiliar de cocina. Auxiliar de cocina.
0: Ok. Es la que, mejor dicho.
2: La que le da el sazón, el toque, y mi otra compañera Caterina. Allá nos están escuchando en este momento.
0: ¿Qué le quiere decir a sus compañeras en ese momento?
2: Que feliz por el casco. Mis compañeras ánimo para seguir trabajando y todos los días estamos desde las 6:30 ahí hasta las 4 más o menos.
0: Qué lindo.
2: Chéveres con ellos.
1: ¿Qué es lo que más le gusta de Tropicana, Lorenita? Diga la verdad.
2: Los premios.
0: Los premios.
1: No, pero interesada no, por favor.
2: Tropicana, que nos informa todo el tiempo, en el trabajo por lo menos, nosotros los mantienen escuchamos informadas, nos distrae, nos reímos. Porque nos reímos mucho cuando hacen los lives. Súper chévere, mirando a Pale, a Mile, a Harold. O sea, nos distraen mucho.
0: A Teresita.
2: La verdad, pasamos a Teresita.
0: ¿Te gusta
2: también.
0: Teresita?
2: Sí, también nos gusta
0: es
2: Teresita.
0: Es poquito metidita, pero.
2: Bastante. Pero es chévere.
0: Bueno, pues Lorena, felicitarte por este casco, que no es cualquier casco, para que te lo abroches bien, para que cuides tu vida. Uh-huh.
2: Sí, es muy importante eso.
0: Listo, gracias por venir, ya te vamos a hacer la entrega y obviamente pues el video oficial de la ganadora de nuestro casco en Tropicana 99.3. Lorena, muchas felicitaciones, que lo disfrutes.

0: piececitos con alguien debajo de la mesa.
1: Claro,
0: o sea,
1: vale.
0: Coqueteado así debajo de la mesa con los pies y le va tocando los piecitos y
1: algo
0: tal.
1: Disimulado, algo muy sutil, la verdad.
0: No me vaya a conocer. 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

0: 9 de la mañana, 41 minutos. Ya vengo a la inscripción, ya vengo al registro de la moto. Ya van a ver ustedes la ganadora del casco ICH 3110.
1: ¿Sí? Sí, señor.
0: 3110, un casco bacano.
1: Tremendo bien casco.
0: Tremendo casco. Me gusta que la gente esté activa cuando la gente gana, cuando la gente está muy presente con nosotros, con Tropicana 99.3. Qué chévere es esto. 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
1: Sí, vale, qué maravilla.
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4: ¡Buenos

0: Y es de...
1: A ver, ¿qué dicen los oyentes?
0: Esa es la nota de voz que nos deben enviar de una vez. Sí, esa moto ya tiene dueño y es de la persona que quieren que sea esa moto. Esa moto, ¿de quién será esa moto? De una vez, nos van a enviar nota de voz al WhatsApp 311-46-38-99-3. 311-46-38-99-3. Envíenos la nota de voz diciendo... Esa moto ya tiene dueño y es de una. Si no se ha registrado, por favor, hágalo. Si usted no le ha llegado el link, de una. Si ya lo envió, tranquilo, no es necesario que lo vuelva a enviar porque ya está registrado. Buenos días, hola.
2: Tropicana, la más bacana. Esa moto ya es mía, de Fernando Hernández.
0: Fernandito, un abracito. Recíbame esta, por favor, Milanita.
1: Buenos días.
3: Ya tiene dueño, vale. Y es mía, Miriam Pérez.
1: Miriam.
0: Atiéndame, Mile, por favor.
1: Buenos días, hola.
4: Bendito sea el señor, Tropicana Estéreo. Esa moto es mía. Esa moto pertenece a Omar Darío Liscano Castillo.
1: ¡Mierda!
4: Ahí estás, mi moto.
0: Listo, papi, ya tú sabes.
1: Buenos días.
4: Yo escucho y recomiendo a Tropicana. Esa moto ya tiene dueño y es de Manuel Guevara.
0: Manolete, papito, un abracito. Buenos días.
5: Esa moto es mía, Dios los bendiga.
0: Amén.
5: Yo escucho y comparto Tropicana, la más bacana.
0: Qué lindo.
5: Les habla Jacqueline Ruiz de Casillas Meta.
0: Aquí, un abracito.
5: Esa moto es mía.
1: Eso, mi amor, un abrazo.
4: Tropicana,
1: a escribirse.
4: La más bacana. Esa moto es de John Manuel Belloso. Porque Tropicana es la más bacana y esa moto es mía.
1: Así me gusta, empoderados. Buenos días con Tropicana.
6: Yo escucho y recomiendo Tropicana, la más bacana, bacanísima. Y esa moto tiene dueño y es de Viviana Torres,
1: Barrio
6: La Vainilla.
1: Un abracito
6: presente.
1: Para ti. Un abracito. Sí, señor. Así nos gusta. 311-4638-993. Más oyentes, buenos días.
7: Yo escucho y recomiendo a Tropicana, la más bacana, porque es bacanísima. Tropicana, esa moto ya tiene dueño. Se llama José Contreras.
1: Habla chistoso, José. Un abrazo, José. Buenos días por acá.
8: Buenos días, Tropicana. Ya estoy inscrita, pero quiero mandar el mensaje a Tropicana, la más bacana. Esa moto es mía.
0: Mi amor, no pasa nada, mi reina hermosa.
1: A ver, más oyentes, buenos días.
9: Esa moto tiene dueño y es de Lida Ahumada.
1: Lida.
0: Esta última, Violeta.
10: Escucho y recomiendo Tropicana. Esa moto ya tiene dueño y es Xiomara Durán.
0: ¡Epa! Un abracito, mi amor. Dios te bendiga, mi reina hermosa. Dios te bendiga, mi amor. Ya venimos porque hoy traigo maratón. Hoy traigo maratón de inscripciones, Milenita. Ya hoy venimos con más. ¡Tropicana!

0: 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En Tropicana son las
1: 9:50.
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0: 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En Tropicana son las
1: 9:50.
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0: Ahora en Tropicana. Son las
1: 9:51 minutos en tu Tropicana.
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2: 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En Tropicana son las
3: 9 de la mañana, 52 minutos. 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
30: Son las 10 de la mañana. 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

0: Ya hoy es 19, a ver, 20. Ay, faltan 12 días para que este mes termine. ¡Faltan 12 días para mi cumpleaños! Quiero que me envíen aquí de lo que sea, desayuno, sorpresa, regalo. Bueno, soy talla... Internamente me pueden preguntar, ¿vale? Lo que necesiten, de una voy a con ustedes. ¿Quién? Esa moto ya tiene dueño. Esa moto ya tiene dueño. Quiero que me lo digan de una vez. Buenos días.
1: Buenos días. Esa moto ya tiene dueño. Pertenece a Janet Restrepo del barrio La Esmeralda.
0: Abrazo, mi amor. Dios te bendiga, mi reina hermosa. Bendiciones. Gracias por estar con nosotros. Siempre conectados a Tropicana 99.3. Bien, la gente que está haciendo la tarea, me están enviando el pantallazo. Pablo, ya quedé registrado. Buenos días.
2: Yo recomiendo Tropicana, la más pasada. Tropicana, esa moto es mía.
0: ¿De quién?
2: Cuando me gane la moto, me voy a llevar a
0: Miles
2: Rivera
0: en la moto. Un abrazo, papi, a mí también. Al que sea, nos puede llevar a dar una vueltica, un Rollis.
3: Tropi, buenos días.
0: Decímelo.
3: La moto, cuando me gane la moto, me va a echar un motoso.
0: Pero ¿cómo me va a echar un motoso, papi? ¿Cómo así que va a echar un motoso? O sea, no lo entiendo, papi. Hola, buenos días.
4: Tropicana, buenos días.
0: Papi, decímelo.
4: Esta moto ya es mía.
0: ¿De quién?
4: Saúl Mina Nazari.
0: ¡Saúl! ¡Bendiciones!
5: ¡Tropi! ¡Tropicana, la más bacana! ¡Biopale!
0: ¡Señor!
5: Ya le di, Biopale, ya no haga más propaganda. No le haga, papi, más comercial a la moto, que eso ya es de César, del viejo César.
0: Oigan a estos, que no haga más propaganda. Obvio, boys. No hay que tocar cel hasta... este mes. Buenos días.
6: 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Esa moto ya tiene dueño, a nombre Carlos Alberto

0: en las calles.
1: A ver, Jarito, el papito, ¿dónde se encuentra usted a esta hora de la mañana? Cuéntemelo, pues, mi hermano.
2: Mi querido Andrés Palencia, a todos los oyentes de Tropicana, la más bacana, bacanísima, anda haciendo un calor bello, hermoso, un clima perfecto. Chévere. 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

0: 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En Tropicana son las
1: 10:43.
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0: 10:45.
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0: 10:45.
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3: Son las 11 de la mañana. 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

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Ya vengo con más registros, porque hoy tenemos maratón de inscripciones para que te ganes esa moto eléctrica Revo, Vitrovicana 99.3. No sé mañana, mi amor, si estaremos juntos. No lo sé. ¿Cómo dice? Dice así.

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1: Bueno, Varguitas, ¿cómo va? ¿Cómo va la película? Cuénteme ahí, papá, cuénteme.
2: No, vamos bien. 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
1: Varguita está pero de fiesta hoy, ¿ah?
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1: ¡Síguelo, Jarito!
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2: Tomás, muchas gracias.
1: A usted, Vargas, y a toda la audiencia de Tropicana, la más bacana.
2: Desde este punto de la ciudad de Villavicencio nos despedimos. Sigan conectados con Tropicana. Aquí estamos de mundial.
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0: 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En Tropicana son las
1: 11:47 minutos en tu Tropicana.
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0: en Tropicana. Son las
1: 11:47 minutos en tu Tropicana.
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2: A las 11:49 yo escucho Tropicana.
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19: Son las 12 del mediodía. 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

0: Viernes, fin de semana con Tropicana. Llego por acá para saludarles, para complementarles este mediodía con buena música, almuercito, por supuesto. Si me quieren invitar, pues yo no me pongo brava. Lo que me quieran invitar en este viernes, fin de semana. ¿Cómo están? ¿Cómo me les va? Un abrazo.
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0: Uno de los días que más me gusta de la semana es precisamente el viernes, porque dice uno, otra semana más que voy culminando, otra semana más que voy finalizando, y en ella pues seguramente muchas cosas que se han realizado en el transcurso de esta semana. Ya hoy 19 de junio, el tiempo va corriendo, el tiempo va haciendo de las suyas. Cuando uno va y se mira por ahí al espejo, dice, ay, me salió la primera cana, ¿cómo? ¿A qué horas? Pues sí, el tiempo va corriendo, el tiempo va haciendo de las suyas, así que hay que aprovechar cada momento, cada instante que la vida nos regala. A las 12:08, aquí estamos en Tropicana.
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0: Vamos a ponerle saborcito a este viernes, a este fin de semana, más exactamente a este mediodía. Clima maravilloso que nos va acompañando por acá en Villavicencio, delicioso, apenitas para disfrutarnos de un buen almuerzo. Así que cuénteme pues, ¿cuál fue el almuerzo de hoy, por favor? Así sea, arrocito con huevo y tajaditas, me parece de lo más delicioso, algo sencillo, sin tanto complique, sin tanta vaina. Está uno por ahí en el corre-corre y busca uno precisamente cositas así, sencillas. Así que cuénteme, por favor, chicanien por acá, ¿cuál fue el almuerzo del día de hoy? ¿Qué prepararon? No me digan por ahí que pescado en salsa de tomate, puede ser arrocito con papa salada. No, mejor dicho, ahí dándole recetas de las buenas, fáciles y sencillas, como me gustan. A las 12:09, vamos a ponerle salsita también este viernes, como nos gusta. Así que nos vamos preparando porque más adelante traemos el mar.

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1: Felicitaciones a todos los oyentes que han estado haciendo la tarea muy juiciositos, y al momento de recibir el mensaje de parte de Tropicana, el Tropi WhatsApp, ustedes simplemente van a través del link, van diligenciando sus datos. Importantísimo, por favor, que lo tengan en cuenta. Y a los que todavía no se han inscrito, me pueden dejar por acá notica de voz. Por favor, de una vez, que me cuenten en qué barrio a esta hora van escuchando Tropicana, para enviarles el link. Todavía estamos a tiempo, no dejemos para lo último, ya estamos a 19 de junio. Recuerden que la moto eléctrica se va a entregar este próximo 6 de julio. Próximo 6 de julio, prácticamente, mejor dicho, estamos escorriendo. Este mes de junio va volando, así que importantísimo que ustedes, los oyentes de Tropicana, que a esta hora nos van escuchando en cualquier momento, 24/7 los estamos escribiendo, pero tienen que hacer la tarea juiciositos. Al momento de inscribirse, ustedes ya saben que no tienen que volverlo a hacer nuevamente. Es una sola vez. Si ustedes ya recibieron el mensaje, pues hay que diligenciar todos sus datos a través de este link y ya quedan participando. Así que pilas, pues no tienen que volver a escribirse. Simplemente ya ahí quedan listos, están en la base de datos. Así que a participar con Tropicana.
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1: 12:19 minutos, bueno, acá los saludo.
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1: Recomiéndame, por favor, canciones, salsa para ponerle salsitas de almuerzo. Quiero de la ayuda de los oyentes. Dos salsas para irme más adelante con el mano a mano de Tropicana, así que me pueden recomendar por acá. Salsita bacana apenas, para que le pongamos salsita este viernes.
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1: Los escucho, a ver por acá, buenas, hola, hola, hola.
3: Hola, Milesita, muy buenas tardes, Dios me la bendiga, siempre, siempre, donde quiera que esté.
1: Gracias, mi amor.
3: La compañía, siempre. Dios la bendiga.
1: Un abracito, Yanecito. A ver, tengo por acá más oyentes en este viernes, fin de semana. Recomiéndeme salsa, yo por acá lo voy escuchando. Necesito seleccionar dos canciones. A ver por acá, buenas.
4: Mire, muy buenas tardes, ¿cómo está? Que Dios te bendiga. Aquí escuchando Tropicana, la más bacana, bacanísima. Y voy a empezar a hacer el almuercito.
1: Ay, qué rico.
4: En compañía tuya. Que Dios te bendiga, mi niña.
1: Gracias, mi amor. Yo mientras tanto, vea, me tomo una porque todavía puedo. Mientras Sandrita va preparando el almuerzo, no se preocupe, yo la espero. Yo no tengo afán. A ver, por acá, ¿qué me dicen? Buenas.
5: El almuercito que me hizo con mi abuelita, cerrón con pollo. Con papitas y un juguito.
1: Ay, qué ternurita. Me encanta que los niños me dejen notica de voz.
5: El amorcito que me hizo con mi abuelita, cerrón con pollo. Con papitas y un juguito.
1: Mejor dicho, eso sí que me arregló el día. Usted con esa notica de hoy ya me dio almuerzo, mi amor, tan bella. A ver, por acá, más oyentes, hola. ¿Qué me dice?
6: Gotas
1: por acá
6: de lluvia.
1: Gotas de lluvia. A ver, por acá, hola.
7: Hola, mi niñita, muy buenas tardes desde Granada Meta. El preso de lluvia arroyo, por favor.
1: Perfecto, mi amor. Voy tomando nota por acá. ¿Qué me dice Karime?
8: Yo escucho, veo y recomiendo Tropicana, la más bacana, bacanísima. Mile. Quiero quedarme en ti.
1: Perfecto, buena salsa. A ver por acá, buenas.
9: Hola. Tropicana, la bacana. Milesita, mi hijo y yo.
1: Uy, buena salsa. A ver por acá, hola.
10: Hola, Milenita, buenas tardes. ¿Cómo está? Dios te bendiga, mi reina. Ay, Milenita, el mojito de la salsa. Ah, bueno, mamita, Dios me la bendiga. Feliz tarde.
1: Usted como que tiene ganas de bailar, ¿ah? ¿Eh? A ver por acá, buenas.
6: Yo escucho, veo y comparto Tropicana, la más bacana, bacanísima. Hola, Milenita, buenas tardes.
1: Sandrita.
6: Milenita, regáleme la canción Vivir lo Nuestro. Tropicana, la más bacana, bacanísima.
1: Bacanísima.
6: De Granada, Meta.
1: Un abrazo para nuestros oyentes de Granada, de todo el Ariari. Buenas por acá, hola.
11: Buenas tardes, bendecido día para ti, para toda la Tropicana. Mire, un temita ahí de salsa. Puede ser Manos de Tijera o Un Jardín Prohibido.
1: Ajá.
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1: Me queda sonando Jardín Prohibido, sobre todo, le digo, Alejito, para recordar al gran Alex Bueno. Por acá más oyentes.
12: Tropicana, hola. La más bacana, buenas tardes. Yo escucho, veo y recomiendo Tropicana desde el Jordán. Cuando hablan las miradas, Mile.
1: Uy,
12: cuando hablan las miradas.
1: Se puso pesado este muchacho. A propósito, me envió por acá almuercito, que pollito campesino. Ay, qué rico, me encanta el pollo. A ver, por acá, hola.
13: Renuncio.
1: No, no me digas que renuncia, mi amor, ¿cómo así? No, mentira, mi amor, un abrazo. Ya voy a seleccionar por acá las canciones de las oyentes que me dejan por acá notica de voz. Ya venimos entonces con este mano a mano de Tropicana 1223.

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1: Arranco con este mano a mano de Tropicana. Lo hago con dos canciones que son las recomendadas de los oyentes. Y ya queda por acá que ustedes elijan si nos vamos con alguna de esas canciones. Por este ladito, esta canción me la recomendó Karime, que es oyente de Tropicana, que me dice por acá.
2: Yo escucho, veo y recomiendo Tropicana, la más bacana, bacanísima. Mile, quiero quedarme en ti.
1: Perfecto, esa canción la hace la Suprema Corte. Aquí está la primera canción del mano a mano de Tropicana.

0: recomendada de este mano a mano de Tropicana, buen clásico de la salsa de la Suprema Corte. Quiero quedarme en ti. Si ustedes quieren que suene esta canción completica, por favor, se van alistando con la notica de voz a través del 311-4638-993 y la sonamos completica. Pero por ese otro ladito...
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0: Por acá el oyente, ¿qué me dice?
2: Buenas tardes, bendecido día para ti, para toda la Tropicana. Mire, un temita ahí de salsa, puede ser Manos de Tijera o Un Jardín Prohibido.
0: Puede ser.
2: Yo escucho
0: puede
2: la mejor
0: ser.
2: Tropicana, bacana, bacanísima.
0: Entonces, Jardín Prohibido. Esa canción me la recomienda Alejito. ¿Ustedes me dicen por acá? Está tan...

0: y la segunda es esta: Jardín Prohibido de Alex Bueno.
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0: Yo quiero por acá a los oyentes que me digan, que me ayuden a elegir la canción. ¿Cuál puede ser la canción que suene completica en este Mano a Mano de Tropicana?
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0: Los voy escuchando, a ver
2: Tropicana,
0: por acá.
2: Tropicana, Jardín Prohibido, Jardín Prohibido.
0: Jardín Prohibido, va el botico entonces para Jardín Prohibido de una vez. Aquí voy tomando nota rapidito. A ver, Sandrita, mi amor.
3: La segunda.
0: La segunda, Jardín Prohibido. Perfecto, mi amor. A ver, más oyentes que me acompañen con su voto. A ver, por acá, hola.
4: Escucho y recomiendo Tropicana, la más bacana. Jardín Prohibido, Jardín Prohibido.
0: Mire. Jardín Prohibido, mi amor. Ahí está entonces. Recuerde que la primera canción se llama Quiero Quedarme en Ti de la Suprema Corte y la segunda es Jardín Prohibido. Ambas están en Mano a Mano de Tropicana, pero ustedes son los que eligen. Ustedes son los que me dicen, yo quiero escuchar esta canción, la primera o la segunda. Ustedes eligieron y yo por acá simplemente los voy escuchando. ¿Qué me dicen por acá?
5: Quiero quedarme en ti, indefinidamente.
0: A ver por acá.
6: Hola, la mitad, la dos, la dos.
0: La dos. La dos quiere decir Jardín Prohibido. Solamente con notica de voz. Con notica de voz. A ver, Carolina, ¿qué me dice por acá? Hola.
7: Carolina, buenas tardes. La primera, quiero quedarme en ti.
0: Quiero quedarme en ti. Perfecto. Marielita.
8: Le, mi, le, mi, le. La primera, la primera.
0: Esa.

0: 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Buenas tardes, Mile.
1: Jardín prohibido. Jardín prohibido. Se va el botico para esta canción. Israel, ¿cómo está, mi amor?
2: Yo hoy comparto Tropicana, la más bacana, bacanísima. Mile Rivera, buenas tardes de San Benito. Jardín prohibido.
1: Jardín prohibido. Perfecto, mi vida.
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1: A ver, por acá, hola.
4: Yo escucho Tropicana, Jardín prohibido. Jardín prohibido.
1: Perfecto, mi amor. A ver, por acá otro oyente, otro por acá, ¿qué me dicen? Hola.
5: Milenita, me gusta la 2.
1: La 2.
5: La segunda, pero quiero dedicar la primera a mi esposo.
1: Ah, ok. Entonces nos vamos con la primera, entonces, que es Quiero quedarme en ti de la Suprema Corte. A ver, ¿qué me dicen por acá? ¿Otro oyente? A ver, por acá.
6: Buenas tardes. No, la 2.
1: La 2, Jardín prohibido.
3: Mi mente lloraba tu esencia.
1: A ver, por acá, hola.
7: Tropicana, la más bacana, Mile, la primera.
1: La primera, quiero quedarme en ti de la Suprema Corte. Ambas son muy buenas salsas, la verdad. Queda uno como con el sinsabor. Quisiera sonar las dos, pero solo puedo una. A ver, por acá.
8: Mile, Jardín prohibido.
1: Jardín prohibido. Uy, me le están dando una garrotera. Pasa como en el mundial. A ver, por acá, buenas, hola.
9: Yo escucho comparto Tropicana, la bacana, bacanísima. Mile, Jardín prohibido. Tropicana, la bacana, bacanísima.
1: Prohibido, perfecto, mi amor. Creo que ya voy a cerrar votación en estos momentos. Ya tengo la canción ganadora. Hay una diferencia bastante interesante de esta votación de los oyentes. Y esta es la canción que gana.
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1: Esta canción la hace Alex Bueno, se llama Jardín Prohibido, un clásico de la salsa y además que llega justo para recordar a este artista que precisamente, por si ustedes no lo sabían, partió el día de ayer, se conoció el fallecimiento ayer 18 de junio, falleció a sus 62 años. En Nueva York se dio a conocer pues el fallecimiento de Alex Bueno, lo recordamos muchísimo por Qué cara más bonita, A donde vayas, que es merengue, pero esta salsa definitivamente... Son de esas canciones que a veces son historias de la vida real. Pero pues ayer se dio a conocer el fallecimiento de Alex Bueno. Su deceso pues lastimosamente por una complicación, problema de cáncer en el cerebro que estaba pasando pues Alex Bueno. Batalló durante 10 meses, pero pues tristemente ayer se conoció su fallecimiento. Y lo recordamos con esta canción Jardín Prohibido en el Mano a Mano de Tropicana.

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1: Es el fin de semana con Tropicana, la más bacana, bacanísima. Un fin de semana diferente, un fin de semana con la segunda vuelta presidencial, elecciones que vamos a tener este próximo domingo. Y obviamente pues arranca lo que va a ser la ley seca. Recuerden, mañana prácticamente en todo el país, mañana que va a ser 20 de junio, la ley seca. Ojo, para que lo tengan en cuenta, va a arrancar sobre las 6 de la tarde, hora colombiana, 6 de la tarde. Y pues se tiene previsto que va hasta el lunes 22 de junio hacia las 12 del mediodía. Así que tengan en cuenta las recomendaciones, no solamente la ley seca, sino todo lo que vamos a tener durante este fin de semana en cuanto a tema de elecciones. Así que pilas, pues. Aquí lo vamos contando a través de Tropicana. 12:48 en este viernes.
0: ¡Oye!

0: 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En Tropicana son las 12.54.
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10: 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Son las
11: 12.54 en Tropicana.
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1: 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En Tropicana son las
2: 12:55. En Tropicana, 12:55.
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2: 12:56.
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2: 1:10 a través de Tropicana, la más bacana, bacanísima. Apenas finalizando el almuerzo, como es de rico, un cafecito, un tintico. Complementar este mediodía y más con la música bacana que trae Tropicana, mejor dicho. Apenitas, 1:10, estamos de viernes, fin de semana.

mundial en Tropicana. A la 1:19 p.m, un pequeño repaso de la lista de partidos que vamos a tener el día de hoy, porque seguimos en mundial. Todos los días tenemos partidos importantes, así que bueno, para los que están aprovechando de esta tarde de viernes, fin de semana, que estamos modo mundial, les voy a mencionar los partidos para que ustedes se vayan alistando, vayan sacando tiempo y diga, oiga, pues sí, salgo de trabajar y creo que me voy a ver ese partido. Así que les cuento que, por ejemplo, a las 2:00 p.m. arranca el primer partido que vamos a tener hoy, 19 de junio, nada más y nada menos que si hablamos del grupo D, va a jugar Estados Unidos contra Australia. Ese partido será a las 2:00 p.m, prácticamente ya. Estamos en esta tarde bacana para contarles cómo van a estar estos partidos. Por ejemplo, a las 2:00 p.m. que arranca ese que les estoy mencionando, de Estados Unidos contra Australia, que hace parte del grupo D. Y a las 5:00 p.m. arranca otro partido también importante, que es Escocia-Marruecos. Este va a ser a las 5:00 p.m. A las 8:00 p.m. también otro partido importante, que va a ser Brasil contra Haití. Este a las 8:00 p.m. Y cerrando también con otro partido, que va a ser entre Turquía y Paraguay. Este arrancaría a las 10:00 p.m, o sea que una tarde bastante movida, una tarde de mundial, para que ustedes preparen la agenda, se organicen, digan, oiga, me quiero ver ese partido, me parece interesante, entonces prepárense, porque a las 2:00 p.m. ya arranca nuevamente esta jornada de partidos del mundial, y son 4 los que vamos a tener el día de hoy. El grupo C y el grupo D. Por el grupo D está Estados Unidos contra Australia y Turquía con Paraguay. El primer partido arranca a las 2:00 p.m. para que ustedes se vayan preparando. Entonces, los que

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0: qué bello, de la Sonora Dinamita. Hablando de esas canciones, son las mismas que ustedes pueden escuchar en la Guaroteca de Tropicana todos los fines de semana. Le madrugamos a la Guaroteca de Tropicana, que este fin de semana va a ser con ley seca, así que solamente nos toca azotar baldosa y nada más, plan zanahorio. Recuerden la ley seca, aunque arranca este próximo sábado mañana en horas de la tarde, ley seca para los oyentes, para que lo tengamos muy en cuenta, porque mañana la ley seca arranca sobre las 6 de la tarde. Sobre las 6 de la tarde vamos a tener ley seca y esta va de corrido hasta este próximo lunes 22 de junio hasta las 12 del mediodía. Así de esta manera vamos a tener la ley seca, todo por la segunda vuelta presidencial. Entonces, pues bueno, hay que estar juiciositos. Si todavía tienen tiempo, si quieren refrescar un poquito, tomarse una fría en esa tarde de viernes, aprovechando que estamos de mundial, pues háganlo, aprovechen, porque ya mañana a las 6 de la tarde, pues vamos a tener ley seca en nuestro país. Así que hay que estar juiciositos. 1:39 en este viernes.
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0: 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En Tropicana son las
1: 1:49.
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13: 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Son las
12: 1:50 en Tropicana.
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15: 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En Tropicana son las
12: 1:51, en Tropicana 1:51.
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3: 1:52.
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0: Lizama y Juan, se llama Moving Party. A las 2 de la tarde, 12 minutos, yo escucho, veo y comparto.
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3: Puede ser un borracho, un perdedor, un mujeriego, un irresponsable. 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
0: ¿Pero qué están haciendo a esta hora de la tarde? Cuéntemelo todo. ¿Qué están haciendo en esta emisora con este locutor de medio pelo? Dicen por ahí, ¿no? De pelón, por ya saben por lo pelón, ¿no? Los que me conocen saben cómo soy. A las 2 de la tarde, 12 minutos, les damos la bienvenida. Son las tardes bacanas de Tropicana. Aquí vamos a estar disfrutando de la buena programación. El saludo especial para Diego, el muñecón. El muñecón ya a esta hora está reportando sintonía también por ahí. El conductor de Tropicana, la más bacana, bacanísima. Ese que, mejor dicho, descresta a toda mujer cuando anda en las calles. Mejor dicho, Dios bendito. Vamos a saludar más oyentes en Tropicana. Ya saben que vamos a estar interactuando con toda la sintonía a través del 311-46-3899-3. Vamos a delatar a todos esos infieles el día de hoy, ¿sí o no? A ver, ¿qué me dicen en esta tarde bacana con Tropicana?
4: Buenas tardes, Dios bendiga. ¿Cómo se encuentran esta tarde Tropicana, la más bacana?
0: Muy bien, gracias a Dios, pero te veo toda down el día de hoy. Hay que ponerle ánimo, estamos en este fin de semana, estamos de viernes. Viernes, que te quiero, viernes. Hay que sintonizarse con Tropicana, la más bacana, subirle todos los decibeles.
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0: Así que los espero ya mismo con nota de voz para que vayan dejando ese mensaje, me digan desde dónde reporta la sintonía, qué se topan haciendo y ya almorzaron, ya terminaron la hora de la siesta. Yo me pegué un motoso, lo más de sabroso, lo más delicioso, sí, un motoso delicioso. Así que uno descansa, coge fuerzas y echa para adelante. Son las 2:14 minutos, son las tardes bacanas, bienvenidos.
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0: Esta canción va directa para todos los despechados, lo hace Felipe García. 2:14 minutos, yo escucho, veo.

es un golazo que ya hace presencia en el partido que se está jugando en este mismo momento, en este mismo instante, USA-Australia. Está jugándose el partido. Ya vamos siempre avanzaditos en este partidazo y se acaba de presentar en el minuto 10 del partido. Se presenció. ¡Gol!

0: la selección de Estados Unidos, centro de Folarín, que termina enviando en sus redes Cameron Burgess. Otro autogol a favor de los norteamericanos. Ya lo ganan los de Estados Unidos. ¿Será que sí? ¿Qué vamos a quedar de partido? Ahí está un autogol que ya se le suma al equipo de Estados Unidos. Esto como va avanzando el mundial y se lo contamos a esta hora con nuestros amigos de Betplay y Tropicana, la más bacana, bacanísima. 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
0: Y es el tiempo de marcar otro golazo, porque estamos en este momento en nada más y nada menos que en Toyota. Mi querida Mile Rivera, ¿cómo estás? Feliz tarde. Cuéntamelo todo, ¿cómo hace golazo allá en Toyota?
2: Bueno, le cuento que aquí también estamos metiendo tremendo golazo con Tropicana, la más bacana, bacanísima. 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

Esta canción se llama Mi Reina, una canción para dedicar a las 2:41. Oiga, vamos con ese minuto 38 del partido donde se está jugando Estados Unidos versus Australia en el Mundial 2026. Un choque de cabezas durísimo. Quedaron 12 jugadores tendidos en el suelo. Bastante fuerte el tema. Estados Unidos ya se levanta y la gente aplaude y aprovecha al técnico para dar indicaciones. Aquí estamos en el Mundial. Vamos a estar alentando también la selección Colombia.

0: aquí estamos en Tropicana. 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

0: eso tenemos que cantar el segundo gol en ese partido que se está presenciando en ese mismo instante, en Estados Unidos versus Australia. El segundo gol de Estados Unidos sobre Australia, 2-0. Alex Farman marcó de cabeza, al principio fue anulado, un gol fue anulado por Félix, pero tras chequear el VAR se dio el gol. Afortunadamente pensábamos que había sido falsas esperanzas, pero fueron a ver el VAR y por fortuna sí había gol. A nombre de Bell Play cantamos estos golecitos. Estados Unidos marca el segundo gol en este mismo instante para Australia. 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
3: 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En Tropicana son las...
4: En Tropicana tenemos las 2:53.
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15: 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Son las
4: 2:54 en la tarde de ese viernes.
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3: 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En Tropicana son las
4: 2:56 en la tarde. 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
4: 2:57.
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4: 2:58.
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4: Es hora de sentirse en paz con Tropicana a las 2:59.
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0: salimos desde las calles de la ciudad de Villavicencio, en Bellanos, Toyota. Está Miller Rivera a esta hora en Tropicana. Cuéntemelo todo. Bien, ya saben que Bellanos Toyota está presente para todos los oyentes de Tropicana para estarles contando todo lo que pasa con TC ahí desde las calles de la ciudad de Villavicencio. Ya vamos a establecer comunicación nuevamente con Miller Rivera en Tropicana, 3:15 de la tarde, 3:15.
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0: de la tarde, 22 minutos, estamos rumbo al mundial. El mundial siempre ha sido de ustedes. Son las 3 de la tarde, 22 minutos, ya arrancó el segundo tiempo del partido. De hecho, ya va 51 minutos de este partido, donde se sigue jugando. 2-0 va el partido USA frente a Australia, Estados Unidos frente a Australia, donde el delantero de los Estados Unidos ganó toda la velocidad, pero Adams logró poner en pie al final para desviar el disparo peligroso y por poco meten el tercer golecito, ¿no? 2-0 hasta ahora del momento. Australia, nada, nada de nada. Son las 3 de la tarde, 23 minutos. 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

0: ¿Qué tal esta canción? La hace Jorge Medina. A esta hora en Tropicana, 12:32 minutos. Yo escucho, veo y comparto Tropicana.
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0: En este fin de semana está por ahí conectado Marquitos. Un abrazo para el viejo Marcos. El viejo Andrés también está reportando la buena sintonía. Martica también está diciendo, hey, aquí estoy, presente, escuchando la más bacana.

la música de Gaviria, Alonso, a esa hora con Tropicana, se llama El Patrón. A las 3:39 yo escucho, veo y comparto Tropicana. Les quiero contar que Estados Unidos estuvo cerca del tercer gol. Y ahí contándolo con Tropicana, la más bacana, bacanísima, hombre. Minuto 68 del partido. Están en una pausa de hidratación para seguir disfrutando ese partido. Aquí están los inquietos del

0: es la música de Integración Casa, ¿no? A lo mejor de la salsa. Salsa y perreo. La música urbana también hace parte de Tropicana 99.3. 3:47 en esta tarde se presenta un accidente. Fuerte accidente en la entrada del remanso de Rosa Blanca. Dice por acá, una señora, un adulto mayor, a esta hora aparentemente inconsciente, es lo que informan, ya está en camino la móvil y son los accidentes que se han presenciado. Y pilas, porque estaremos inscribiendo oyentes para que se puedan llevar la moto eléctrica con Tropicana.
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1: 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En Tropicana son las...
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12: 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Son las
13: 3 de la tarde, 51 minutos.
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4: 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En Tropicana son las...
5: Tenemos las 3 de la tarde, 53 minutos, 3:53 en Tropicana.
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5: 3:54.
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0: ese cielo nomás. Mire, asómese por la ventana. Ese cielo tan bonito que nos regala papá Dios en esta tarde. Llovió un poquitico, así es que me gusta que sea el clima. Que llueva así de insopacto y ya. Llovió de ratico y ya nomás. ¿Sí o no? Bueno, eso es lo que le comentamos. Quiero contarles también que el partido de Estados Unidos frente a Australia terminó 2-0. Ya estaremos esperando el próximo partido, que será sobre las 5 de la tarde. Enfrentamiento que estaremos cantando muy seguramente aquí a través de Tropicana, la más bacana, bacanísima. Hoy sobre las 5 de la tarde tendremos ese partido, para que no se lo pierda, para que esté muy pendiente de todo lo que pasa en el Mundial 2026 con Tropicana, la más bacana, bacanísima. Y nosotros vamos avanzando con buena música en esta tarde de viernes. Aquí está Los Chiches del Vallenato. Quédate conmigo, mi amor.
1: Hoy es viernes. 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

0: nadie, está bien ya. ¡No lloren! ¡El dúo de la historia!
1: Ahí está el dúo de la historia, Wisin and Yandel. Se llama Noche de Sexo al lado de Romeo Santos. A las 4 de la tarde, 19 minutos.

0: conocemos, ya hubo el primer clasificado, que es Ciudad de México, o el país de México, ¿no? Que es el primer clasificado de este mundial. Y bueno, pues ahí va, se va jugando. Esperemos el próximo partido de la selección Colombia, que también las va a sacar toda del estadio. Lo van a hacer muy bien los muchachos. Y nosotros tenemos que alentarlos desde aquí, desde el país, desde Villavicencio, desde el departamento del Meta, con la camiseta, con la buena actitud, la buena energía y todo el power que se merecen los muchachos. Bueno, sobre las 5 de la tarde estaremos cantando una hora los golecitos de Escocia-Marruecos, partido que se prevé bien. Ya están entrenando, ya están preparándose los muchachos para salir a la cancha. Y es lo que les comentamos a esta hora en el Mundial. Ustedes también nos pueden enviar su reporte de sintonía. Nos cuentan desde dónde reportan y aquí estaremos sintonizados con Tropicana 99.3. Así que prepare su mensaje. Ya sabe que el WhatsApp está habilitado, ¿no? Es el 311-4638-993. 311-4638-993, Tropicana.
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0: Y nos fuimos precisamente para los clasificados. Vamos para México. Aquí está.

0: 27. 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Ahí está la información importante.
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1: Así de fácil es participar con Tropicana para que se lleve esa moto eléctrica arriba. 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Y Tropicana, la más bacana, bacanísima. Hace otro Sergio, Rafael, Ricardo, se llama El Mochuelo a las 4:38. Yo escucho.

ya tienen el plan para el fin de semana. Hay que salir a votar, señores. Hay que salir a votar por el bien del país. Analice, estudie, por favor. Estudie cada uno de los candidatos. Estudie a Abelardo, estudie a Cepeda. Cada una de sus propuestas. ¿Qué le conviene al país? ¿Qué es lo que mejor le conviene al país? Para que usted pueda salir a ejercer su voto. Lo importante es que usted salga de su casa a ejercer el voto. Eso es lo más importante. Para que no se... Se me quede en la casa, si no hay que salir a votar porque no, los demás no pueden elegir por nosotros. Hay que estar muy pendientes, ¿no? Así que a salir a votar este fin de semana. También estaremos llevándole a cabo parte de la información a través de Tropicana 99.3 de todo lo que pasa, acontece con las elecciones 2026 con el nuevo presidente en Colombia. ¿Quién será? ¿Abelardo o Cepeda? 4:43 en esta tarde, aquí está el Grupo Niche. Algo que se queda, algo para los

0: 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En Tropicana son las...
1: En Tropicana ya tenemos las 4 de la tarde, 47 minutos.
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11: 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Son las
1: 4 de la tarde, 48 minutos.
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13: 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En Tropicana son las
1: 4 de la tarde, 49 minutos, 4:49.
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1: 4:49.
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1: Con FENAVI FONAP tenemos las 4 de la tarde, 50 minutos.
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1: 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Tenemos las 4 de la tarde, 50 minutos.
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0: fue eso el momento de cantar los goles con Betplay en Tropicana, la más bacana, bacanísima ya. En ese momento Marruecos hace el primer golazo frente a Escocia. Marcaron el primer gol en el Mundial 2026, se lo contamos. A esta hora con Tropicana, la más bacana, bacanísima, y Betplay de Tropicana para que vayan haciendo sus apuestas en este Mundial. Hay gente que ha ganado sus apuestas con Betplay, ¿no? Ahí les contamos lo que pasa, lo que acontece en el partido de Marruecos. A esta hora de la tarde en Tropicana, la más bacana, bacanísima. Ahí les vamos a estar cantando los golecitos, así que muchas gracias a la gente que está sintonizados con nosotros en esta tarde esperando todos los resultados, lo que pasa, lo que acontece. 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
1: 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Son las...
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4: 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En Tropicana son las...
5: Tenemos las 5 de la tarde, 49 minutos, 5:49.
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5: 5:50.
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5: Son las 6 de la tarde. 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
7: 6:51 minutos en tu Tropicana.
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17: 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En Tropicana son las
7: 6:51 minutos en tu Tropicana.
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7: 6:52 minutos en tu Tropicana.
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